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10: 8 segundos.
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4: 5 segundos. 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
1: Se viene el burro del día. Él es un periodista muy famoso argentino.
2: ¿Y si es conocido?
1: Sí.
2: Órale.
1: En Argentina. Eduardo Feynman. Ajá. Y él se lo fue con Tocho México. No, que detesto a los mexicanos. Con toda mi alma. Los detesto. Y esto creció. Se fue viral más de lo que él pensaba. Conoció el fuá mexicano.
2: ¡No, hombre!
1: ¡Qué

0: Pegis.
1: ¿Qué pasó?
0: Burro del día. Miren, yo creo algo de corazón. Si alguien se arrepiente de algo que hizo mal, pero de corazón
2: no
0: real,
2: se
0: que sea genuino,
2: esta,
0: sí se puede perdonar. Pero estas personas que cuando cometen un error les dicen, pide disculpas, y van y piden disculpas solo porque se lo dijeron en su trabajo, su mujer, su madre o quien sea, para mí ya no vale tanto.
1: O sea, regañadientes.
0: Sí, a de, ve y pide una disculpa.
2: Si
0: ay,
2: no
0: pero,
2: lo sientes,
0: pídelo,
2: ni
0: si no,
2: lo
0: te voy a despedir.
2: Hagas, o sea, ni lo hagas.
0: ¿Verdad?
2: Si no lo sientes.
0: Ey, concuerdo con eso.
2: Pero si lo sientes, ve de corazón, oye, mira,
1: sí,
2: yo la regué, sorry. Pero no, hay gente con mucho ego que no lo va a hacer.
1: Claro.
2: Y tienes que pucharlos.
0: También hay mucha gente que, hace cuenta, en los medios de comunicación, que les dicen, oye, tienes que pedir perdón si no te quedas sin chamba.
2: ¡Abriste la boca! Feo,
0: les escriben
2: mal.
0: Qué decir y hasta se ve que lo están leyendo.
1: Ahí
0: o sea, se
1: torre.
0: Ve que lo están leyendo que ni son ellos, ni sus palabras.
2: Como el viejito
0: ni
2: de México.
1: Me ha tocado.
0: Y muchos más.
1: Feo. Famosos artistas que literal salen y... Una por ejemplo, ahora en este mundial
0: sí.
1: Han pasado tantas cosas. El que le hizo el de la Herdes, no sé qué, a una persona que le aventó una cerveza.
0: Ah, sí.
1: Y que salió también pidiendo, pero o sea, textos.
0: Sí.
1: Creo que se lo piden a la inteligencia artificial que se los escribe una disculpa.
0: Sí, y se nota que lo están leyendo, sí.
2: Pero
0: no
2: algo
0: se nota
2: es algo.
0: Genuino de corazón. Sí, pero nada más lo hacen por no ser funados, no porque estén arrepentidos bueno. De lo que hicieron.
1: Sí.
0: Como esta historia. Este es un periodista argentino.
1: Ándale.
0: Es famoso en Argentina, es muy querido, muy amado. Se llama Eduardo Feynman.
1: Ok.
0: Y estaba hablando él de fútbol y no sé qué, y le tocan México. Y nada, no, yo detesto a los mexicanos, México, con mi alma que... Pero se fue con
1: duro.
0: Todo. Pero cuando decía los detestos se veía él así, el coraje,
1: odio.
0: ¿No? Ah, me chocan, no sé qué, que nos tienen envidia los argentinos y que no sirven para nada y no vale, no sé qué. Yo creo que él hizo estos comentarios pensando que, como su show, solo se iba a quedar, pues, en Argentina.
1: Ok.
0: ¿No? Ahorita, bueno o malo, las redes sociales te hacen viral a nivel mundial.
1: Sí.
0: Cortan ese clip.
1: Se reparte rápido, ¿no?
0: Y que se empieza a viralizar. Y llegó a territorio mexicano.
1: Toma.
0: Y los mexicanos vivimos... En todo el mundo, ¿eh? En donde tú quieras vas a encontrar mexicanos.
1: Eso sí.
0: ¿Y qué creen? Que le llegó el fuá, la funa. Con México no te metes.
1: Sí.
0: Y quiero que escuchen la disculpa que dice para ver si lo escuchan genuino. A ver, ¿qué opinan? A ver, púchale play.
3: Hizo un comentario que generó un enojo de millones de mexicanos. Y la verdad tienen razón en enojarse conmigo. Y quiero ser muy claro, no fue un comentario xenófobo, no fue un mensaje de odio.
0: No.
3: Estábamos hablando de fútbol. Y cuando las palabras de uno lastiman a personas que nunca fueron el destinatario del mensaje, corresponde aclararlo. Y lo hago de corazón. Lo hago con el corazón en la mano. Es más, si pudiera aquí tener la bandera de México, la tendría.
0: ¿Puede?
3: Si algún mexicano, y de vuelta, de corazón, sintió que mis palabras... lo estaban alcanzando personalmente.
1: Toma.
3: Quiero decirles que ese no fue el sentido de lo que dije.
0: Claro.
3: El fútbol despierta pasiones, yo también las tengo.
2: Ay, qué bonito, ¿sí?
3: En un momento del vivo televisivo puede pasar, pero una pasión deportiva me parece que nunca debería confundirse con el desprecio hacia un pueblo, porque lo que yo no tengo es desprecio por el pueblo mexicano.
1: Okay.
3: Si mis palabras fueron interpretadas como una ofensa hacia ese pueblo, yo les digo con absoluta sinceridad, que ese nunca fue mi sentimiento. Estaba hablando de fútbol.
0: México no es un pueblo, para empezar, ¿no?
1: Sí.
0: Pero ahí les va.
2: Se refirió a otra cosa.
0: Yo he estado aquí con... Tú no, Feo, perdóname, tú no. Pero yo, apasionados del fútbol, tengo aquí al señor Pelón, tengo al Cookie Monster, tenemos a Gabo Sainz, tenemos a Quique Deportes, y yo nunca los he escuchado hablando mal, así de, los odio, y jamás, o sea, hablan de, ¿sabes qué? Le están ayudando a la selección de Argentina, oye, ¿sabes qué?
2: Ya, es pero que ya 10 este veces penal, que lo digan es odio.
0: El VAR hizo esto, esto pasó, esto el otro, sin odio. Yo quiero que ustedes escuchen lo que él dijo, a ver si sienten que está enojado, que lo dice con odio, si se refiere... ¿Al fútbol mexicano o a todo? Esto fue lo que pasó 3 doritos antes.
3: Detesto a los mexicanos. Claro, los detesto con mi alma. ¿Hoy? Y Laurita ese se los puede meter en el horno. La envidia que los mexicanos le tienen a los argentinos, no solamente en el fútbol, en todo. Nos envidian. Ah. Quieren ser como nosotros. Ah, bueno. Y no les da el piné.
4: Pero no son clásicos, para nada.
3: Y menos en el fútbol, ¿viste? La verdad son de madera.
1: A ver, espérame, pues no que estaba hablando nada más de fútbol.
0: Ah. Él solito lo dijo,
1: ¿eh? Bueno, en la ofensa no estaba hablando nomás de fútbol.
0: Dijo en todo.
1: Nos odian, en todo. No, señor.
0: Él solito. Wow. No lo dijo nadie más.
1: Es verdad.
0: Salió de su boca.
1: Sí la regó bien gacho.
0: Escúchale, Play, por favor.
1: Regó el tepache bien gacho.
0: Ya. Sí. Ya, o sigue insultando a mi país.
1: No, se fue el insulto.

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1: ¡Cavernícola! ¡Au!
2: ¡Au! Aquí me colé.
1: Te voy a dar un regalo como
3: es un
1: siempre.
3: Perre.
1: Porque ansiedero yo. Buena onda.
3: ¿Eh?
1: A todos estos sí, cavernícolas bueno. Enmaizados.
3: ¡Ey, no es culpa, don Tela! Me cayó un pollo.
2: Asco.
3: En la frente. Pareció, pareció un murciélago así.
1: Se llama bendición.
3: ¿Qué?
2: Ah. ¡Ay, no! ¡Qué asco!
3: Pareció una guamala.
1: Se llama bautizo.
3: ¿Cómo se llama ese pez?
4: ¿Qué?
3: Pareció no. Una guamala. Es un jellyfish.
1: ¡Les voy a decir!
3: ¡Ey!
1: ¡A todas las
3: zarpas!
2: ¡No! No manche, don Tela.
1: Todos esos cavernícolas.
3: Peor que el rato.
1: Sí. ¡Qué bueno!
3: Don Tela.
1: Ya están con las cuatro adentro.
3: ¿Cuatro
2: ¿Las cuatro
3: ¿cómo?
2: Qué?
1: Con las cuatro patas.
3: ¡Oh!
1: Ya están enamorados, ya están entrancados.
3: Ay, sí.
2: ¿Quién tiene cuatro patas?
1: Cuidado.
2: ¿Son hombres?
1: Con un hombre enamorado.
3: ¿Por qué?
1: No piensa, no razona.
3: Pues todos somos igual.
1: Es un ser que no sabe nada.
3: Pensamos con otro lado.
1: Pero, enmaizado, tú ya tienes las cuatro patotas adentro. Cuidado, estar con una mujer, con una pajuelona, es estar en constante examen.
2: ¿Cómo que examen?
4: ¿Cómo, don
2: ¿Dos
4: Tela?
2: Más
4: ¿cómo?
2: Dos? ¿Tres por cuatro?
1: Una mujer, en el transcurso de las conversaciones, para ellas es mucho, muy importante que les pongan atención.
2: Pues claro.
4: ¿Cómo?
2: Obvio.
1: El hombre no retiene información, el hombre. Ya son cosas que para él no son importantes de sobrevivencia.
3: Eso.
1: No las guarda en el cerebro.
4: Pues es que a veces tenemos muchas cosas que pensar.
2: No, es que el hombre no es así. La mujer sí se queda bien clavada con lo que dice, fechas, horarios, todo. El hombre no tanto.
3: Pero el hombre resuelve, don Tela.
1: Las pajuelonas, ¿qué hacen?
2: Algunos.
1: Te
2: algunos.
1: Sueltan información. Cuidado cuando la pajuelona te esté hablando. Atención, los que tienen novia, ya están todos enmaizados. ¿Qué? Ahí. Con las cuatro, los que son casados también.
3: ¡Ay, no recuerdes!
2: ¡Qué
1: ponle
2: bueno!
1: ¡Ponle atención! ¡Ponle atención a esta enmaizada!
3: ¿Por qué? ¿O qué
1: ellas
3: pedo?
1: Te van a soltar información.
2: ¿Claro?
1: Van a pasar por un lugar y van a decir, ¡ay, mira! Este restaurante, tengo muchas ganas de ir.
3: Ajá.
2: ¡Anótenlo!
1: Y tú allá,
2: súper fácil.
1: Tú allá, en otras cosas, pensando en otras cosas.
3: En trabajar.
1: Los biles, el trabajo,
3: en producir.
1: Cosas. Ella ya te dijo, te dio una clave.
2: Claro, háganse una nota en su celular y anótenle cosas que quiere mi mujer.
1: Después.
3: Me acaba de pasar.
1: Pasan por otro restaurante. A luego dicen, ese no me gusta. Porque una vez me trataron mal. Los meseros, el servicio no es bueno. A luego vi una cucaracha que ahí andaba corriendo, me hizo caras. Un ratón me hizo caras, Ancina. También. Luego te van a decir, ese otro no me gusta porque venden cosas que soy alérgica.
2: Le echan, ay, no, y si no le pones atención a eso, ¿es porque la quieres matar?
1: Cacahuate a todo. El hombre está pensando en otras cosas.
3: No, está pensando uno en llevarla,
4: es
3: sí.
4: Que, ¿sabe qué pasa? A veces uno no está... No sé. A mí a veces mi vieja, la sargento, me dice, ¡gordo! ¡Gordo! Y yo, es la primera vez que la oigo. ¿Qué pasó? ¡Llevo 5 minutos hablándote! Pero te lo juro, es la primera vez que lo oigo.
3: ¿Qué?
1: Porque no pones atención, idiota, por eso.
2: Mujeres, pónganse...
1: ¡No pon atención!
2: Sin ropa enfrente de ellos. Mi amor, tengo tu atención.
3: ¡No, peor!
2: Sí, y ya les dicen...
3: ¡No, dice uno, no! ¡Vete a cambiar!
2: Claro, mi amor.
3: ¡Ponte ropa!
2: ¡Aquí estoy!
4: Ahí sería el momento.
2: Y en ese momento, papito, tengo tu atención. Y van a querer lanzarse encima de ti. Voy a decir, a ver... Ahorita vamos a hacer lo que te gusta. Necesito
3: dinero.
2: ABCD.
3: Escribe.
2: Sí, va.
1: Antinas no se hacen las cosas.
3: No.
2: Pero así van a poner atención.
1: Porque acuérdense, como di, el pingüino.
4: El pingüino, ¿qué tiene?
1: No se los explico.

0: Si la enmaizada te dije, ese sí me gusta, ese restaurante no me gusta. Tienes que ponerle atención, porque luego viene la prueba.
1: ¿De qué?
2: ¿Cómo? Ah, pues claro.
0: Tú le dices, prepárate, arréglate tal día, alístate que nos vamos a ir a cenar. ¡Ah! Ella se sube al auto, tú también. Y viene la pregunta que tú le dices, ¿a dónde quieres ir? Y ella te va a decir...
2: Tú dime.
1: A donde tú quieras, dicen por lo general.
2: No, ¿a dónde me vas a llevar tú, mi amor?
0: Pues tú dime.
2: Claro.
0: ¿A dónde?
2: Sorpréndeme, papito.
0: Y ahí viene la prueba. No le puedes decir, ay, pues mira, te voy a llevar a este restaurante de no sé qué. Porque si no le pusiste atención, y es uno de los que no le gusta, le salió la cucaracha.
1: El ratón.
0: Es alérgica, el ratón.
1: El cacahuate.
2: Si lo abusen, ¿cómo la quieren llevar a donde odia?
1: La mosca.
0: Entonces, cuidado. Tache.
2: Claro.
0: Y ahí te va a recriminar y te va a decir, es que tú nunca me pones atención.
3: Pues es la verdad.
0: Es que tú nunca me escuchas.
3: Yo me hago el baboso.
1: ¿Te pasó feo eso o qué?
3: Güey, cada rato me hago el estúpido. Excepto
2: no
3: una.
2: No te haces tanto.
1: Sí, no, ya.
3: No, el otro día me mandó un mensajote. Andamos en la Costco. Oye, nombre, no le. Y vi unos. La guaché que estaba viendo unos aretes, bien machín. Y ay, qué bonitos aretes. Pues fui y se los compré.
2: Ey.
3: Porque ayer fue su cumpleaños y le dije, mira.
1: Tú, ¡ah, qué chido!
3: ¡Ay, dijo!
1: ¡Happy verde de la Chayo!
2: ¡Happy verde de Chayo!
3: Espérate, ¿te acordaste? Dijo. La única vez en mi perra vida que puse atención. Ya para que no se muera o me muera sin decir, ay, nunca me puso atención. Una vez sí.
2: Oigan, chavos.
0: You gotta listen.
2: Wey. Y tanto problema tienen con las mujeres y tanto sufren porque les preguntan el lugar a donde las lleven a comer. Cásense entre ustedes.
3: Claro, la próxima
2: amor.
3: Vez sí, yo sí.
2: Mira, el feo ya anda viendo y le anda echando
3: entendemos.
2: Los ojos al pelón.
3: Sí, no, pues ya.
2: Dense grasa.
1: Lo hemos disfruten. Intentado, pero la neta no.
3: Ya sé lo que le gusta.
2: Intentan.
3: Duele mucho. No, ya sé lo que le gusta, él sabe lo que me gusta.
2: Ahí está, pues,
3: no me muerdas el cuello, tampoco la nuca.
1: No me agarres la mano, dice el feo. No, la mano no.
3: La mano, ese ya es otra cosa. Sí.
2: Anden, pues ya está, a ya ver, la armaron.
1: Paisano, comadre, ¿alguna vez, comadre, tú ya le dijiste a tu viejo, no quiero ir ahí, no me gusta esto, nomás no te escucha tu viejo, pues qué está haciendo, está distraído o qué?
3: O se distrae
2: hombres,
3: uno, güey.
2: Anoten, wey. Hagan una nota en su teléfono. Si una mujer dice, mira qué bonito lugar, anoten, este lugar
3: mira
2: le
3: qué
2: gustó.
3: Bonito lugar.
2: Oye, ay, mira qué padre pantalón. El pantalón tal le gustó. Y ustedes tienen estas notas. Y el día que tengan que regalar algo, se van a sus notas.
3: Ya no le va a quedar
2: y
3: el pantalón.
2: Y ahí van a tener la respuesta al éxito. Confíen en mí.
1: Compadre, ¿tú cómo le haces para acordarte? Así como dice Pau, apuntas cosas, te acuerdas. O sea, que esto es bien importante, ¿eh?
2: Súper importante.
1: Acaba de enseñar Don Tela el escuchar.
3: 1-855.

0: pongan atención.
1: ¿Por qué, don Tela?
0: Este es un regalo que les doy.
1: Ey.
0: Porque
2: su amigo telaraño soy.
0: Presidente de la cueva del cavernícola, ero yo.
2: Pero, mi rimo.
0: No tiene que rimar.
1: ¿Por qué?
0: Para dar un buen consejo.
2: Rime.
1: Está sudando, don Tela, cálmese.
2: Es importante. Se está derritiendo.
0: Es que me cae dura. ¡Me da coraje!
1: ¡No, espérese!
2: Por eso está soltero, ¿para qué le da coraje?
0: Importante, enmaizado.
2: Ni Margarita lo aguantó un día.
0: You gotta listen.
2: Margarita,
0: you gotta listen.
2: Mejor
0: cuando
2: me voy
0: ellas
2: al cielo.
0: Den claves. Cuando ellas digan algo. You gotta listen, boy. Remember, te van a hacer la vida de cuadrito.

0: sí. Si no pones atención.
1: Claro.
2: Sí. Híjole,
1: la especialmente atención a la vida.
3: Cuando dan las señales sí. días antes de lo que quieren que pase.
1: Por supuesto.
3: Hasta me sacó de onda, dije, ay, güey.
2: O sea, y lo bueno que escuchaste, güey. Lo bueno que estabas ahí fue cuando.
3: No, no la hallaba.
2: Chayo te dijo, quiero estos
3: no es,
2: aretes.
3: No es eso que escuché. ¿Qué? No la hallaba. Se me perdió la Chayo en la Costco.
2: ¿Cómo?
3: Y la. Cuando dan las señales. Sí.

0: Te está diciendo que no se te olvide, animal.
1: Ándale.
0: Busca, fíjate. Anótenlo, te lo juro.
2: ¿Y que
0: les va a cambiar la vida si me hacen caso?
2: Le pregunté a una de mis hijas, oye, ¿verdad que el cumpleaños de tu mamá es este día?
1: Oye.
0: Bueno, o sea, es mejor que hagas eso.
2: O sí, dice.
0: Es mejor que hagas eso a que se te olvide y no hagas nada.
1: Tenemos
0: te felicito, Feo.
1: Hola, Kike.
2: ¿Verdad que sí? No, apá, es el 9.
3: Buenos días.
1: Saludos.
0: Hello, Luis.
1: Oye, ¿es verdad que lo que dice Don Tela, que estar con una mujer es estar en una prueba constante,
2: mi carnal?
3: Sí, pero sabes que estoy en shock, porque ahora, ¿qué le pasó a Don Telaraño? Ahora nos está dando consejos de cómo tratar bien a las mujeres, en vez de que diga cómo la mujer debe tratar.
4: Es evitarse problemas. Cómo evitarte problemas. Sí. Para peace of mind. Como un hombre que dije, ya metió las cuatro patas, está enamorado.
3: Sí, pero luego escuchando consejos de la pajuelona, digo, de Pau, ahí cómo hacerle, no está bien.
0: Se nota que tú andas con tu compadre, Enrique, tú andas con tu compadre.
3: Don Tela, la FIFA lo tiene manipulado usted también.
1: se vendió.
0: El Enrique anda con su compa. Por eso no acepta. No acepta que tiene que estar enamorado de una mujer.
3: Las mujeres no las puede controlar. Mire, le voy a platicar otro día, apenas ayer en la noche.
2: Ni el diablo.
3: Mi esposa, ay, no puedo meter esto en la bolsa. Y luego le digo, me dice dos veces, no puedo meter esto en la bolsa. Y le digo, ¿y qué pasó? Pues no me estás entendiendo, quiero decir que vengas y me ayudes.
2: ¡Baboso!
3: Ah, pues mírenme, dime las cosas directamente.
2: Pero no son así, claro. Las mujeres, no son así.
3: Sí. Yo no voy a adivinar, cosas directamente.
0: Por favor, mujeres, díganle las cosas tal
2: derecha.
0: Cual, porque hay hombres que la tienen ahí.
2: ¿Qué le
0: no
2: pudo haber
0: ven?
2: Dicho a él?
0: Mi amor, ¿me ayudas?
2: A meterla.
0: ¿Y ya? Porque hay hombres que nomás no. No lo ven, no lo entienden.
4: Hablan en claves.
0: Claro.
4: That's why.
0: Guys. Creemos que tienen nuestro mismo nivel de IQ.
4: You gotta open your ears.
2: Pero el mismo día tienen que decírnoslo.
4: You gotta put attention.
0: Porque no les da tiempo, Feo.
2: No, pero un día antes, mañana queremos hacer esto. No, me estreses ahorita, le dije.
0: Pero si les damos tiempo, les da tiempo de reservar, de hacer, de comprar, de resolver la situación. Si te digo de último momento, ¿qué va a decir? Me hubieras dicho antes.
1: Y aún así hay vatos que no lo hacen.
0: Claro.
1: Tenemos a Julio. ¡Hola, Julio!
5: ¡Bueno, saludos!
1: ¿Qué onda, Julio?
5: La raza tiene su razón, te mando un saludo, pelón.
1: Saludos, mi carnal. Oye, Julio, ¿a poco sí estar con una mujer como hizo Don Tela siempre es estar en una prueba constante, güey?
5: No, hombre, es algo difícil, viejo.
1: ¿Por qué? ¿Qué te pasó?
5: Yo tengo 22 años de casado.
1: Híjole, Dios te bendiga.
0: Felicidades.
1: Dios te bendiga.
0: Felicidades.
5: 10 años de novio y vamos a las tiendas y me gusta esto, te lo compro. Vamos para allá, me gusta esto, te lo compro.
1: Ajá.
5: Y luego vamos a comer, a cenar o lo que sea, y vamos. Y tanto tiempo que a veces me dice ella, ay, ya no eres detallista, ya no me sacas a comer.
1: ¿Qué?
5: Pues, ¿y qué? ¿Cago dinero o qué?
0: Sí, calma. Oye, pero ¿cada cuándo le das un detallito, una florecita, una notita? ¿Si eres constante o cada año como acá el Feo?
4: Cada vez que está, le dice.
5: Mínimo unas dos veces por semana.
0: ¿Flores?
2: No, la vas a acostumbrar, güey.
0: No, si está exagerando.
2: No, se acostumbra. Se acostumbra y luego después, no me trajiste flores. Híjole.
1: Hija.
2: ¿A quién se las has de haber regalado? En vez de a mí.
0: Ay, cállate tú.
2: Te lo juro.
4: Para la próxima cueva. Ni todo el amor, ni todo el dinero.
2: ¡Eso, Don Tela! ¡Me gustó el aplauso!
1: ¡Ay, mamá! ¡Qué bárbaro! ¡Wow!
0: ¡Ay! Jesucristo Redentor, ayúdalo a ser mejor.

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14: ¿Serio?
15: Si estás cerca de ti, ¡huye! ¡Huye, manito!
14: ¿Cuáles son?
15: Feo, tenemos que hablar.

0: pasó?
1: ¿Qué pasó?
2: Bien triste. Hey, ¿no se les ha pasado que de repente conocen a una persona y dices, wow, es el amor de mi vida? Y de repente te empiezan a pasar cosas horribles, horribles. Todo te pasa, te empieza a ir mal. Una energía bien triste.
1: Se aparecen cosas.
2: No, hombre, pues ¿qué creen?
0: ¿Qué pasó?
2: Que la astrología reveló cuáles son los signos del zodiaco que te alejan a ti de tu felicidad. O sea, si lo tienes a un lado, sabotean tu camino. Te lo arruinan. Es como si te escupieran en la sopa.
0: ¿Tanto así?
2: Te escupen en la sopa y tú no te das cuenta.
0: Te hacen la vida de cuadritos.
2: Pues no es que te la hagan de cuadritos, sino que su personalidad te afecta, te arruina. Y yo estoy muy triste.
1: Si le escupen.
0: ¿Por qué, Pau?
2: Porque les voy a dar el top 3. Y ojalá, manito, manita, que nos estés escuchando, no seas este signo. O no tengas a tu lado, porque si no, divórciate, divórciate.
0: ¿Neta tanto así?
1: Sí. Ay, me asustaron ya con eso de la
2: Number 3, don Tela, ayúdeme. Yeah.
0: Oh.
2: Eso. ¡Escorpio!
0: ¡Ándale!
2: Yo conozco varios escorpios.
0: Los escorpios
2: son intensos, son emocionales. Por lo tanto, son bien desconfiados. Todo el tiempo te están desconfiando, te están armando un problema.
0: O sea, son celosas las
2: escorpios. Tienen miedo a ser traicionados. Pero como son también bien intensos, pues la gente dice, ¡ay, qué rico, tanta intensidad!, ¿no?
0: Ajá.
2: Tienen relaciones profundas, satisfactorias, pero tóxicas. ¡Tóxicas! ¡Tóxicas! Y todo el tiempo te va a estar armando un drama. Son bien vulnerables. Les cuesta mucho tener todo lo emocional en alta. Todo es un problema. ¿Han salido con algún escorpio?
0: No, jamás. Fíjate que no, Pau.
2: ¿No?
0: Mi ex era Libra.
2: Sí.
0: Y mi vieja era Sargento Aries.
2: Sí.
0: La Yolanda era Tauro.
2: ¿Qué dijiste?
0: La Yolanda, Tauro. Era.
2: No, ¿y antes?
0: ¿Qué?
2: ¿Qué signo es la Sargento?
0: Aries.
2: ¡No!
0: ¿Por qué? ¿Qué pasó?
2: ¡No! ¡Don Tela! ¡Saque los tambores! Número 2. ¡Oh, pelón!
0: ¡No!
1: ¡Bien!
2: Ahora todo tiene sentido.
0: ¿En serio?
2: El número 2 es Aries.
0: ¿Qué?
2: Si tú estás con un Aries, ¡huye, manito, huye! Porque son competitivos, apasionados. Siempre están ahí de intensos.
1: Espérame, ¿qué no eres Aries tú también?
0: Yo también soy, imagínate.
2: Ahora todo tiene sentido, sargento.
1: Es el matter y el antimatter.
2: Imagínate cuando se pelean. Pa, pa, pa, trus, tra,
0: sí, tra, no, tra, no, tra, no, tra, no, tra, no, no. Sacamos chispas.
1: Como la explosión del universo.
2: Son nuclear. Celosos. Son posesivos.
0: Sí, sí es,
2: sí es. Intensos. Pelean su punto hasta morir. Tercos.
1: Eso sí es cierto que son celosos. La sargento me investigó una vez.
2: No manches.
1: ¿Qué? Porque nos quedamos el pelón y yo en un hotel allá en Indiana. Una vez. ¿Dónde fue?
0: Sí, sí, en
1: Carolina del Norte.
0: Algo así.
2: ¿Quién es más celoso, pelón? ¿Tú o ella?
0: Yo creo que ella.
2: ¿Sí?
0: Sí, tiene miedo de que el bombón se vaya.
2: Ay, Dios mío.
0: Sí, la verdad.
2: El bombón.
0: Creo yo.
2: No quemado sin quemar el bombón.
1: No. Eres una máquina de hacer dinero.
0: Esponjosito. Y dulcecito.
2: ¿De dónde estás esponjado?
1: Está aguado, está aguado.
3: De la lonja, que no lo ves.
1: Aguadito.
3: La panza aguadona.
1: Le toca las nalgas y se pierden los dedos.
2: Ya saben, huyan del Aries.
0: Aries y Escorpio también, a llamar.
2: Y ahora sí. Feo, I need to talk with you.
1: ¿Qué? ¿Qué pasó? What happened?
2: I'm sorry for you.
1: ¿Qué?
2: But maybe.
4: Señito, chéquele, tenemos un feo, una mala y un pelonchas bien fresquecitos.
5: Ay, ¿me los ponen en una bolsita?
4: Mejor déjeme, se los meto aquí.
5: ¿Qué pasó, joven?
4: En la app de Euforia. Mal pensada.
0: Regresamos, chavos, con la enchufada. Tenemos el teléfono de un compita que cuida perros.
1: Vamos a marcarle.

0: Bueno.
1: ¿Está el señor Paredes?
0: No.
1: ¿Y la señora Paredes?
0: No, tampoco.
1: Entonces, ¿quién sostiene el techo?
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4: Vamos con la enchufada. Tenemos el teléfono de Francisco. Cuida mascotas, muchachos. Perritos, gatitos.
5: ¿Me cuidará a mí?
6: A ver si cuida al feo.
4: No, dígale.
5: Cambia para.
7: ¿Aló?
4: Sí, estoy buscando al cuidador de mascotas.
7: Oh, yo soy.
4: ¿Cómo se llama usted, oiga?
7: Francisco.
4: Francisco, sí me lo recomendaron. Fíjese que voy a hacer un viaje, Francisco, y necesito dejarle a mi bebito que me lo cuide.
7: No se preocupe, yo aquí estoy para servirle.
4: Quieto.
7: Ala. Señor, ¿está bien? ¿Está bien?
4: Quieto, Firulais, quieto. ¿Sí, sí es? Está emocionado, mi. Aquí, Firulais.
7: Uy. Uy, güey. Oiga.
4: Oiga, oiga, usted tiene espacio grande para sacar a caminar a mi Firulais.
7: Tengo un parque al lado de mi casa.
4: Un parque. Sí. Él necesita más que un parque, necesita como un lago grande.
7: ¿Cómo un lago? ¿Qué es? ¿Su mascota qué es o qué? ¿Es un puerquito?
4: Un poquito más grande que un puerco.
7: Ay, un burro. Oiga, es que hay como un león.
4: No.
7: Leones no cuido.
4: No es un león. No es un león, es Firulais, mi mascotit, mi bebé. ¡Ay, bebé! Yes, baby. I love you.
7: Señor, no me quite el tiempo, señor. Si no me dice qué animal es, le voy a colgar, ¿eh?
4: Ya le dije que es Firulais. Baby, he's my baby. Oh, my God. Es el bebé de la casa.
5: Oye, como la película Julio.
4: Tranquilo.
7: ¿Sabe qué? Usted, mejor vaya, ¿sabe qué, señor? Vaya a quitarle el tiempo a alguien más. Por favor.
4: Oye, Fran. ¿Ala? Bueno.
5: Otra vez. Yo soy el dinosaurio.
6: He's my cutie baby.
7: Hello.
8: A su mecha.
7: Ya se lo comió.
4: Tranquilo, Firulais. Sí, te va a cuidar. Sí, Francisco te va a cuidar.
7: No, ¿sabes qué? Señor, ya no me está molestando. ¿Sabes qué? Estoy perdiendo llamadas por estar aquí hablando con usted.
4: Dice Firulais que si lo vas a cuidar y le vas a hacer piojito.
7: No, ya no tiene tiempo, señor.
4: Oye.

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24: Cuidado, muchachos. Aguas con las estafas. Chicas, ¿qué? Cuidado. Les voy a platicar lo que este vato hizo para sacarles miles de dólares. ¿Qué digo miles? Cientos de mil. ¿Qué digo cientos de mil?
25: ¿Qué?
24: Millones. ¿Qué?
25: Ay, cállate.
26: ¿Qué hizo? Pau,
24: el FBI se tuvo que involucrar y
25: de
24: se
25: plano.
24: Lo, y este vato se lo sacó a puras morras.
25: Ay, pues ¿qué les da?
26: Lero, lero.
24: A ver, ahorita regresamos
25: enseguida. Tenían esposo. Se van a

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1: Chavos, cuidado con lo que se ve en internet, ¿eh?
2: ¿Qué pasó?
1: Cuidado, aguas.
3: ¿De qué o qué?
1: No todo
3: qué,
1: lo que brilla es oro.
3: Adiós.
2: Porque es que si luego se ponen acá bien guapetones, bien guapetonas. Ajá. Las mujeres siempre son guapas, pero sí hay mucha falsedad y mentira.
1: De todo, pues. Ey. Ahora le voy a platicar la increíble historia de The John LeBray.
2: Okay. ¿Qué?
1: Le John LeBray, oh, ese John. Vato, ahorita...
3: De, o John LeBray.
1: No, es The John.
3: Oh, pensé que The o John.
1: Okay. Ese vato ahorita está tras las rejas, muchachos, bajo investigación, porque se tuvo que involucrar el FBI.
2: Sí.
1: Y lo que pasa es que este chavo se hizo pasar como un jugador de los 49 de San Francisco.
2: Ah. Okay.
1: Cuando realmente no lo era.
2: ¿Y qué, o sea, que dijo que era... No, y aparte los americanos famoso. Juegan, ganan mucha lana.
3: ¿Pero era famoso o cómo?
1: Nada. No, a ver, nada. Lo que pasó de que, mira, lo que hizo...
3: Yo me puedo hacer pasar por uno.
1: En sus redes sociales...
2: Seguramente te van a creer.
1: Este vato lo que hizo es comprarse un casco de la de los 49 de San Francisco.
3: Sí. Ahí en la segunda.
1: Se fue a grabar unos videitos a la playa.
2: Ey.
1: Como que está practicando en la playa él solo. Se fue a grabar unos videitos a un parque.
3: Adiós.
1: Ahí en un field. Ahí en un campito.
3: Ajá.
2: Sí.
1: Alguien, aviéntame la pelota y el vato la cachaba. O como que haciendo ejercicio.
2: Sí, pa con mucha actuación.
1: Para todos lados traía el mentado casco de los 49. Para todos lados.
2: No, oye, ¿dónde estaré? Hasta para dormir.
1: Hasta para dormir.
2: La gente cae.
3: Dormía con el casco al
1: andaba,
3: lado.
1: Andaba en la casa con el casco de los 49. Te lo juro, feo.
3: ¿Quién se bañaba con el casco?
1: Y esto está haciendo burla en redes sociales porque un vato que sabe de fútbol, del deporte,
2: sabe que no es
1: claramente
2: eso.
1: Lo ve correr, lo ve practicar, lo ve hacer el ejercicio que, y dice, ese güey, ¿de dónde salió?
2: Es un fan.
1: Sí, o sea, tiene nada que ver. Pero quien no le sabe al juego, en este caso muchas mujeres, y este vato empezó en dating apps, en aplicaciones de citas, a mandarles solicitudes y que match y que no sé qué.
2: Sí.
1: Y la chava les llegaba y lo veían en las fotografías con el casco de los 49.
2: Sí.
1: Y él empezaba a decir, fui un undrafted jugador. O sea, cuando hacen el draft de la compra de jugadores, es público.
2: Ok.
1: Siempre. Pero él, de alguna manera, dice que él no fue parte de la compra, que es pública. Y que casi, le llamaron casi. Y que decidió irse a los 49. De hecho, hay un video, donde está firmando un contrato.
3: ¿Eh?
1: Y quien lo está grabando le pregunta, le dice, ¿qué estás haciendo, carnal? Dice, no, pues aquí firmando el contrato de
2: mi
1: vida.
2: El chavo
1: de los
2: tiene
1: 49.
2: El cuerpo y la altura y todo para que le creas que es un jugador de fútbol.
1: Sí.
2: Okay.
1: Sí, pero ¿sabes qué? ¿Tiene
3: ingeniero jugaba fútbol americano?
1: No tiene,
2: pero es que
1: tiene
2: diferente varias posiciones.
3: No tiene era defensa, ¿sí o no?
1: Lo que este vato no tiene es la táctica. O sea, la práctica.
2: Si se le nota que no
1: Lo ves hacer ejercicio, lo ves correr, lo ves y dices, no.
2: Sí.
1: O sea, por ahí no es.
3: También aquí.
2: Pelón, hay señoras que creen que hablan con Enrique Iglesias.
1: Y
2: le mandan dinero.
1: Te la creo.
2: Que le han mandado dinero a Brad Pitt. Le han mandado dinero. La inteligencia artificial está cañona.
1: Han tenido relación con medio mundo. Pues resulta de que el vato sacaba videos así, arriba de un auto, cadenas. Así como las que traía Javi en la entrevista.
2: También hay mucha gente que trae joyas bien fake.
1: A ver, ahorita regresamos
2: enseguida.

0: Okay. Este vato ahorita está atrás de las rejas, muchachos, bajo investigación, porque se tuvo que involucrar el FBI.
1: Sí.
0: Y lo que pasa es que este chavo se hizo pasar como un jugador de los 49 de San Francisco.
1: Okay.
0: Cuando realmente no lo era. Mira, dice el vato, no quiero dar muchos detalles. Este es un video que se grabó y también lo subió en sus redes sociales. Dice, no quiero dar muchos detalles de cómo entré a la liga, pero ando en mi nuevo McLaren. Que el McLaren, estás hablando que es un carro de...
1: Es caro.
0: Medio millón de dólares.
1: Es caro,
0: no sé qué rollo.
1: Luis Miguel tiene McLaren.
0: I went undrafted. O sea, no me sacaron en el draft, en la compraventa de jugadores. Dice, yo... salí de acá.
1: Sí.
0: Extraordinario.
1: Soy súper exclusivo.
2: I ended up choosing SF because it was the right time.
0: Dice, y me decidí por SF, o sea, por los 49 de San Francisco, porque pues era el momento.
2: I just want to keep this short and sweet, not get into too much detail as to how I got in the league.
0: Dice, y quiero mantener esto corto, no quiero dar detalles de cómo entré a la liga y todo el rollo.
1: Claro.
0: Pero entonces las morras, al verlo en sus redes sociales, al investigarlo... No, pues eso no sé.
1: Ay, claro que puedes decir si un hombre está guapo como yo, pero si una mujer está guapa.
0: No sabría decirte, Pablo.
1: Ay,
0: ahí
1: Dios mío. Descríbelo.
0: Ese detalle te lo debo. El vato morenito, alto, arete, joyas, delgado.
3: Joven.
1: Tatuajes.
0: O sea, tatuajes como en todos los... O
1: ay, lo a verlo.
0: Un jugador literal de los 40, o sea, de fútbol americano.
1: Sí, o sea, sí se ve ganador.
0: Sí te la crees.
1: Ok.
0: Pero donde nadie se la que te digo es en la táctica, los vatos comentando, jajaja, ja, ja, mujeres, ¿cómo pudieron caer? Este vato en aplicaciones de citas les decía a las mujeres, soy jugador de los 49, acabo de firmar por millones y millones de dólares.
3: ¿Qué?
0: Comenzaban una relación con él y este vato lo que hacía, les sacaba dinero.
1: No manches, ¿qué les decía? ¿Cómo si están saliendo con un hombre que juega en la NFL, que es millonario, va a pedir dinero?
0: Les decía.
1: Incongruente.
0: ¿Qué crees, mi amor? Ay, qué papi. Ya después de que todo, ya de mi amor y de papi y de I love you.
1: Sí.
0: Ya en esas instancias, les decía, ¿qué crees? Me acaba de salir una oportunidad de negocio perrísima. Yo le voy a entrar, me voy a hacer multimillonario.
1: Más millonario de lo que soy.
0: ¿Tú le quieres entrar? Y ellas... Ay, ¿y de qué se trata? Mira, va a haber una construcción de casas, de no sé qué. Yo voy a meter 5 millones de dólares. ¿Tú cuánto tienes en tu cuenta? Ay, pues déjame ver. Tengo 20 mil. Te los hago 100 mil en 3 días, si quieres.
3: ¡Ay!
0: ¿En serio, papito? ¿Harías eso por mí? Sí, claro. Mira, no me lo mandes a mí, mándaselos a mi agente. ¿Sabes? El agente era un compa de él.
1: Claro.
0: ¿Y saben cuántos años tenía la gente?
1: ¿Cuántos?
0: 18 años.
1: No puede ser. Es que la gente
0: 18
1: cae.
0: Years. El FBI ya dio con ellos y los tiene arrestados.
3: ¿Pero salía físicamente con ellas?
0: ¿Eh?
3: ¿Sí salía físicamente? ¿Llegó a salir?
0: El jugador.
3: Sí. No, sí. El jugador.
0: ¡Claro!
1: Feo, es que se rentó
0: en persona.
1: McLaren. Se viste placoso.
3: No, le doy las nalgas yo rápido.
1: Oye, ¿sabes qué? Hasta se puede contratar gente que se acerque y le pide autógrafos.
3: Claro.
1: Como hay personas que fingen que son ciertos artistas y todo.
0: Claro.
1: O sea, armar el show bien.
0: Ahora, tenía pocos seguidores, tenía como menos de 6,000 seguidores en Instagram.
1: Uy,
0: pero él decía, es que soy undrafted, apenas entré a la liga, apenas firmé, ya me compré esto, presumía casas, me acabo de comprar una casa de 1.5 millones, en no sé dónde, de no sé qué tanto.
3: Ay,
0: sí, todo eso.
3: Qué bonito, entonces, me gusta eso.
0: Les proponía negocios a sus conquistas, las conquistas caían... 20 mil aquí.
3: Me metía con ella.
0: 15 mil allá.
3: No, bueno.
0: 50 mil de este lado. O sea, total de que cuando el FBI lo agarró, ya el vato le había bajado a varias mujeres, más de 60 mujeres, 1.3 millones de dólares.
1: No te pases.
0: Con los cuales el vato pues también costeaba su estilo de vida.
1: No,
0: porque rentaba penthouse.
3: Pero qué bonito.
0: Se grababa, aprovechaba para grabar videos.
1: Sí, porque tenía que ser la faramaya, ¿no?
0: Exacto.
1: Ahorita lo voy a ver a este muchacho.
0: Se llama The John LeBry. A ver,
1: y suena acá intenso el nombre.
0: Pregunta para ti que nos escuchas, paisano, comadre. ¿Te has dado cuenta o conociste a alguien que a través de las redes sociales pues no era lo que decía o no se parecía?
3: En la mayoría no se parecen, las viejas.
1: Hay unos que rentan. Yo conozco una chava que se hace acá pasar como muy top, top, top y renta todo.
0: ¿Así?
1: Todo, nada más cosa? Para quererse...
0: A ver, ahí tengo el teléfono. 1-855-370-3100. Ahorita regresamos con tus llamadas, ¿eh?

0: Y venimos de platicar de este vato que se hacía pasar por jugador de los 49 de San Francisco. Le sacó 1.3 millones de dólares y dicen las autoridades, debe de haber más todavía.
1: Claro que lo
0: a muchas mujeres que les mentía. Y el vato nomás se compró un casco de los 49.
1: Es que hay gente que planea todo. Fíjate que cuando yo llegué aquí, un amigo me dijo, tienes que tener mucho cuidado porque hay mucha gente aquí que chorea que tiene cosas y dice que tiene cosas y todos son leasings o están llenos de deudas y es pura mentira.
2: ¿Para que caigan? ¿A qué caen?
1: Da la máquina, ¿no? A ver, pero si está
0: pregunta
1: cañón.
0: A paisano, comadre, ¿a ti te pasó algo similar? 1-855-370-3100. Tenemos a Benito con nosotros. ¡Benito!
1: ¡Qué locura!
3: Hola, ¿cómo están?
0: Muy bien, muy bien.
3: Saludarlos.
1: Saludos. Hola, Benito.
0: Mi hermano, ¿qué te pasó a ti, Benito? A ver, venga.
3: Bueno, mira, yo vivo en San Diego, California. Me gusta mucho ir a los partidos de fútbol a Tijuana. Ajá. Te conozco, soy el Cholo Perro Partida.
0: Ah, ajá. Saludos, güey. Oye, hay que ir a una América Cholos otra vez, güey. Estaría perrón.
4: ¿Te acuerdas?
0: Sí, qué perro.
3: Sí, sí, sí. Y a ver cuándo nos vemos tú y yo y el... ¿Te acuerdas que te regalé una camisa de la América firmada y al feo una de Chivas?
4: ¡Sí, güey! Sí, sí, sí, me acuerdo.
0: Sí, cierto, sí. Tú coleccionas todo. Sí, te recuerdo, papi, ¿cómo no?
1: Te recuerda, esa playera la usa para varias cosas.
2: Bueno, ¿y lo del chisme qué?
3: Bueno, ahí te va lo del chisme, ahí te va.

0: celular, me mandaba fotos, como, ¿qué andas haciendo? No, pues acabo de salir de bañar, me mandaba una foto, no muy descubierta, pero enseñando su cuerpo, piernas, ¿no? Y pues más me enamoré. De vernos, después de un mes de estar texteando, nos quedamos de ver, la invité a salir a cenar, a bailar y luego, pues, ¿sabes, no? No, cuando llegué me decepcioné. Pues, ¿por qué? Yo pensé que estaba hablando con alguien acá muy bonita.
1: ¿Quién era?
0: Se veía como de unos 25 años. No, cuando fui la vi, la verdad, era como 55 y sin filtros.
2: Oye, ¿pero ya le habías invertido dinero? ¿Le habías invertido algo o no?
0: No, ya nomás le invité unos hot dogs porque íbamos a ir a cenar a un restaurante. Y le digo, no, ¿sabes qué? No traigo hambre, mucha hambre. Y le invité unos hot dogs, me dice, pero ¿por qué estás serio? Le digo, y yo sí le dije la verdad. Le dije, ¿sabes qué? Pues no eres la que yo estaba texteando. Y dice, ¿cómo no? Soy yo, mira. Le digo, no, pero es que usas filtro. Hasta en el cuerpo se veía como una mujer muy bonita de unos 22 años más o menos. Pero tenía 55 años, pero se veía como de 22 con los filtros.
1: ¡Ay, qué atoy! ¿Cuánto te Oye, pero los más hot dogs está bien.
3: ¿Y qué te dijo, Benito? Y cuando le dijiste, mira, la neta, ¿no te parece todo? ¿Se agüitó o qué?
0: Sí, se agüitó y pues, le dije, pues sí, vamos, no, si quieres, llegamos a un parque donde, cerca de su casa, donde la recogí, nomás le llevé, comimos unos hot dogs, porque sí, yo sí le dije la neta, no, ¿sabes qué? Las fotos que me mandabas eran mentira, porque mira, sí eres, pero sin filtros, mándame una y... Yo ni siquiera te hubiera contestado.
2: Tampoco si estás muy galán, ¿o qué?
1: La hubiera llevado a un hotel y con la funda de la almohada, güey.
2: No.
1: ¿Sí?
0: No, de estar bien enamorado de que a quién iba a ir a conocer. Sí. Y ya cuando vi, dije, ¿sabes qué? No. Y ya no salí con ella, nada, me mandaba mensajes, le digo, no. Es que no necesitas andar mintiendo en las redes sociales. Se enojó conmigo, pero era lo mejor.
4: Fue a conocer a Marjorie de Sosa y le salió Paquita, la del barrio. Ay.

0: Hola, compadre. ¿Cómo vas? 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Sí, le cuento a mi esposa primero.
1: Hola, José, ¿de qué te ríes?
0: Aquí, conversando con Lucho.
1: ¿Le hablaste del website del COVID?
0: Sí.
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10: 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Eso.
11: Oigan, hay una serie que... Hey. Con el ser, es una de mis favoritas, que se llama Breaking Bad.
12: Ah, ok.
13: Oh,
12: sí.
13: My God.
11: Buenísima.
12: De las mejores, ¿no?
11: De las
12: dicen.
11: Mejores series rankeadas.
13: Nunca la he visto yo.
11: ¿Y qué creen? Hey. Que un señor aplicó la Breaking Bad. Ahorita les cuento. ¿Se

0: una serie que a mí me encanta. Cuando la vi me voló los sesos y se llama Breaking Bad.
1: Razón
0: no ganadora tiene, de muchos premios, ganadora de muchas cosas. Tiene seguimiento la serie. ¿Y de qué se trata? De un profesor de química que lamentablemente le diagnostican cáncer. Y él, para dejarle un poco de lana a su familia y a sus seres queridos, decide fabricar y vender metanfetaminas.
2: ¡Ay, sí! Le sabía a la
0: química.
2: Sabía.
0: Se salió ahí con un chico de su escuela, con un exalumno.
2: ¿Qué hubo?
0: Y tracatum, pam, pus, pas, pum. Buena, véanla si pueden.
3: ¿Y qué creen? Pum, manita.
0: Pum, pum.
3: Crash.
0: Cachín. Su cuñado era agente de la DEA. Entonces imagínate la adrenalina que traía. Se va poniendo muy buena. Y un día un señor, un viejito de 77 años, llamado Michael.
2: Del feo no vas a estar hablando, tampoco, ¿no?
0: Michael Andrew McDonald. Empezó a ver la serie y dijo, hay que ver en la tele Breaking Bad, me han dicho que está buena.
2: No dijo así, Pau, dijo,
3: ¿qué ver en la tele?
2: Sí, Pau.
0: No, es que
2: 75
0: los,
2: años.
0: Los 70 son los nuevos 50, dice.
2: Ay, por favor.
1: Así se la llevan hasta 500.
2: Ya les dicen las caniquitas, ya están cerca del
0: hoyo. ¿Que te diga que tienes 100 años o qué? ¿O que no, te echo porras?
1: No, dime que tengo 100 para que las morras digan, ahí no parece de 60 el viejito.
0: Este señor dijo, voy a ver Breaking Bad. Se sentó. ¿Y qué creen?
1: ¿Qué
0: que
1: pasó?
0: Él también era maestro de química.
2: Dijo, era como yo. Así dijo.
0: Mira. ¡Qué
1: hace
0: chido!
1: Cuenta que la serie le hicieron así como la vida de él.
0: No, él empezó a ver la serie. Y dijo, mira, qué chido.
1: Lo mismo que está pasando.
0: Es maestro. ¡Hala! Oye, pues hacer metanfetamina no está tan complicado.
2: ¡Hoy
0: no
2: más!
0: ¡Hala! ¡Ah, mira, qué chido! 3 días después va al doctor. ¿Y qué creen?
2: ¿Qué pasó?
0: Que le diagnostican también cáncer.
2: Dijo, mira, como el de la serie.
0: ¿También? ¡Así mismo! Dijo, me está pasando lo mismo que al personaje.
1: ¿Cáncer de
0: qué? Me van
1: qué?
0: A decir el Walter White.
1: ¿En qué estado del cáncer?
0: Alto, feo. Ay, ya avanzado.
1: Ay.
0: Similar al de Breaking Bad. Cáncer terminal.
2: Sas.
0: Cuando de repente dice, ¿y si me pongo a hacer lo de la serie?
3: Cataplum, bling, clash, quash, quash, queen, queen, quang.
1: Le faltó un ting-tong. ¿Mm?
0: ¿Pero ting-tong. Qué creen que hizo?
1: ¿Qué hizo?
2: ¿Qué hizo?
0: Él no hizo metanfetamina.
2: ¿Oh, no?
1: ¿Qué hizo?
0: No, él se puso a hacer cocaína.
2: ¡Uy, no!
0: Sacó todos sus platillos y iba a cortar, a cortar, a cortar, quitar, poner y que le empiece a vender.
2: No.
0: Y empezó a aplicar
2: sin drogas,
0: todo lo de la serie. Cómo la vendían, cómo la transportaban, cómo la llevaban, todo.
2: Ahí tenía todo, ahí tenía un manual prácticamente en cada episodio, ¿no?
1: Es que en YouTube sale todo.
0: 184 mil dólares fue su primer venta.
2: No.
0: De todo el stash.
1: Wow.
0: Eso tenía en mercado. Fue creciendo su merca. Tenía 50 mil dólares en efectivo.
3: Con la manita, si no lo platicas, hasta pienso que tú la estás vendiendo.
0: ¿Quiere un poquito? Cuando de repente también tenía en sus cuadernitos, ahí anotaba todas sus... Vendí una bolsita, dos bolsitas, tres pastillitas. Se las mandé a Juanito, no sé qué. Cuando de repente empezó a llamar la atención de la gente de... ¡Hala! ¿De dónde está sacando tanta lana, tanto dinero? ¡Tanto amigo, tan malandro! Y que le cae la policía, chavos.
2: ¡Ándale! ¿Alguien le puso el dedo ahí? ¿Alguien rajó?
1: Hecho buena lana.
0: ¡Alguien rajó y le incautan todo! ¡Y que se lo llevan a la cárcel!
2: ¡Ándale!
0: Y el viejito, ¡no! Yo solo tengo 77 años y soy fan de Breaking Bad. ¡Y me voy a morir! ¡Tengo cáncer terminal!
4: ¡Ay, coge a la cárcel si soy un niño!
0: ¡Por favor!
4: ¡Al ¡No me lleven a la correccional de menores!
0: ¿Pero qué creen? Que el juez fue benevolente. Fue amable.
1: ¿Qué es benevolente?
0: Buena persona. Y lo dejó libre. Porque ya se iba a morir de cáncer terminal. Solo le quitó toda la merca.
2: Feo, pues órale, papi. Estás en edad de hacer lo que quieras. Te lo van a perdonar por viejito, güey. Lo que sea, güey.
0: Ya te perdonamos aquí muchas cosas.
1: Mejor
0: que no te puedan perdonar.
1: Mejor lo fabrico para mí.
2: No.

0: para llegar a El Bueno, La Mala y El Feo, de vuelta a la rotonda. 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
1: Vamos a regresar, chavos, con los chistes estúpidos. Así que, paisano, sácate el mejor chistecito de volada, ¿eh?
2: Sácatelo.com. Yo te traigo uno bien bueno. Tú márcanos 1-8-5-5-3-70-31-0.

0: cuéntanos tu chiste estúpido. No, no, no, tú no, el chiste.
1: ¡Vamos con los chistes estúpidos! Márcanos, ahí te va el teléfono, es el 1-855-370-3100. El feo. Me lo topé en la calle.
2: Sí.
1: Y le digo, oye, güey.
3: Por cierto, me asustó ahora el desgraciado.
1: Sí. Porque por... no escucha, está sordo el viejillo.
3: No, güey.
1: O sea, es el sordo.
3: Bueno,
1: y le digo,
2: las dos.
1: Oye, feo. ¿Y qué pasó con la Chayo, güey? Porque sé que andan de pleito y casi divorciados. Me dice, ¿sabes qué, pelón? Cambiamos de tema, no quiero hablar de la Chayo. Le digo, ok, ya tienes el dinero que me debes. Güey, fíjate de que el otro día le hice enojar. No, hombre, andaba bien molesto.
3: ¡Ah, perro! Ah, bueno, ahora sí, hay que hablar de la Chayo.
1: Perro desgraciado.
2: Ay, chavos.
1: What happened?
2: En la vida hay personas de todo tipo. Hey. Y en las frutas también.
3: ¿Oh, sí?
2: Se los jurito. ¿Eh? ¿Ustedes saben cuál?
1: ¿Cuál es la del
3: ¿en
1: TikTok?
3: ¿Dónde?
1: ¿Las del TikTok o cuál
2: esas
1: es la?
2: ¿Esas frutas están la, sexys y eróticas?
1: ¿Las frutas infieles o cuáles?
2: ¿Eh? ¿Ustedes saben qué fruta es la más violenta?
1: ¿Qué fruta es la más violenta? La...
3: ¿Qué, Marcela?
2: ¡No!
1: Cola. A ver.
2: ¡Es el kiwi!
1: ¿Por qué? ¿Por qué kiwi? ¿Por qué?
3: Ah, es
2: kiwi,
3: karateka.
2: Porque es karateka. Ay, amargado, ya estás envejeciendo, sonríe. Si no te regresa, te doy otro.
3: No.
2: ¿Ustedes saben cómo hace ejercicio un gusano? Y no me refiero a los que tengo en la cabina, porque ellos no hacen ejercicio.
1: ¿Cómo? A ver, ¿cómo?
2: Le da vueltas a la manzana.
3: Déjalo.
1: Wow, sí.
3: No, si no, se le puede caer el teatro.
1: Si no, no, ahí quedó arriba.
3: Estaba un terremicino, platicando, sopeando las donitas. Y estaban platicando y dicen, don Telaraño, don Terra.
4: A lo que muere, sí.
3: En Maizano. ¿Qué pasó, Telaraño? ¿Cómo? ¿Cómo te fue con aquella nalguita que conociste? Ah, con la nalguita aquella, la pretona que conocí. Sí, con esa pretona nalgona. Ah, pues sí, a Miami.
1: ¡Órale!
3: Ay, ¿y cómo te...? ¿Cómo en Miami? ¿Qué pedo? Nos metimos un hotel y
2: ¿qué?
1: ¡Órale!
3: ¿Y en lo aquellito qué onda?
4: ¡Las mentiras de ti!
3: ¿Qué onda en lo aquellito? Lo hicimos casi todas las noches. Toda la semana, todas las noches. ¿Cómo estuvo eso? El lunes casi lo hicimos. El martes también casi lo hacíamos. El miércoles, todos los días fue por casi, pero
2: qué ya. Ahí anda.
1: Va cayendo. A ver, mira, tenemos con nosotros a Nelson. Hola, Nelson, cuenta tu chiste, estúpido.
5: ¿Por qué las gallinas cuidan mucho a sus pollitos?
1: ¿Por qué las gallinas cuidan a sus pollitos? Pues porque son sus hijitos.
3: Salieron.
5: Porque les costó un huevo tenerlos.
1: Literal.
3: Ya lo sabía yo.
1: Literal.
2: Qué bueno,
1: sí,
2: está.
1: Y sí. Ahora tenemos a Alex. ¡Hola, Alex!
3: Es científico.
6: Mira, ahí tienes a Cookie Monster, a Peloncito y a Fellito.
2: Okay.
3: Tres marranos ahí.
6: Y agarran y vamos al lonche. Y dice el Cookie Monster, el primero, si mi esposa me echó papas con pollo, me aviento. Y lo abre y sorpresa, papas con pollo, y se avienta. Ahí está el peloncito, ¿verdad? Si mi señora me aventó huevitos con Willis, me aviento. Y ahí tienes que se avienta, ¿verdad?
1: No.
6: Y luego le toca al feo y dice... Si me tocó nopales con queso, me aviento. Y ya se avienta y llegan las tres mujeres, ¿verdad? Y dicen las esposas ahí platicando, no, pues mi esposo me había dicho que ya no quería, el peloncito también. Y sale la del feo, pues mi esposo se sirve todos los días la comida.
3: Que no le quise agarrar la una, pero...

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22: Oigan, se viene el video viral y oh my God, oh my goodness. Este señor merece que le den Hadouken, Shoryuken.
23: ¿Por qué?
22: Consigue una entrevista de trabajo al fin para pues, ya ponerse a trabajar el don.
23: No trabajaba.
22: La mujer aguantando. Y de repente dice, voy a hacer la entrevista de trabajo. Ajá. Y se baña, y se peina, y se rasura, y se rasura, y se rasura. Y la mujer le dice, ¿a dónde vas? Si usted siempre anda bien mugrosote.
23: ¿Cómo?
22: Pues a mi entrevista de trabajo. ¿Pero por qué está haciendo esto?
23: ¿Qué hizo?
22: Ahorita se los cuento al regresar. ¡No, me dio, Miki!

0: Oye, el video viral está cañón.com.
1: ¿Qué pedo con esto?
0: Miren, en una relación, las mujeres aguantamos. Y aguantamos vara porque amamos a nuestro macho alfa, pelo en pecho. Y yo creo que en una relación hay altas y bajas. Y de repente cuando están en bajas hay que ponernos acá amorosas y decirles, ¿sabes qué? I got you, baby. Si no tiene trabajo, mi amor, don't worry. Yo voy a sacar nuestra familia adelante. Y eso hizo esta mujer.
2: ¡Órale!
0: Este hombre perdió su trabajo. Le dijo, mi vida,
2: no pasa nada.
0: ¿Sabes qué? Lo vamos a lograr. Pronto vas a conseguir trabajo. Eres un ganador. Eres un top. Sí se puede.
2: Muy bien.
0: Y este señor, según, no encontraba trabajo. Porque según, no hay trabajo, ¿no?
2: Está complicada la situación ahorita. Es caso. Está
0: Pero
2: difícil.
0: Mira, si tú eres arquitecto y de repente dices, solo quiero ser arquitecto, mi vida, hay mil cosas para hacer. O sea, si como para
2: pero estudié para ser arquitecto,
0: sí,
2: así
0: pero
2: me voy a esperar.
0: Ay, sí, tres años, ¿no? No. Bueno.
2: O no.
1: Estudié para locutor.
0: Claro que no.
1: Me voy a esperar.
2: O sea, hello.
0: Obvio no.
2: Hello, no voy a hacer cualquier cosa.
0: No.
2: No.
0: La necesidad te hace.
1: El maestro.
0: Es que no tiene nada de malo ser el maestro o el chalán.
1: Por eso se empieza. No, pero el
0: pelón
1: no.
0: Si no tienes chamba, vas y te metes de maestro y de chalán.
2: No, yo no. Yo
1: quiere ser ejecutivo.
2: Yo estudié para ser locutor. Yo voy a ser locutor. Y de los top.
0: Ok. Top. Oye.
1: ¿Cuánto va a ganar? No sé, pero voy a ser top.
0: Oye, no. Y pasa y este señor no hacía nada. Cuando de repente le dice, mi amor, ¿qué crees?
1: ¿Qué pasó?
0: Mujer, amor de mi vida, ya conseguí.
2: Ay, qué padre.
0: Una entrevista de trabajo. Es el trabajo de mis sueños, mi amor. Nos va a sacar de todo problema. Y la mujer, oh, bendito Jesús. Mi veladora al fin ya ha funcionado. Y bueno, ¿qué creen? Dice, mi amor, es mañana. Me voy a preparar. Al otro día, este joven se empieza a preparar. Pero ponme una canción como de sensualidad, virilidad masculina.
2: Muy bien.
0: Sexy y erótica.
2: Órale.
0: Este señor se vio al espejo y dijo, hoy es tu día. Hoy tú, si tú que te estás viendo al espejo, te quedas con esta chamba
1: y triunfas.
0: Hoy ese trabajo va a ser tuyo, mi vida, se decía al espejo. Y de repente
2: eso es bueno. Es el coco wash, el coco wash.
0: A rasurar la cabeza porque es pelón como tú.
2: Oh, se rasura la cabeza.
0: Se mete a bañar, se lava la axilita, todo. Ajá. Se lava los dientes.
2: ¿Se dio wax en la cabeza?
0: Se dio wax.
2: Yo me doy wax en la cabeza.
0: Se dio todo en la
1: ¿qué?
0: Cabeza. Y de repente, su barbita se la empieza a delinear.
2: Muy bien.
0: Y
2: muy
0: dice,
2: bien.
0: Ay, mi vida,
1: bien,
0: aquí
1: delineada.
0: Chula, y de repente se empieza a bajar aquí en el cuellito. Ven que le sale acá el pelito. Cállenle a YouTube para que vean de qué
1: como
0: les hablo.
1: Como me sale a mí.
2: Muy bien, muy bien, muy bien.
0: Y de repente que se empieza a rasurar el pecho.
2: ¿El pecho?
0: El pecho, y de repente que el
1: más
0: abdomen.
1: Más abajo.
0: Y que de repente el área más allá.
2: ¿Qué?
0: Y luego se rasuró hasta el área divina.
1: ¿Qué?
0: Y de repente entra la mujer y le dice, ¡Ey! ¿Qué te andas rasurando ahí, marranator? Pues es que voy a una entrevista de trabajo, mi amor.
2: ¡Claro!
0: ¿Y qué tiene que ver la parte corporal con la entrevista de trabajo, marrano, si vas a ir vestido? ¿Para qué te rasuras el pecho, abdomen y más?
1: Por si le da comezón a uno, no, pues no se está rascando enfrente de los jefes.
0: Ahorita se los cuento al regresar. ¡Válgame,
1: Dios!
0: ¡Miki!

0: qué tipo de entrevista de trabajo iba? Escúchale play, por favor.
1: Vamos a abrir debate ahora mismo aquí. Resulta ser que yo me iba para un business trip, okay, para Miami, y nada más y nada menos porque decidí afeitarme el cuerpo. Aquí mi señora decidió sacar el pasaje y decir que se va conmigo.
2: Claro. Este lleva que parece un oso. No sé cuánto tiempo. Sí, porque es calvo, pero tiene una cantidad de pelo en el cuerpo que no te puedo explicar. Para donar. Yo entiendo que él se pele, se afeite, perfecto. Él va a tener una reunión con una persona importante. ¿Qué tú haces afeitándote el cuerpo? Porque todo iba muy bien hasta que yo miro para el baño y lo veo con la máquina de pelar, quitándose todos los pelos del cuerpo. Él va a hacer la entrevista sin camisa.
0: Así es.
1: Eres tan tóxica que te digo, por favor, afeítame la espalda y automáticamente.
2: Ah, tienes la que yo decirme. ¿Me puedes afeitar la espalda? No, no, no. Tú te vas a ir así, con el frente despelucado y la espalda llena de pelo.
3: No, man.
2: Ay, no, qué pena. ¿Cómo qué pena? No, es que no va a ningún lado porque hay, o sea, qué pasaje. ¿Ves? ¿Me entiendes? Porque hay que ver una tóxica.
0: Mujer protectora. Yo
2: pregunto, si tu marido de repente tiene un viaje de negocio y aparte de pelarse y afeitarse la cara, también coge y se afeita todo el pecho, los brazos, todo. ¿Cómo tú te lo tomas? Pregunto, a ver si soy yo la loca nada más.
3: Vamos, loca,
2: la
3: loca.
2: Dime si yo estoy loca.
3: Loca, sí, no, está
0: si
3: loca.
0: Si parecen osos y siempre andan todos así.
4: Yo ni pelos tengo ya en el pecho.
0: Si están como osos y nunca se cuidan y todo eso, y casualmente van a una entrevista de trabajo y se rasuran hasta el
4: si
0: uyuyuy.
4: ¿Qué tal si es una junta umbilical?
3: Primero se quejan de que uno no tiene jale. Luego el vato ya consigue jale. Se rasura y se quiere ver bien, va para la entrevista. Mira, el vato es arquitecto.
0: ¿Y qué?
3: Pero no había trabajo de arquitecto. Entonces le dieron de salvavidas. Dijo, eso, ah, bueno, ¿cómo voy a parecer oso de peluche?
4: Va a parecer entonces, Camilo, mi amor, el calzón de
0: rasúrame. Rasúrame
3: bien, por favor.
4: ¿Dónde va?
0: Chavos, imagínense que su mujer tiene una entrevista de trabajo y de repente se rasura absolutamente toda el área del cuerpo, se pone una lencería de ocasiones especiales, acá un negligé, todo lo que tome.
3: Buen jale.
0: Ay, voy a ir de secretaria. Ahí voy a ir a alguna tienda, voy a ir a algún restaurante. La regresan porque ustedes se rasuran absolutamente toda el área del cuerpo para ir a una entrevista de trabajo. Explication.
3: Yo creo que el vato se quería ver bien. Después de tanto de no trabajar, subirse la autoestima.
4: Ay, claro,
3: el sentirse chido,
4: como
3: tal
4: te
3: vez.
4: Te sientes nuevo.
3: Claro.
4: Un cambio.
3: A lo mejor.
4: Órale.
3: Tal vez.
0: Ay, qué
3: raro.
0: ¿Está bien?
3: Por tanto, peluchan a la estucha. A lo mejor el vato suda también.
4: Comezón.
3: Claro. Uno nunca sabe.
0: Ay, pero nunca lo hace. Y de repente lo hace. ¿No está rarito?
3: A ver, pregunta para ti que nos escuchas. ¿Qué onda, paisano, comadre? ¿Te has helado tu pareja tal vez porque conseguiste un jale nuevo?
4: ¿O te waxeaste el yo?
3: ¿O a lo mejor compraste ropita nueva para la entrevista? A ver, coméntanos aquí en YouTube, estamos en vivo.

0: este vato iba a una entrevista de trabajo.
1: Que yo lo veo bien.
0: Se rasuró.
1: Perfecto.
0: Todo. O sea,
2: todo,
0: pero el vato es...
2: Todo, de norte a sur, de este a oeste.
0: Es pelón como acá tu servilleta.
1: Él agarró la rasuradora y dijo, ajá, pechito y pechar.
0: Y espalda.
1: Un trabajo.
0: Y en la espalda dijo, lomo, lomito y lo mío. Pero no se alcanza. Entonces a su esposa le dijo, mi amor, no seas gacha, échame la mano y rasúrame la espalda. Y la señora toda loca.
2: Claro que no.
1: Tóxica, ¿qué digo?
3: ¿A dónde vas?
2: Pues sí.
3: ¿Por qué quieres que te rasure la espalda?
0: Loca. Y luego todavía subí un video diciendo, a ver, coméntame que si todo es loca. Señora, déjeme decirle que usted sí está loca.
2: No está loca. Enferma, no enferma. Está loca. Sí. No.
0: Está desquiciada la señora.
2: Si el marido va a una entrevista de trabajo, ok, se arregla la barba, se arregla el cabello. O sea, pero no se va a estar depilando todo el cuerpo.
0: ¿Por qué no? Porque cuando se depila uno... Se siente bien, se siente a gusto. A lo mejor el vato suda. A lo mejor se va a poner un traje, ¿no? Y en Miami es muy húmedo.
1: Hijo de la frega.
0: Entonces,
2: ¿pero quién asume que está en Miami?
0: ¿Eh? Él dijo que iba para
1: Miami. Ella dijo que va para Miami.
2: Ah, dijo de Miami.
0: Él dijo, voy para los Miami, mira, voy manejando y voy a una entrevista de trabajo. Y a lo mejor como la humedad, entonces el pelo... ¿No? Así como... Somos como unos ositos de peluche, pa.
2: Nah, ¿qué? Entonces, no te rasuras hasta el intestino delgado.
0: ¡Claro!
2: No. O sea, nunca te rasuras. Y casualmente para un viaje a Miami, sí te rasuras y te pules.
1: Pues a mí me han rasurado en Miami, ¿te acuerdas? Que bueno, me dijeron, es que ponte este traje de baño. ¿Te pareces a Camilo? ¡Tráiganme las tijeras!
2: Miren, la vez que el feo nos pasó esta situación, hicimos un shooting en traje de baño en Miami, pero el feo llegó con una zunga, con estos calzoncitos mini-mí, y necesitamos arreglarte para que te vieras guapo, pero es muy diferente.
1: Me le decía el pelón, ¡Camilo!
0: Sí. No manches.
2: Cállate.
0: Mira, tenemos a Tony Lupillo en @ bueno mala feo. Estamos en vivo en YouTube y nos comenta, nos dice, muchachos, yo llevo 6 años separado de la mamá de mis hijos y ahora me cela más que cuando vivíamos juntos. Güey, todavía... No, ¿cómo, mi hermano?
2: Eso es interés. O sea,
0: pero si ya están separados...
1: No, te enferma. ¿Qué le baja?
2: Eso es interés.
1: Que le baje dos rayitas.
0: Margarito Maldonado. Ah, tu primo feo.
2: Margarito.
0: Comenta ahí en @ bueno mala fe en YouTube. Dice, en una entrevista te tienes que sentir bien y con confianza. Rasurarse todo ayuda... Bien, Margarito, tú sí sabes y entiendes.
1: Hasta con tanguita debes de ir.
2: Por Margarito. Bien.
0: Claro.
2: Ay, me gusta su nombre. Margarito. Si nunca lo hace, ¿por qué de repente se le ocurre rasurarse áreas donde nunca había pasado una rasuradora?
0: Mira.
2: Eso está muy extraño.
0: JCM te lo confirma, dice... Como te sientes, te ves.
1: ¡Eso!
0: Yo creo que la mujer está loca. Bien, compadre, de acuerdo.
2: Entonces, ¿por qué no me ponen comentarios de mujeres, por favor?
1: A ver,
2: no, si una mujer...
0: O si no comentan las mujeres...
2: Hay mujeres que se arreglan el cabello y ustedes se ponen bien locos. Oye, es que no es posible, como la mujer, ¿por qué te arreglas tanto si vas a una entrevista de trabajo? Ponte saco, ponte acá, tápate, ponte cosas en la cabeza. Y ustedes dicen, ¿quién rasura hasta el uyuyuy?
0: Mira, ahí está el comentario de una mujer, dice César Chaparro.
2: Esa no es mujer.
0: Sí, él se identifica como mujer. Dice, ¿qué tiene que hacer la tóxica con él si va a una entrevista de trabajo?
1: Claro.
0: Totalmente de acuerdo, César Chaparro, identificado como mujer.
1: Esa es inseguridad de la mujer.
0: Güey, totalmente enfermedad, güey. Totalmente
2: mira,
0: de acuerdo.
2: Dice por acá Teresa.
0: A ver.
2: Dice, es que quería sorprender de la entrevista. Pues sí, está muy random. Mira, cuando es algo común, no pasa absolutamente nada. Pero luego ustedes son bien obvios cuando van a hacer algo malo. Nunca hace nada y de repente, de un día a otro, ya son el dandy y otras personas. Y claro que eso le va a brincar a su pareja que los
1: pero,
2: conoce.
1: Pero como dice Pelón, te quieres sentir bien diferente, mija. Y dices, ok, va a ser un cambio total en mi perra vida.
2: Sí. Mira, ¿y ustedes por qué no lo han hecho si hemos ido a lugares importantes?
0: Bueno, número uno, yo no tengo tanto pelo. Ahora, el que sí tiene pelo, no mucho, pero que sí lo debería de rasurar, es el feo. Tiene así como unos pelos de tanto pelo. Ahora, el que sí tiene pelo, no mucho, pero que sí lo debería de rasurar, es el feo. Tiene así como unos pelos de jabalí.

0: Mónica dice, estoy de acuerdo con la señora.
1: Bloqueen a la Vero.
0: Dice por aquí, Mari, no, déjala, sí podemos tener desconfianza, pero sí hay que dar una buena impresión. Claro, la buena impresión, entiendo que es el área que se ve, pero ¿cómo por qué? O sea, imagínate que yo voy a tener una entrevista de trabajo y de repente voy y me shineo absolutamente
2: así
0: todo.
2: Así lo has hecho, chiquita. Todo el tiempo te arreglas muy bien para tus entrevistas.
0: Pero siempre yo me arreglo.
2: Y te rasuras y todo. Ay, sí, te yo rasuras. Te he visto.
0: ¿Ay, qué me has visto rasurarme?
2: ¿Sí?
0: ¿Cuándo? Si yo me depilo con láser tú.
2: Una pues, vez fui a tu casa,
1: pero no, pero no se dice te he visto, se dice yo te espío.
2: Ah, bueno. No, levantó
1: el muy diferente, güey.
2: Hasta me dijiste, ayúdame.
0: Ay, cállate.
2: Sí. Levantaste el brazo y me dijiste, dale.
0: Mira, me voy a traer un rastrillo y yo te voy a rasurar las axilas.
2: Todo lo que quieras me rasuré.
0: No, no, las axilas.
2: No, no, todo. Si no, ni madre.
0: Va, mañana me traigo un rastrillo y yo te rasuro.
2: Ni madre, si todo.

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8: Sí. Una mujer embarazada se convierte como en un... ¿Qué les diré? A la hora de los antojos, muchachos. Se convierte como en una...
9: Godzilla.
8: No sé, Godzilla, ándale.
10: Hay que hablar de Godzilla. Godzilla de los antojos. Como... No, pero dicen que se les antojan bien locas.
8: Se convierten como en un Cookie Monster. Ay. Se convierten, no sé.
10: Este vato. Pobrecitas, tienen sus hormonas.
8: Se hizo viral. Porque, ¿qué crees, Pau? ¿Qué? A la mujer se le antojó una pizza.
10: Qué rico.
8: Pero con... Se van a sorprender cuántos ingredientes. Ahorita regresamos.

0: ¿Qué pasó?
1: Viral. Viral se hizo.
2: ¿Qué se hizo?
1: Lo que es la orden de pizza de esta persona. Una mujer embarazada, agárrense. Se le antoja de todo. Y a la hora que sea, cuidado. Cuidado. Una mujer embarazada, y hay que consentirle ese antojito.
0: Porque se lo merecen, oigan. Les van a dar una vida y ustedes se andan quejando porque se le antoja un pepino con chocolate y un poco de queso.
1: Pero lo que pasa, Pau, también de que nieve. Se les antojan ciertas cosas bien raras, tú, manita.
0: Yo he escuchado amigas que se les antojan cosas bien extrañas.
2: ¿Cómo qué?
0: Así de que dulce con salado, pero bien intenso.
1: Ándale.
0: Así que un pan de dulce como con salsa. Así digo, ¿qué? ¿Qué es eso?
1: Mi vieja la sargento, cuando estaba embarazada, le encantaba el pico, el pepinillo.
0: Sí.
1: Pero con nieve.
0: Ay, qué raro. Sí. ¿Nieve de qué sabor?
1: De vainilla o de chocolate, por lo general.
0: ¡Hala!
2: A mí un licuado con huevos cocidos. Hay hombres que nos pegan las manchas.
1: Licuado con... ¿Pero a ti por qué?
0: Al Fe le gusta la papaya con chimichurri.
2: Machín. No, al hombre también le dan los efectos, ¿sabías?
0: Sí,
2: ¿no?
0: Dicen que por la saliva, cuando se besa una mujer que está embarazada con su hombre, por la saliva le pasan las hormonas y por eso... Hijo. Él también tiene antojos.
1: Ay, güey.
0: Bueno, eso lo he escuchado y lo he leído.
2: Okay. En la carne.
1: Pues, ¿qué creen? La orden de pizza de este vato, muchachos, se hizo viral. Porque lo que pasa es que estaban ahí en la casa y de repente la mujer así de que... Gordo, ay no, tengo antojos. Y se agarraba la pancita, ¿no?
0: Mi vida, consiéntanla.
1: Ya casi nueve, ya casi a punto de dar a luz, de parir. Ya ven que son 9 meses o 32 semanas, como algo los carros, lo primero que llegue primero.
2: Algo así.
1: Y resulta, chavos, de que ándale increíblemente... La pizza traía de todo un poco, muchachos.
2: ¿Qué traía, güey?
1: La persona, lo que es el delivery, ándale.
0: ¿Qué es de todo?
1: Que el delivery compartió, dijo, no, es que no puede ser. Compartió la fotografía.
0: Ay, a mí
1: y
0: me
1: se
0: encanta
1: hizo
0: la pizza.
1: Viral. A mí también,
0: Pau. Ay, qué rica es la pizza.
1: De lo mejor.
0: Ay, me encanta de pepperoni. Es mi favorita. Y luego me gusta cuando le ponen pepperoni, carne, champiñones. Así que le ponen un montón de cosas.
2: Sí. Tal piña.
0: Casi no como hawaiana.
1: Ay, la vida riquísima.
0: Me gusta más es que de pepperoni.
1: ¿Y le pones jalapeño o no?
0: Le puedo ponerle jalapeño, champiñones.
1: Tiene que tener jalapeño.
0: ¡Qué rico!
2: Casita.
1: Y su quesito así en la orillita también de repente.
2: ¿Cuál queso?
1: ¡Qué rico! Pues,
0: a mí me encanta con queso en la orilla, mi fav.
1: Esta fue la orden, muchachos, ¿ok? Esta fue la orden. Una large hand toast pizza, o sea, estamos hablando de una pizza grande.
0: ¿Tiene orilla de queso o no queso?
1: No, eso no lo... bueno, pero ahí te va. Triple pepperoni. O sea, triple.
0: Wey. ¡Qué rica!
1: Estamos hablando de que tenía demasiado pepperoni. Extra cheese.
0: ¡Qué rico!
1: Luego, banana peppers.
2: ¿Cuál es?
1: Banana peppers son como el Anaheim.
2: Ah, ok.
1: Pero, o sea, no tan picos son. Dice... Light jalapeños. ¿Sí? O sea, sí lo quería picosito, pero no tanto.
2: ¡Oh, my God!
1: Half chicken, half mushrooms, half caramelized onions.
0: Ay,
1: también.
0: ¡Qué rico! Le pusieron, antojo, tengo hambre.
1: Lo que son las cebollas caramelizadas. Luego le pusieron la mitad con olives, o sea, con las aceitunas. Light sauce. No sé de cuál tipo de sauce, pero le ponen light sauce. Y luego, aparte también, muchachos.
0: Sí.
1: Una nota que dice... Bro, yes. I know this looks insane. Dice, sí, yo sé que esto parece de locos. Y tal vez te has de preguntar qué rollo con esta orden. Pero soy una persona que está casada con una mujer embarazada. Así de que yo ya estoy listo para lo que me preguntes. Dice, le tengo más miedo a ella de lo que tú me vayas a preguntar.
0: Ay, güey.
1: Dice, te prometo, esta es la orden. Por favor, háganla, porque de repente...
0: Sí, se está jugando.
1: Sí, dice, claro. Dice, no, esta persona...
2: Una capirotada esa madre.
0: Oye, no, pero...
2: Sí, güey.
0: Fíjate que no la escucho tan rara. La escucho intensa de muchos ingredientes. Ajá. Pero no es como de que... ¿Ves que hay pizzas de Nutella? O sea, imagínate una de Nutella con pepperoni y jalapeño.
2: ¿Eh? Y que le echen Snickers, chocolates, Doritos,
0: sí, hay de esas.
2: Elote.
1: Oye, hay gente...
2: Esquiros.
1: Mujeres embarazadas... Que se les ha antojado comer pasta de dientes, güey.
0: Ay, no es cierto.
2: ¿Qué?
1: Sí, la agarran y la chupan.
0: Ay, qué horror.
1: ¿Es neta?
0: No.
2: Ay, mira el tubito, aquí lo traigo. Sí.

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3: Vamos a regresar, chavos, con la trampa enseguidita. Tenemos con nosotros.
4: ¿A quién?
3: Angélica dice que le quiere poner la trampa a su novio.
4: ¿Por?
3: Porque el vato se anda perdiendo mucho. Que por los partidos, que ahí vengo. Que voy con mis compas. ¿Por qué no?
4: ¿Por qué no van con ellos? Mujeres, yo les recomiendo que vayan con su marido a ver el partido.

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1: Vamos con la trampa, tenemos a Angélica con nosotros. Le quiere poner la trampa a su novio porque el vato está bien metido con los partidos, la copa y todo el rollo. Y que, ahí vengo, voy para allá, mi amor, oye, que ahorita regreso. Y de repente, pues uno en el cotorreo y todo, güey. Te avientas la previa, el partido. Luego te quedas cotorreando y con los compas te quedas platicando más de que, fue penal, no fue penal, que mira que la chilena de Raúl Jiménez, que este, que el otro. Vamos a marcarle, Angélica, ¿qué pasaría si nos damos cuenta que tiene alguien más?
2: No, pues lo dejo.
1: Lo dejas de plano, ok. Vamos a marcarle, mi vida, nomás no haga ruido.
3: Apenas son novio y ay, ya anda de loca. Está enmaizada pajuelona.
4: Su bueno.
1: Sí, estoy buscando al señor Luis.
4: Sí, con el mero está hablando. ¿Qué se les ofrece o qué?
1: Qué gusto saludarlo, señor Luis. Mire, le estamos llamando de parte de la promotora. Mi nombre es Raúl Molinar, señor. La razón de mi llamada es para felicitarlo porque usted, Luis, se acaba de ganar un par de boletos. Antes que nada, ¿en qué ciudad vive, señor?
4: Aquí por Dallas, Texas.
1: Dallas. Ok. ¿Qué cree? Usted, señor, se acaba de ganar un par de boletos para la gran semifinal de este torneo futbolístico que se está llevando a cabo. ¿Usted ya tiene boletos para el estadio o no?
4: Pues no, la verdad he estado saliendo nomás a las... Pues he estado saliendo mucho, pero lo que son nomás los restaurantes, las barras y así donde hay buen ambiente, pues... Y...
1: Ok, nunca, no ha visitado el estadio, no ha visto ningún partido en vivo.
4: No, la verdad no ha habido oportunidad, pues ya ves cómo está ahorita la economía, pero debido a qué se debe esta oferta, ¿dónde me la a qué o quién, cómo le quieren, cómo tuvieron mi información?
1: Mire, señor, totalmente entiendo su preocupación. Yo, como le digo, le estoy llamando de parte de la promotora. Lo que pasa es de que nosotros estamos llevando a cabo concursos para pues dar este gran premio de par de boletos para la gran semifinal, ya que usted vive en Dallas, se va a llevar a cabo la gran semifinal y se acaba de ganar este par de boletos en una sección privilegiada, señor, que nos han dado acceso una compañía de seguros, que es nuestro patrocinador. Tal vez usted se registró, no sé si usted ha ido a los FanFest, ha ido tal vez a restaurantes, marisquerías, etcétera. Entonces estamos nosotros recuperando una base de datos y usted salió sorteado, señor.
4: ¡Qué machillo, Simón! Ya me acordé, creo que sí, ahí di la información.
1: Ándele, pues exactamente, señor, porque pues nosotros estamos ahorita, tal vez en algún lugar se tomó una foto, pero ya sabe, de esos lugares que se registra. Entonces usted se ganó par de boletos y en la ciudad que estoy viendo es la gran semifinal. ¿Le gustaría?
4: No, pues cómo no, ¿quién se va a resistir a...? No, donde me toque allá arriba, donde sea, no le haces los baños, pero Simón, machín,
1: no,
4: sí.
1: No, al contrario, mire, de hecho estoy viendo que este par de boletos sería en la sección 134, fila 5, señor.
4: Wow, no, pues gracias.
1: Al contrario, mire, yo nada más para entregarle el par de boletos necesito dos cositas, nada más confirmar que su nombre es el señor Luis...
4: Sí, yo mero.
1: Muy bien. Y necesitaría el nombre de su acompañante. ¿A quién llevaría usted al estadio? Ya de que este es boleto, uno va a estar a su nombre, el otro a nombre de su acompañante.
4: ¿Tengo que decir exactamente toda la información o nomás el puro nombre?
1: No, sí, necesito nada más el nombre, ya de que no pedimos fecha. Nada más que sea mayor de 18 años la persona.
4: Julieta.
1: Ok, ¿y qué parentesco hay? ¿Es novia, esposa, amiga, mamá, hermana, prima?
4: Una amiga, compañera del trabajo, que yo pienso que le va a encantar la idea.
1: Ah, ok. ¿Ella también le gusta el fútbol?
4: Le fascina.
1: Qué padre, felicidades. Ok, muy bien. Oiga, nada más una cosa, esto nada más es lo único que necesito, el consentimiento. Le comento porque usted dice que no ha ido a los estadios, de repente... En las pausas de hidratación, en el medio tiempo, antes, se llevan a cabo lo que son los Kiss Cam, donde si acaso lo llegan a tomar a usted con nuestro patrocinador, pues la cosa es de que se den un beso con el Kiss Cam. Esta persona y usted, si se llegan a dar un beso, como dices que es su compañero de trabajo, ¿habría algún problema o no?
4: Pues andamos ahí queriendo quedar bien, yo pienso que sí va a aceptar, sí. Sí se hace.
1: Ok, pero ya se han besado o no. O sea, sí, era la primera vez ahí en el estadio.
4: Sí, ya ha habido ahí.
1: Ah, ok. Perfecto. Oye, Luis, nada más una última cosa.
4: ¿Qué cosa?
1: ¿No será la Julieta a la que te has llevado a estar viendo partidos que dizque sales con tus cuates y todo? Porque mira, no te estamos llamando de ninguna promotora ni te ganaste boletos, carnal. Somos un show de radio, el bueno, lo malo y el feo. Yo soy el pelón. En otra línea tenemos a tu novia Angélica. Te quería poner esta llamada que es la trampa porque dice que tú te vas que a ver los partidos, que no llegas, que te nota medio raro. A ver, Angélica, ahí está tu novio.
5: Ah, mira, Luis. Por eso yo te notaba raro. Ah, qué bonito que tienes una amiga.
4: Pues es una amiga nomás. Pues tú así no te gusta el fútbol.
5: No, ¿no te pero gusta somos novios?
4: No, pero ahorita estamos disfrutando del mundial. Yo te digo que vayamos para acá y vayamos para allá y tú no quieres salir a ningún lado. Tú nomás te la pasas ahí encerrada ahí. Quiero salir a disfrutar del mundial. No me gusta.
5: Así como pues hay cosas que a ti no te gustan, a mí no me gusta tampoco.
4: Bueno, ¿qué tal si no llego al otro mundial? Y ahorita es porque estoy disfrutando. Además, eso es una amiga nomás. Mujer, tú no le llamas a otros lugares.
5: Pues quédate con tu amiga.
4: Me lo pudiste haber dicho ahí en la casa.
5: Yo creí que íbamos bien, ¿eh? Yo te amaba como novios y quería algo serio contigo, pero...
4: En la casa
5: con tu amiguita.
4: En la casa platicamos.
5: Sí, además, vete
4: ahorita estoy en el trabajo, ahorita.
5: No, ya no. Ya no te quiero ver.
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6: Salido imágenes bien extrañas, feo, bien raras.
5: Hay imágenes que te van a hacer cambiar de opinión acerca de tus creencias.
6: ¿Qué?
5: Religiosas.
7: No. Ay, Dios mío.
5: Vamos, ¿cómo? A rezar con Horacio Ontiveros. ¿Por qué en este momento lo acaban de desclasificar?
6: ¿Cuál es el rito?
5: ¿Por qué la Casa Blanca está haciendo esto? ¿Por qué las imágenes? Horacio Ontiveros nos lo va a explicar al regresar.
6: Dicen que es cortina de humo, feo.
5: No es cortina de humo.
6: Está raro.
5: Es el momento de que sepas la verdad.
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0: de donde está, por favor, siéntese. No esté parado porque la información que va a escuchar,
1: ay, güey,
0: lo puede hacer que colapse en este momento.
1: ¿Tanto así?
0: Si está listo para oír esto.
1: ¿Y si vas manejando, qué hacemos?
2: No cierres los ojos. Frénale.
0: ¿Cómo dice la Chayo?
1: Afrénale, oríllate a la orilla.
0: Oríllate a la orilla, frénale. Y parquéate en un parking. Vamos a darle la bienvenida a alguien que sí sabe de lo que está pasando, de lo que estamos platicando, de la desclasificación de los expedientes de los extraterrestres.
3: Oh my God.
0: De lo que, ¿por qué en este momento lo está haciendo el presidente de los Estados Unidos, Donald Trump, con tanto énfasis? Vamos a darle la bienvenida a un periodista que se dedica a investigar este tipo de temas paranormales. Él es...
1: ¿Qué?
0: ¡Horacio Ontiveros!
1: ¡Horacio!
2: ¡Horacio!
1: ¡Horacio! ¡Bienvenido, Horacio! ¿Cómo estás?
4: Bien, Raúl, Andrés, Pau, ¿cómo están? Feliz de saludarlos, muchachos.
0: ¡Bien! ¡Por miedo! Mucha gente tiene miedo por lo que está pasando, porque en este momento decide la Casa Blanca, el gobierno estadounidense, a empezar a desclasificar los archivos que por más de medio siglo han sido clasificados.
1: Dicen que posible cortina de humo, tal vez.
0: Dicen que posible cortina de humo. Pero ¿por qué en este momento y qué imágenes nos traes?
2: Oh my God.
4: Claro que sí. A ver, Andrés, Pau, Raúl, es interesante esto porque sí, efectivamente se habla mucho de una cortina de humo por la cuestión de los archivos de Epstein, pero ese no es el punto. Lo importante es que lo que mucha gente creía que no era posible, se acaba de desclasificar esos archivos. Obviamente sabemos que todo inicia con este famoso tic-tac del 2004, cuando, bueno, pues queda documentado precisamente tanto por parte de la Marina como del Ejército estadounidense estos videos de estos UFOs, estos ovnis, como les quieran llamar. Era impresionante porque descienden de los 80,000 pies a 50 pies sobre el nivel del mar en menos de un segundo.
0: Espérame.
4: 4,000 millas.
0: ¿Qué?
4: De velocidad.
0: ¿A cuánto? 4,000 millas.
4: 4,000 millas.
0: ¿Qué? Por segundo.
1: Espérate.
4: Por segundo.
0: ¿Qué pido,
1: güey? ¿Cuántas dijo?
2: 24,000 millas
4: por hora. No, por segundo. Millas por
0: en un parpadear de ojos bajan de 80,000 pies de altura a 50 pies.
4: Efectivamente, Andrés. Wow. Ahora, lo que la gente dice, y los expertos le llama mucho la atención, que es que cuando analizan estos videos, no hay una cuestión de calor como cualquier avión que conocemos. Esta ola de calor que provoca quemar el combustible, dicen, no es posible. Ellos dicen que quizá están envueltos como en una burbuja de poder, una burbuja de plasma. No entienden cómo esto se pueda dar, y sobre todo, estos aviones caza que perseguían a este tic-tac, de repente regresan a la base, y cuando van regresando a la base, una base secreta que solamente los marines y solamente el ejército sabe dónde está, esta esfera ya estaba ubicada ahí. O sea, se movió mucho más rápido que ellos. Es inaudito.
2: Dios santo.
1: Wow, 24,000 millas por hora. A ver.
2: Eso es una locura.
0: ¿Cuánto es?
1: Yo quiero ver si es más rápido que la velocidad del sonido.
0: No, del sonido sí, güey. Del sonido sí. A cualquier avión lo lleva a cabo.
4: Qué bueno
0: ahorita
4: que comentan esto, Raúl y Andrés, porque, a ver, cuando hemos visto los aviones, cuando rompen la barrera del sonido, se ve precisamente físicamente cómo rompen esta barrera.
0: La energía.
4: Y este tipo de artefactos no emiten ningún tipo
0: de sonido,
4: de reacción que provoque esto. Entonces, es lo que la gente no sabe. Es lo que aparentemente los científicos y los conspiranoicos dicen, algo está pasando y no sabemos qué es.
0: Porque la energía se refleja en imagen y en sonido. Al ser un cambio de este tipo, ¿no?
4: Efectivamente, así es. Eso es lo más interesante del caso. Ahora, algo que llama mucho la atención, muchachos, es que precisamente en esta desclasificación, ¿saben quién sale por ahí? El nombre de Jaime Maussan.
2: ¿Pero cómo?
1: Qué raro, ¿no?
4: Sí, fíjate, Pau, eso es lo interesante de este caso. O sea, a ver, aparentemente, el nombre de Jaime Maussan sabemos que se ha vuelto viral, no solamente desde ahorita, tiene 50 años en la investigación OVNI, pero en un análisis que hace Washington, dicen, a ver, espérense tantito, nosotros queríamos desclasificar estas cosas poco a poco para no alarmar a la gente, pero el hecho de que Jaime Maussan haya llevado a las momias de Nazca al Senado de la República Mexicana, dio como el banderazo de decir, ¿saben qué? Si no lo ponemos dentro de esta desclasificación, él nos va a poder ir ganando y no vamos a poder controlar a la población. Por eso es que se menciona el nombre de Jaime Maussan como uno de los investigadores más importantes del fenómeno.
0: Horacio Ontiveros nos lo va a explicar al regresar.
1: Dicen que es cortina de humo, feo.

0: Oye, wow. Y fíjate que mucha gente lo tira de a loco, ¿eh? O sea, mucha gente no cree en él, no confía en él.
1: Se ríen de él.
0: Y dicen, ay, qué extraño, porque siempre que saca algo son cámaras, pues no, de 4K, HD, siempre se ve todo borroso. O sea, como que mucha gente realmente no, pues no concuerda con lo que dice Jaime Maussan.
2: No, totalmente de acuerdo. Es una pena porque, a ver, yo les digo una cosa. En lo personal, a mí se me hace un gran investigador. Creo que aquí ha habido una cuestión que de repente él ha asegurado que muchas de las cosas que él presenta son ciertas. Y bueno, al final de cuentas nos hemos dado cuenta de que no. Pero de que lleva una trayectoria muy importante, lo es así. Ahora, fíjate, Pau, lo interesante de esto también no solamente es la aparición de Jaime Maussan, sino lo que él también provocó al llevar estas momias de Nazca, pero también la famosa esfera de Buga, esta esfera que, bueno, es tecnología extraterrestre, directamente hasta la UNAM para su investigación.
1: Él, o sea, la tiene.
2: Dentro de esta desclasificación, el gobierno americano dice, esta esfera es una realidad, pero lo ponen en algo muy curioso porque dicen, esta es una esfera que pudiera ser que pudiera tener cierto tipo de origen incierto con propiedades de resonancia. O sea, el hecho de que digan incierto es que ya están asegurando que no saben de dónde viene, no sabe la tecnología que está dentro de esta esfera.
1: Ahora, yo vi una entrevista de Jaime Maussan donde enseña la esfera. Él la tiene.
2: Sí. De hecho, fíjate, dicen por ahí que siempre la está moviendo de lugar por temor a que de repente el ejército americano se llegue a donde está él y traten de quitársela, traten de quedarse con ella para poder analizarla. Es una esfera muy interesante porque se habla de que tiene aparentemente fibra óptica, de que no está sellada con una soldadura, sino que es una aleación de un metal muy extraño que no saben y que, ojo, no es la única esfera. Entonces, hay mucha información y fíjense, hay otra cosa por ahí, no sé si tenemos una imagen de una nave como con 8 puntos. Dicen que esta nave, o sea, que este UFO,
1: como una estrella,
2: podría ser muy similar, ojo, a la estrella de Belén.
1: ¿Qué les dije?
0: Oigan, que en YouTube, arroba bueno mala feo, ahorita estamos mostrando estas imágenes que yo nunca había visto, la verdad, y me llaman mucho la atención, porque hay veces que hasta no ver, no creer, mi querido. Entonces, a ver, cuéntanos, ¿qué es esta imagen
3: la de
0: que estamos viendo?
3: La estrella
1: de Belén.
2: Sí, bueno, fíjense, esta es una nave que aparentemente estaba sobre el mar, que lo más curioso es que tiene estas puntas. No se sabe, ojo, si es una cuestión metálica o es una cuestión de plasma o es una cuestión de energética, pero según algunos investigadores dicen, es que esto es muy similar a lo que vemos en las representaciones de la estrella de Belén en pinturas antiguas, y por eso dicen que, definitivamente, la estrella de Belén, cuando vio a los tres reyes magos, era precisamente un ovni, porque cuando ellos iban caminando, la estrella se paraba, luego se esperaba y continuaba el camino con ellos. Y es muy similar a lo que estamos viendo.
0: ¡Oh, my
1: God! ¿Qué les dije?
0: ¡God! ¡Qué miedo!
1: ¿Qué les dije? Y esas no son todas las imágenes que traemos. Traes algunas más, ¿verdad, Horacio?
2: Sí, efectivamente, ahí está el famoso tic-tac, está algunas naves mucho más grandes, que son aproximadamente como de 3-4 kilómetros, ¿no? Son de color dorado, y también fíjense, a ver, aquí hay una cuestión que ya entraríamos en un poquito de polémica. Dicen que hay unas fotografías que se tomaron desde la luna y que se ve al fondo, bueno, precisamente estas estructuras como unas naves, pero de tamaño impresionante, más de 400 kilómetros de tamaño.
0: Oye, mi querido Horacio, ahorita tengo aquí la imagen de la esfera que tiene unas, que son como signos en círculo y un simbolismo en medio. No sé si nos lo puedas explicar.
2: Claro, fíjate, todo esto aparentemente son circuitos que ya se comprobó que efectivamente están transmitiendo.
1: ¿Qué?
2: Y lo más curioso de este caso, Pau, qué bueno que la compartes ahí, o sea, estamos hablando de que muchas de estas cosas que están ahí adentro o que salen a la superficie de la esfera de Buga es precisamente fibra óptica. Ya se demostró con científicos de la UNAM que provoca cierta transmisión de información, y dentro de esos archivos desclasificados, el gobierno estadounidense dijo, esto es muy curioso porque siempre que se ven esferas como esta, es que viene un avistamiento ovni o también sobre la superficie del mar. O sea, estamos hablando de los famosos ovnis o los osnis, objetos submarinos no identificados.
3: Osnis, es la primera vez que escucho eso.

0: Horacio Antivero nos lo va a explicar al regresar.
1: Algo traes. ¿Quieres decirme que?
0: De un tiempo. Nos lo va a explicar al regresar.

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15: Este lunes, temperaturas máximas de 76, cielos mayormente despejados y vientos de 10 a 20 millas por hora.
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20: A ver, vamos a regresar con la enchufada. Tenemos el teléfono.
21: ¿De quién?
20: De un vato celoso.
21: Uy.
20: Es más, no le gusta que la mujer trabaje.
22: ¡Adiós!
20: Vamos a llamarle, Pau, dile que ya...
22: Es una bendición eso.
20: Ya le conseguiste chambita a la señora.
21: Una chambita, chambea.

0: ¡Ay, Chayito!
1: ¿Qué pasó con la Chayo?
2: ¿Qué hizo mi Chayo?
0: El otro día estábamos platicando y se la da de muy salsa la Chayo, que todo lo sabe.
2: Ella es muy salsa.
0: ¡No, para todo tiene remedio, esa vieja!
3: Eso creen todas las pajuelonas.
2: Ella es muy salsa.
0: Cree que es bien trucha, pero no lo es.
2: Súper trucha.
0: Le dije, Chayo, te apuesto $100. Te apuesto $100, le saqué el billete. $100 a que no me dices algo que me dé alegría y me haga enojar al mismo tiempo.
1: ¡Aso! Y me dijo, está duro el reto, güey.
0: Échale, dijo. Sí, lo hago, sí, te apuesto. Y le digo, a ver, échale. Y dice, Andrés, de tu grupo de amigos, el que hace mejor el amor, eres tú.
4: Bueno,
5: ¿Paredes?
4: No.
5: ¿La señora Paredes?
4: No, tampoco.
5: Entonces, ¿quién sostiene el techo?
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1: Tenemos el teléfono de... Ese vato es bien celoso, Pau.
2: Uy, ok.
1: Dile que su esposa... Ah, ya.
2: Ahí voy.
1: Califico.
7: Bueno.
2: Hola, ¿se encuentra la señorita Mariana?
7: No, ahorita no se encuentra. ¿A quién habla?
2: Hablo porque hizo una solicitud de trabajo y encontramos sus datos. Y le quiero decir que es seleccionada para trabajar con nosotros.
7: ¿A trabajar? Pues sí, nunca ha trabajado.

0: ¿Cómo va a trabajar?
1: Pues ella está solicitando trabajo, dijo que necesitaba dinero.
0: No, pues si yo le doy todo, ¿cómo es eso?
1: ¿Con quién hablo?
0: Con su esposo.
1: Ah, señor, entonces a usted le puedo dar toda la información para que se la comunique a Mariana.
0: Pues me la puede dejar, pero pues no creo que vaya a trabajar. Si yo le doy todo y no es necesario.
1: Oye, pero ella quiere trabajar. Nada. Bueno, hágame un favor, usted dígale que sí aplicó y que sí se quedó en el trabajo.
0: Como digo, que deja los datos, déjemelos, pero yo no es necesario de eso.
1: Ok, dígale que sí va a poder ser la estrella de la película Triple X que tanto había buscado.
0: ¿Cómo es eso? ¿Cómo que una estrella y lo de 3X?
1: Sí, ella...
0: ¿Qué es eso? ¿Esto es un juego o qué?
1: Nosotros nos dedicamos al cine erótico. Y ella vino a hacer un casting y se quedó.
0: Es un juego, me están bromeando, ¿verdad?
1: ¿Pero por qué le tendría que bromear? ¡Ya la seleccionamos! ¡Ella va a ser la siguiente estrella Triple X!
0: No.
1: Su esposa es Mariana...
0: Sí, pero pues no creo que usted esté equivocado.
1: No, estoy equivocada porque le estoy marcando al número de donde vive Mariana.
0: Sí.
1: Entonces no estoy equivocada. Mariana ha sido seleccionada para ser la siguiente estrella. Mucho dinero. Ay, qué bonito.
0: No. Olvídense de eso, no. Sáquenla, Néstor. Ustedes están. No. Me voy a hablar con ella. Eso es posible. Que esté haciendo eso y sabiendo que tiene hijos y todo eso.
1: X, ella es una estrella.
0: Vaya, no te...
1: No.
2: Otra vez.
1: Me va a asesinar.
2: El hechizo.
0: Bueno.
1: Hola, ¿se encuentra Mariana?
0: ¿Otra vez usted?
1: ¡Vea futuro! ¡Ella le va a poder comprar la casa de sus sueños! ¡El carrito que usted quería! ¡Ándele, imagínese!
0: No, está fregando, mejor ya.
1: Pero no se enoje, dígale que ya se quedó. ¡Que Pamela Anderson va a ser su amiga!
0: Sáquela de esta lista, yo tengo que hablar con ella seriamente. Esto no es posible. ¡Ella cállese, le voy a cerrar el email!
1: ¡Ay! Mire, ya llegaron los compañeros de Mariana. 1, 2, 3, 4, 5, 6, 7, 8, 9.
2: ¡Está buena la doña! ¡Ay!

0: A ver, ay, aquí se ve uno muy pelón.
1: ¡Qué lindo!
0: Y otro medio feo.
2: ¿Gemelos?
0: Ah, ya había otra más.
3: ¿Son tres?
0: Sí, el bueno, la mala y el feo.
1: ¿Dónde?
0: Pues en la app de Euforia.
4: ¿Eso es un comercial?
5: ¿No te quieren llevar de vacaciones? ¿Tu jefe no te da estos permisos que necesitas? Sácate una libreta y una pluma porque le tienes que explicar que sí hay.

0: Pelón, por favor.
1: A ver, what
0: ponme
1: happened?
0: La de en el mar la vida es más sabrosa.
1: Pero por su pollo.
0: En el mar te quiero mucho más. Con el sol, la luna y las estrellas. Si tú, mi vida que me estás escuchando, eres una persona trabajadora.
2: Hey.
0: Todos los días te partes la vida por llevar papa a tu casa, a tu boca. Tienes que escuchar esto. ¡Necesitas unas vacaciones!
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0: ¡Hey!
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0: Tiki, tiki, tiki.
3: Con el
0: ¿sabes
3: sol,
0: qué? Muchas veces vas con tu jefe y dices, jefe, por favor dime unos días. Y te dice, no, esclavo, cállate la boca y vete a trabajar.
2: Y sí,
1: plebeyo,
0: pero es
1: te
0: domingo,
1: plebeyo.
0: Me vale gorro. Yo te pago a $1 la hora. De lunes a viernes, 8 horas, aunque tú trabajes 16.
2: Y el overtime.
0: No puedes tener vacaciones.
2: Y el overtime te lo pago menos.
0: No hay overtime en esta empresa. ¡Cállate!
2: ¡Ay!
0: Tracas. Y tu jefe, por favor. O luego vas con tu pareja. Amor, por favor, llévame de vacaciones. ¿Para qué quieres vacaciones si podemos ir al parque a tomar el sol?
2: ¿También?
1: No, deja tú. Llévame de vacaciones, mi amor. Ok, vámonos con mi mamá al rancho.
0: Sí, no. Y al mismo lugar siempre.
1: Ay, ya.
0: O vamos con mi mamá. No, estas no son vacaciones. Yo te voy a decir cómo puedes refutarle a tu pareja. Que te lleve de vacations.com al mar, a las montañas, a donde tú quieras, mi vida.
1: Qué bonito.
0: Las vacaciones. Acaban de juntarse muchos científicos para ver qué pasa cuando tú tomas vacaciones. Imagínate, ojalá.
4: Se juntaron para buscar la solución del antivirus.
0: No, esos son otros científicos. Aquí estamos con estos. Dicen, ¿saben qué? Es que viajar y que saquenle sangre y a ver, tómenle la presión, a ver, acuéstenlo.
1: Se está muriendo este pobre.
0: ¿Y qué creen? Que llegaron a la conclusión que viajar no solamente te hace feliz, sino también te ayuda con tus células. Por lo tanto, te rejuvenece, mi vida, my love.
1: Tú
0: puedes ser forever young en la playita, mi amor. ¿Qué va a pasar? Vas a conocer lugares nuevos. Te vas a reír. Vas a probar comida. Te desconectas de los problemas de todos los días. Que dices, ay, es que en mi trabajo, es que en mi casa, es que mis amigos. Bye. Generas dopamina, emociones positivas, positivas, positivas.
1: Deja tú, Pao. Creas también, ahora sí que puntos de conversación.
0: ¡Claro!
1: Gente que aprendes. No conoces, empiezas a platicar. Y si conoces a alguien que le gusta también viajar, ¡ay, fíjate, yo fui y estuve y anduve! ¡Y qué padre, y comí, qué
0: no,
1: chido!
0: ¡Hombre, es una
1: pues conoces un poquito más, claro.
0: Pelón, tu cerebro trabaja más, aprende,
1: órale.
0: Se adapta. Y eso te hace una mejor persona.
2: Qué
0: y
2: bueno.
0: Por lo tanto, cuando tienes todo este positivismo en la playa con tu micro bikini, cuando llegas a tu trabajo,
2: ¡ay!,
0: eres más joven y aportas más.
1: Oye,
0: a la empresa.
1: Qué perrón,
2: oye.
1: Qué perrón.
0: Esta no, nota de espero la escuche mi jefe. Porque si nos dan unas vacaciones
2: en bikini,
0: nos va a ir mejor en el bueno, la mala y el feo.
2: ¡Eso!
0: ¡Jefe!
2: ¡El jefe!
4: Sí, bueno, jefe, sí. ¿Qué quieren vacaciones estos dicen?
0: Por favor.
4: Yeah, right. Sí. Dice el jefe que no todos a trabajar hasta que se duerman aquí también.
0: El tuyo ya se durmió.
1: Sí, no, el tuyo ya vive aquí.

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de pareja a un amigo o a una amiga? A ver, vamos a regresar a continuación con una psicóloga experta para que nos lo platique. ¿Será que a lo mejor es bueno, es malo?

0: ventilar simplemente, desahogarte tal vez. Por tener algo que conversar, puede ser. ¿No?
1: Le platicas a veces necesitas desahogarte.
0: Sí, le platicas a compañeros en el trabajo, amigos, gente, ¿no? Tus problemas personales con pareja. Pero, ¿esto es bueno, es malo? Y si es malo, ¿qué tan malo es? A ver, tenemos con nosotros a experta psicóloga Sandy Caldera con nosotros. ¡Hola, Sandy!
2: ¡Sandy! ¡Sandy! ¡Sandy!
3: Hola, hola, mi niña, ¿cómo estás?
1: ¡Hi! Mi Sandy, es que está cañón esto. Porque uno cree que tus amigos son leales a ti. Pero a mí mi mamá me ha dicho, tus amigos, con lo que tú les cuentes, es con lo que te van a destruir. Y hola, entonces, ¿con quién?
0: Muy buena frase.
1: Sí.
0: Muy buena
1: frase. Vas y platicas y te sientes en confianza para abrirte si todas las personas lo que dices pueden usarlo en tu contra.
3: Mi Pao, la ropa sucia se lava en casa.
1: Sí.
0: Ok.
3: Te voy a explicar por qué. A ver, el momento que tú hablas de tu pareja, de tus hijos, porque hay gente que habla hasta de sus

0: hijos,
1: sí.
0: De tu intimidad en la casa, en ese momento tú abres la puerta para que las personas puedan inferir. ¿Qué quiere decir inferir? Opinar, ¿sí?
2: Sí. Okay.
0: Entonces, por ejemplo, ajá, vamos a suponer que de pronto el pelón se pelea con Laura, ¿no? Y viene conmigo y me dice, ¿sabes qué? Mira, que esto y que el otro y que aquello y que aquello. Yo le voy a dar una opinión, pero escucha, no la que le conviene. Le voy a dar una opinión como me fue a mí en la feria.
2: ¿Okay? Ok. O sea, tu lado entonces, de la historia.
0: Es correcto.
2: Sí.
0: Y aparte después, imagínate que tú te contentas y yo te digo, estás bien tarugo, ¿cómo se te ocurre después de todo lo que me has contado? O sea, imagínate todo eso, qué tan dañino puede llegar a ser para tu relación de pareja. Es una. La otra, hay gente que no nomás con amigos, en redes sociales, señores.
1: Sí. Sí.
0: Ventilan su vida como si qué.
1: Sí.
0: Yo entiendo que muchos vivimos de redes sociales, pero la vida privada es sagrada, familia.
1: Así es. Así fíjate, es,
2: a mí me pasó con una compañera del jale, que yo le empezaba a platicar, no, fíjate que yo llego a la casa y mi vieja la sargento, esto y lo otro, y me decía, ay, pobre, ¿no tienes un hermano? Una vez me preguntó Sandy.
1: Ay, cállate tú.
2: ¿Te lo juro?
0: ¿Sí sabes qué estaba pasando ahí? Le estabas abriendo una puertita.
2: No, yo nomás le estaba platicando todo lo que hacía. Y que no era apreciado en casa.
1: ¡Ay, cállate!
0: Para ti. Pero hay muchas hermanas de la vida. Muchas mujercitas lindas y hombrecitos bellos.
2: Sí.
0: Que eso dicen, yo qué no haría con una mujer como tú. Si yo tuviera un hombre como tú, ¿qué no haría? Pues, ¿qué no quieres?
3: Pero el pelón se le durmió. Yo le conté a una amiga lo que la Chayo, cómo tan mal me trata la Chayo.
2: También le contabas. ¿Y qué pasó?
3: Se mochó.
1: ¡Ay, cállate!
0: ¡Qué cuate, pues!
1: Mira, de lengua me como un taco de los dos.
0: Sandy,
1: una pregunta.
0: Esto no les creo.
1: Uno muchas veces, no, puede ser el tema del desahogo, pero también uno quiere luego a veces sentir una opinión para ver si tú estás haciendo lo correcto o no. Entonces uno se acerca con la persona que tú le tienes confianza y le dices, oye, está pasando A, B, C, D, estoy haciendo las cosas bien, estoy haciendo las cosas mal. Porque uno también necesita guía.
0: Pero pregunto, mi Pau, si tú lo vas a hacer, cerciórate que es una persona que está mejor que tú, que está en un lugar de paz. Porque, por ejemplo, suponte que traigo mi relación de pareja, eche un desgarriate. ¿Cómo te voy a dar un consejo a ti? Ahora, otra cosa, no se les olvide que la gente se va a poner del lado de quien le está contando el chisme. Pero si tú te volteas, no sabes si al rato va a agarrar con tu pareja y... pues, ¿qué crees? Va a empezar a platicar con él o con ella. Oye, ¿qué crees?
2: Sí, sí.
0: O con tus otros amigos, ¿verdad? De lo que le contaste tú.
1: Ay, Jesucristo. Bueno, ¿con quién platicar, mi Sandy? Porque somos humanos y necesitamos también de repente desahogarnos.
2: Claro, ventilar.
1: Desahógalo con la almohada, ok, pero hay veces que quieres una retro, ¿no? Entonces, ¿cómo?
0: Tu terapeuta, tu psicólogo, tu coach, tu sacerdote, tu pastor, punto, nada más. ¿Por qué? Mire, mi mamá tiene una frase bien chida que dice así, si hablas bien de tu pareja, antojas, si hablas mal de tu pareja, destrozas, aguas, eso quiere decir cuida tu santuario, cuida ese lugar de paz que tienes con tu pareja, no lo expongas, si te peleaste, mira, llora, salta, brinca, habla con un terapeuta, con un alguien que sepas que verdaderamente va a ser neutral, mi Pau.
1: Claro.
2: Perfecto. Sandy, ¿dónde la gente te puede seguir en redes sociales para más consejos?
0: Por supuesto que sí. Estoy como Sandy Caldera en todas las redes sociales, Sandy Caldera, y estoy en el 619-451-7037. 619-451-7037. Y obviamente, aquí en donde lavamos la ropa sucia, de la mejor manera. El bueno, la mala y el feo. ¡Puro show!
2: Gracias, Sandy. ¡Adiós! Te queremos. A ver, paisano, comadre, yo te quiero preguntar a ti que nos escuchas. ¿A quién le contaste tus problemitas?
1: Uy.
2: ¿Y cómo terminó todo eso? ¿Fue a lo mejor a una amiga, a un amigo? 1-855-370-3100. Ahorita regresamos con tus llamadas, ¿eh?

0: contarle tus problemas. ¿A quién fue? ¿A un amigo? ¿A una amiga? ¿Cómo te salió? ¿Cómo te resultó eso? Los problemas personales en pareja. 1-855-370-3100. A ver, mira, tenemos a Karina con nosotros. Hola, Karina, bienvenida.
1: Ay, Cari.
2: Hola, buenos días.
0: Buenos días.
2: Saludos desde Rancho Cucamonga.
0: Rancho Cucamonga, Karina. A ver, ¿qué pasó? ¿Qué pasó, mi amor? ¿A quién le contaste tus problemas?
2: Desafortunadamente y tristemente a mi mamá.
3: No manches.
1: ¿Qué?
0: Bueno,
1: ¿qué?
0: Pero está bien, ¿no? Digo, no. Porque tu mamá te quiere, te comprende.
3: No, pero sí dijo desgraciadamente.
1: ¿Qué te hizo? ¿Qué raro le contaste y qué te hizo, hija?
2: Mira, yo y mi esposo ya tenemos 18 años, pero siempre, al principio, pues como cualquier pareja, batallamos para agarrar nuestro primer apartamento. Y todo eso, a veces yo le decía, mami, pues mira, agarramos un cuarto así, pero estamos muy apretados, es que él no trabaja lo suficiente, es que él esto, es que el otro, es que no te conviene. O sea, nunca me han convenido, y si miraba más alto a otra persona cuando estaba más chamaca, porque miras muy alto. O sea, mi mamá nunca hemos, bueno, al menos yo no sé, mis hermanos, nunca he escuchado algo positivo. Oh, tu esposo le está echando ganas. Que si me compra un carro mi esposo, que porque es usado, no es del año, que porque si me agarró un departamento, pero nomás tiene un cuarto, o sea, nunca es nada bueno para ella.
3: ¿Y qué optaste por hacer, ya que viste que todo es negativo?
1: Ya no la mira.
2: Tengo 4 años sin hablarle.
1: ¿Qué te dije? ¿Qué? No le hablas nada, a la madre.
0: ¿A tu mamá, de plano?
2: Sí.
1: Es que es muy metiche.
2: Se oye feo, pero a veces es mejor cortar de raíz, no importa que sea la propia familia.
1: Pregunta, ¿ella te habla?
2: Mental, emocional.
1: ¿Ella te habla, mi amor?
2: No, ni no me busca, ni la busco.
1: No, híjole. Ni a los nietos, ay, no, qué feo.
2: Es que ni a mis hijos.
3: Es que las mamás tienen que poner un alto.
2: Y el colmo de las cosas, yo vivo en la ciudad de Loma Linda y ella vive en Rialto.
1: Ah, viven a 2 millas separados.
0: De volada.
2: De volada.
1: Wow.
2: No, restaurante que yo trabajo, su nuevo marido trabaja para los mismos dueños en otro restaurante, y a veces ha venido su nuevo marido a agarrar mercancía que se ocupa y ni saluda ni nada.
0: Nada, como si no se conocieran.
1: ¿Cómo te los echó encima? Qué feo es eso, güey. No. Es venenosa tu mamá.
4: Y todo por culpa de un hombre. Por eso anda cambiando a la madre. El día que no la tengas vas a llorar, Karina.
3: No, pero hay que poner límites a todas las personas. También. O sea, no porque sea tu mamá, le vas a hacer caso, no porque sea tu pareja. O sea, hay matices, no es ni blanco y negro. O sea, hay grises en la vida.
1: ¿Matrices?
3: No, tú tienes matriz.
1: Ah, bueno.
3: Y también está en la Matrix.
0: Que es el diferente,
1: Fe. Oh, ya me confundieron, man. Mejor sigamos con el tema.
0: ¿A quién le contaste tus problemitas?
3: Uy.
0: ¿Y cómo terminó?

0: Yo soy Georgie. ¡Hola, Georgie!
1: ¿Qué son así conmigo?
2: ¡Qué rollo!
0: ¡Qué rollo!
2: ¡De Nashville!
0: ¡Nashville! ¡Saludos! No, por, no es cierto, está en Chicago.
1: Por eso grita este güey, porque está re lejos.
0: Hey. ¿Qué onda, Yoyi? ¿A quién le contaste tus problemas íntimos y personales?
2: Espérame, ay, sí, fuimos a Nueva York, dice la Pau. Ay, perdón.
3: Mi vida.
1: Sí, fuimos,
3: te voy
1: güey.
3: A decir una cosa, fuimos y nos atendieron y triunfamos, divino.
1: Triunfamos.
3: Y la verdad, me siento muy orgullosa de que la compañía nos puso en pantallas. Yeah. Valoró todo el trabajo que hacemos día con día. Nos pusieron al lado de Anita, de Mark Anthony. O sea, ahí nos reconocieron porque sí nos metemos unas friegas bien bonitas. Y luego a veces no nos dicen ni buenos días. Entonces ahora que nos dijeron buenos días, buenas tardes, buenas noches.
1: Por primera vez se levantó el gordo y nos saludó.
2: Están sentadotes, son friegas.
3: Usted porque no se puede parar.
2: ¡Sáquenla más seguido!
3: Por favor. Fue Miami y Nueva York y lo que falta, mi vida.
2: ¿Qué esperas? Viene de México. Cualquier...

0: Amo México.
1: Está bien.
0: Amo México.
1: Nueva York es la
0: y
1: capital.
0: Y orgullosa de ser mexicana.
1: La
0: yo
1: capital
0: no ando de
1: del
0: que,
1: mundo.
0: Ay, ya estoy acá en Estados Unidos, soy gringa. Yo soy mexicana y a mucha honra.
1: Claro. Oye, Yori, ¿a quién le platicaste tú?
0: Sí, y Nueva York y lo que falta, mi
2: viene
0: vida.
2: Viene de México. ¿Qué eres? ¿Qué esperas? Viene de México. Cualquier cosa.
0: Amo México.
1: Está bien.
0: Amo México.
1: Nueva York es la
0: y
1: capital.
0: Y orgullosa de ser mexicana.
1: La
0: yo
1: capital
0: no ando de
1: del
0: que,
1: mundo.

0: consejos, las palmadas en la espalda.
1: Y luego una botella y se luego la
2: le bajó a la mujer.
0: No. Y luego nos la chupamos la botella también.
2: Qué bonito.
3: ¿Y? Creo que el feo y el pelón también estaban en ese bar.
1: No, nosotros no.
2: La parodia.
1: En un hotel, no bar.
2: Bueno, ¿y qué te hizo tu amigo?
0: Me dio consejos de la vida, cómo llevarla más suave.
1: Me hizo jiquis.
4: ¿Qué te dijo? Compadre, no se estrese, compadre. Tranquilo. Le voy a dar un masajito, compadre.
2: Estoy esperando el desenlace de la historia.
4: ¿Eh? Bueno, ¿qué quieres escuchar?
2: ¿Quieres escuchar?
4: Es obvio. Es obvio.
1: Es que el George iba con las intenciones de contarle que se quería suicidar. Y me quiero quitar la vida.
4: Sí.
1: Y después de ahí, compadre, ¿te vas a quitar la vida? Dice, no, ya apenas empiezo a vivir. Terminaba en el hotel hasta yo.
2: Imagínate. Ay, Jesús.
4: Tenemos a Susi. ¡Hola, Susi!
1: Jordi, está en pirata.
5: ¡Buenos días, corazón!
4: Buenos días, Susi. ¿Cómo te fue el platicarle a alguien de tus problemas íntimos? ¿Qué fue? ¿A una amiga? ¿Un amigo? ¿Quién fue?
5: Yo soy mi misma amiga, yo soy mi misma hija, yo todo. Hago un complemento total.
1: La mismo vato.
5: Cuando se trata de hablar mal de las personas, cuenta de más. Entonces no hay como uno mismo solucione, escriba uno los problemas, las cosas,
2: sí.
5: Y tú no me solucionas tus problemas.
2: Fíjate que Susi, que muchos psicólogos hablan de eso, del journaling, de todos los días escribir en las noches todo, cómo te fue tu día, qué te frustra, qué te gustó.
5: Exacto.
2: Eso es muy bueno. ¿Y si te ayuda, si te funciona?
5: Claro, mi amor, la verdad. Yo soy muy privada con mis cosas. Entonces, sí, a mí, a veces sí quisiera hablarlo, pero digo, la gente es cruel y es traicionera.
1: Machín.
5: No cuenten mucho.
2: Tienes razón.
4: No, cuidado.
1: ¿Por qué cuentas? También es la culpa de uno que anda soltando la sopa.
2: Porque uno luego se siente en confianza, feo, y dices, esta persona es leal y todo, y después te enteras que le contó a media ciudad.
1: Confianza a tu hombre y a tu alma nomás. ¿Eh?
4: No, y luego le cuentas hasta a expertos y hasta se ríen de ti, güey, también.
1: No,
4: claro.
1: No,
4: ¿no puede o qué?

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16: Para este lunes, temperaturas máximas de 76, cielos mayormente despejados y vientos de 10 a 20 millas por hora.
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19: A ver, chavos, vamos a regresar a continuación con Noti Entra. ¿Y qué creen? ¿Qué anda pasa? Una modelo, una hermosa influencer, que lamentablemente se quedó homeless, la pobrecita.
20: ¿Por qué?
19: Anda buscando dónde vivir. ¿Quién es? ¿De qué se trata? Es más, ¿la quieres conocer? Cállate a YouTube, @bueno mala feo. Ahorita te voy a enseñar la foto de la influencer.

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1: A ver, chavos, en este momento tienen que caerle toda la bandera que está escuchando. Cáiganle a YouTube, arroba bueno mala feo, porque les voy a presentar. Digo, aquí en la radio me encantaría mostrarles la imagen, pero pues no se puede, ¿verdad? Digo, lamentablemente esto no es televisión, pero ahí en YouTube para que conozcan y vean a la influencer sexy homeless.
2: Ay, pobrecita. Okay,
3: a ver.
1: Ella se llama Emily Webb, muchachos.
3: Emily Webb.
1: Y ustedes han de decir, a ver, pero ¿cómo una chica tan No. Feo, te presento a mi amiga Emily.
3: Oigan, la pusieron con mucha ropa en YouTube, ¿eh? Le hubieran puesto menos. Le están poniendo un video en traje de baño.
2: Mira la cara que hago.
3: Brasileño, que tiene corte corto en la parte de atrás y corte corto en la parte de adelante, de arriba y abajo.
2: Casi se le cae.
1: Además,
3: ella
1: bota,
3: es rubia.
1: Y luego voltea y bota, rebota y choca. Hombre.
3: Le gusta brincar en traje de baño porque ella es muy fitness.
1: Muy bien, muy bien.
3: Rubia. Tiene cara bonita, labio grueso, cinturita de avispa,
2: tres lunares, dos en la pechuga y uno abajo del ombligo.
3: ¿Cómo para lo que te conviene si ves?
1: Sí.
3: Ni yo me di cuenta de los lunares, Marranator.
2: Por favor.
1: ¡Jaló!
3: Tiene ojo claro.
1: No, y está viendo más cosas que...
3: Que yo no veo así.
1: Que no puede decir en la radio.
2: O son moscas.
1: Pues, ¿qué creen, muchachos?
2: Te las mato con los dientes.
1: ¿Cómo una chica joven, bonita, se podría decir hasta cierto punto exitosa? ¿Por qué? Porque es influencer ella.
2: ¿Entonces por qué?
1: Muy bonita.
2: Es puro pedo.
1: ¿Por qué anda homeless? Why de Rito.
3: ¿Por qué? Pues
1: why de Rito.
3: Malas
1: decisiones. Comenta la señorita Emily Webb. Ella dice, soy homeless, pero no por lo que ustedes se imaginan. De hecho, yo gano bastante dinero. Dice, pero yo estoy dejando que alguien más pague la renta, el alquiler. Se acaba de meter en una polémica porque esta influencer sin hogar, ella reveló que está usando esta aplicación de citas para alojarse gratis a quien la invite.
2: ¿A quién?
3: Eso está mal. ¡Qué peligroso! ¿Qué? No sabes con qué loco puedes llegar a su casa, imagínate, tanta cosa.
1: No, mira, de hecho, este videito que estamos viendo donde ella está en traje de baño, cáiganle en YouTube, arroba bueno malo feo, no es su casa. Esa casa está enfrente de la playa.
2: Ay, pobrecita, y mira.
1: Esa casa, ella ya se puso su trajecito de baño, ya va a entrar a la agüita. El agua caribe que está por ahí atrasito.
2: ¿Cuál agua? Yo no veo agua.
1: Y la playa arena blanca.
2: ¿Cuál playa? Está más buena ahí.
1: Es de alguien que realmente compró esta casa ahí enfrentito. Entonces, ella llega, se queda ahí, ¿cuánto te gusta? Porque está en un dating app.
2: Ay, toda la vida.
1: Entonces, conoce al vato, dice, me voy a quedar una semana.
2: Pues sí.
1: Le gustó el lugar, dice, otra semanita.
2: Ajá.
1: O ya se cansó.
3: Ya me voy.
1: Busca a alguien más en la cita en la aplicación de citas.
2: Sí. Ay, se le puede caer eso.
1: Y se va.
3: Mira.
2: ¿Sí?
1: Entonces... Ella dice...
3: O sea, no cobra nada más es porque la alojen y le paguen la comida que necesita en esos días.
1: Mira, sí, ella dice...
2: Mira, cambia el vato.
1: Descubrí un life hack, que es quedarme a dormir en casas de distintos hombres.
2: Ajá.
1: Ella dijo, si tú estás buena...
2: Yo tengo una amiga así.
3: ¿Qué? Si,
1: así dijo ella. Te lo juro, dijo...
3: ¿Cómo?
1: Mira, si estás buena, no pagues renta.
3: No.
2: Ay,
3: no,
2: bueno.
1: Así, literal.
3: No.
1: Lo dijo.
2: Pero no va a tener un hogar establecido.
1: ¿Qué piensas?
3: En la vida.
1: Ajá.
3: No, digo, cada quien hace lo que quiera y dedito para arriba, está hermosa y qué bueno que disfrute, pero a mí se me hace un riesgo de locura meterte a casas de hombres que no conoces a dormir.
2: ¿También?
3: O sea, imagínate, está una casa en otra casa, en otra casa, en otra casa, la inestabilidad. O sea, no sé, no es una vida que yo quisiera tener.
2: ¿Un
3: la
2: verdad, asesino
3: para
2: en
3: mí,
2: serie?
3: No es una vida... Para muchas mujeres es muy padre no trabajar y que los chavos pues les hagan este tipo de cosas. Para mí, no. O sea,
2: no,
3: yo
2: pues
3: me sentiría en vergüenza de llegar a casa con mi mamá y decirle...
2: No, deja tú.
3: ¿Dónde estás? Ay, conocí en un date up.
2: Deja tú el peligro que corres. Te toca un asesino
3: claro,
2: en serie.
3: No.
2: Asesino en serie como yo. Yo la mato a besos y fue la primera noche.
3: Entre otras cosas que le haría el feo. Imagínense...
1: Pero, o sea, por ejemplo, a ella ahorita le hablas y... ¿Dónde andas? Oh, acá estoy en Nueva York. Al día siguiente le hablas, ¿dónde estás? Oh, no, ya estoy acá en la playa, en Cancún, en...
2: Sí.
3: ¿Pero a costa de qué?
1: Sí, de acuerdo.
3: ¿A costa de qué? O sea, puedes viajar por el mundo y estar en casas fancy, pero esto se va a acabar.
2: No, no, no. Sí. Y alguien va a pedir al pao.
3: Le piden todo, feo.
2: Alguien pide, no, se la dan gratis.
3: ¿Tú qué le pedirías?
2: ¡Pues todo! Pues ya no digas. ¿Cómo que?

0: Caliente y el ring.
1: ¿Cuál ring? Están en la app de Euforia.
2: Se está peleando.
3: Se viene el burro del día. Él es un periodista muy famoso argentino.
4: ¿Y si es conocido?
3: Sí.
4: Órale.
3: En Argentina. Eduardo Feynman. Ajá. Y él se lo fue con Tocho a México. No, que detesto a los mexicanos con toda mi alma. Los detesto. Y esto creció. Se fue viral más de lo que él pensaba. Conoció el poa mexicano.
4: ¡No, hombre!
3: ¿Qué pasó? ¿Qué hizo México? Porque con México...

0: X.
1: ¿Qué pasó?
0: Burro del día. Miren, yo creo algo de corazón. Si alguien se arrepiente de algo que hizo mal, pero de corazón
2: no
0: real,
2: se
0: que sea genuino,
2: esta,
0: sí se puede perdonar. Pero estas personas que cuando cometen un error les dicen, pide disculpas, y van y piden disculpas solo porque se lo dijeron en su trabajo, su mujer, su madre o quien sea, para mí ya no vale tanto.
1: O sea, regañadientes.
0: Sí, a de, ve y pide una disculpa.
2: Si
0: ay,
2: no
0: pero,
2: lo
0: ve
2: sientes,
0: pídelo,
2: ni
0: si no
2: lo
0: te voy a despedir.
2: Hagas, ya, ni lo hagas.
0: ¿Verdad?
2: Si no lo sientes.
0: Ey, concuerdo con eso.
2: Pero si lo sientes, ve de corazón, oye, mira,
1: sí,
2: yo la regué, sorry. Pero no, hay gente con mucho ego que no lo va a hacer.
1: Claro.
2: Y tienes que pucharlos.
0: También hay mucha gente que, hace cuenta en los medios de comunicación, que les dicen, oye, tienes que pedir perdón si no te quedas sin chamba.
2: ¡Abriste la boca! Feo,
0: les escriben
2: mal.
0: Qué decir y hasta se ve que lo están leyendo.
1: Ay,
0: o sea, se
1: torre.
0: Ve que lo están leyendo que ni son ellos, ni sus palabras.
2: Como el viejito
0: ni
2: de
0: nada.
2: México.
1: Me ha tocado.
0: Y muchos más.
1: Feo. Famosos artistas que, sí, que literal salen y... Una disculpa. Por ejemplo, ahora en este mundial,
0: sí,
1: han pasado tantas cosas. El que le hizo el de la Herdes, no sé qué, a una persona que le aventó una cerveza.
0: Ah, sí.
1: Y que salió también pidiendo, pero o sea, textos.
0: Sí.
1: Creo que se lo piden a la inteligencia artificial que se los escribe una disculpa.
0: Sí, y se nota que lo están leyendo, sí,
2: pero
0: no
2: algo
0: se nota
2: es algo
0: genuino de corazón. Sí, pero nada más lo hacen por no ser funados, no porque estén arrepentidos, bueno, de lo que hicieron.
1: Sí.
0: Como esta historia. Este es un periodista argentino.
1: Ándale.
0: Es famoso en Argentina, es muy querido, muy amado. Se llama Eduardo Feynman.
1: Ok.
0: Y estaba hablando él de fútbol y no sé qué, y le toca en México. Y no, yo detesto a los mexicanos, México, con mi alma que... Pero se fue con
1: duro
0: todo. Pero cuando decía los detesto, se veía él así,
1: el
0: coraje,
1: odio,
0: ¿no? Ah, me chocan, no sé qué, y que nos tienen envidia a los argentinos, y que no sirven para nada, y no valen, no sé qué. Yo creo que él hizo estos comentarios pensando que, como su show, solo se iba a quedar, pues, en Argentina.
1: Ok.
0: ¿No? Ahorita, bueno o malo, las redes sociales te hacen viral a nivel mundial.
1: Sí.
0: Cortan este clip.
1: Se reparte rápido, ¿no?
0: Y que se empieza a viralizar. Y llegó a territorio mexicano.
1: Toma.
0: Y los mexicanos vivimos... En todo el mundo, ¿eh? En donde tú quieras vas a encontrar mexicanos.
1: Eso sí.
0: ¿Y qué creen? Que le llegó el fuá, la funa, el con México no te metes.
1: Sí.
0: Y quiero que escuchen la disculpa que dice para ver si lo escuchan genuino. A ver, ¿qué opinan? A ver, púchale play.
3: Hizo un comentario que generó un enojo de millones de mexicanos. Y la verdad tienen razón en enojarse conmigo. Y quiero ser muy claro, no fue un comentario xenófobo, no fue un mensaje de odio.
0: No.
3: Estábamos hablando de fútbol. Y cuando las palabras de uno lastiman a personas que nunca fueron el destinatario del mensaje, corresponde aclararlo. Y lo hago de corazón. Lo hago con el corazón en la mano. Es más, si pudiera aquí tener la bandera de México, la tendría.
0: ¿Puede?
3: Si algún mexicano, y de vuelta, de corazón, sintió que mis palabras lo estaban alcanzando personalmente.
1: Oh,
3: quiero decirles que ese no fue el sentido de lo que dije.
0: Claro.
3: El fútbol despierta pasiones, yo también las tengo.
2: Ay, qué bonito,
3: ¿sí? En un momento del vivo televisivo puede pasar, pero una pasión deportiva me parece que nunca debería confundirse con el desprecio hacia un pueblo, porque lo que yo no tengo es desprecio por el pueblo mexicano.
1: Okay.
3: Si mis palabras fueron interpretadas como una ofensa hacia ese pueblo, yo les digo con absoluta sinceridad, que ese nunca fue mi sentimiento. Estaba hablando de fútbol.
0: México no es un pueblo, para empezar, ¿no?
1: Sí.
2: Se refirió a otra cosa.
0: Yo he estado aquí con... Tú no, Feo, perdóname, tú no. Pero yo, apasionados del fútbol, tengo aquí al señor Pelón, tengo al Cookie Monster, tenemos a Gabo Sainz, tenemos a Quique Deportes, y yo nunca los he escuchado hablando mal, así de, los odio, y jamás, o sea, hablan de, ¿sabes qué? Le están ayudando a la selección de Argentina, oye, ¿sabes qué?
2: Ya, es que pero ya 10
0: este
2: veces
0: penal,
2: que lo digan es odio.
0: El VAR hizo esto, esto pasó, esto el otro, sin odio. Yo quiero que ustedes escuchen lo que él dijo, a ver si sienten que está enojado, que lo dice con odio, si se refiere... ¿Al fútbol mexicano o a todo? Esto fue lo que pasó 3 doritos antes.
3: Detesto a los mexicanos. Claro, los detesto con mi alma. ¿Oye? Y Laurita ese se los puede meter en el horno. La envidia que los mexicanos le tienen a los argentinos, no solamente en el fútbol, en todo. No, ¿qué? Los envidian. Ah. Quieren ser como nosotros. Ah, bueno. Y no les da el piné.
4: Pero no son clásicos, para nada.
3: Y menos en el fútbol, ¿viste? Son, la verdad, son de madera.
1: A ver, espérame, pues no que estaba hablando nada más de fútbol.
0: Él solito lo dijo, ¿eh?
1: Bueno, en la ofensa no estaba hablando nomás de fútbol.
0: Dijo, en todo.
1: Nos odian, en todo. No, señor.
0: Él solito. Wow. No lo dijo nadie más.
1: Es verdad.
0: Salió de su boca.
1: Sí la regó bien gacho.
0: Escúchale, Play, por favor.
1: Regó el tepache bien gacho.
0: Ya. Sigue insultando a mi país. No.

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6: Vamos a regresar, señores, con la prueba del cavernícola, Don Tela. ¿Qué vamos a aprender el día de hoy?
7: ¿Qué pasó, Don Tela?
8: Atención,
6: mucha atención, cavernícola. Porque estar con una pajuelona es estar en constante pruebas. Exámenes.
8: Claro, tienen que ser inteligentes.
6: ¿Cómo? A ver, ahorita regresamos con la cueva, ¿eh?

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1: ¡Cavernícola! ¡Au!
2: ¡Au! Aquí me colé.
1: Te voy a dar un regalo como un siempre. Perre. Porque así, así era yo. Buena onda. ¿Eh? A todos estos sí, cavernícolas es enmaizados.
3: ¡Ey, no es culpa, don Tela! Me cayó un pollo.
4: ¡Asco!
3: En la frente. Pareció, pareció un murciélago así.
1: Se llama bendición.
3: ¿Qué?
2: ¡Ay, no! ¡Qué asco!
3: Pareció una guamala.
1: Se llama bautizo.
3: ¿Cómo se llama esa especie? ¿Qué? Pareció una guamala. Es un jellyfish.
1: ¡Les voy a decir! ¡Ey! ¡A todas las
3: arpas!
2: ¡No manches, don Tela!
1: ¡Todos esos cavernícolas!
3: ¡Peor que el ratón!
1: ¡Sí! ¡Qué bueno!
3: ¡Don Tela!
1: ¡Ya están con las cuatro adentro!
3: ¿Cuatro
2: ¿Las
3: qué?
2: ¿Cuatro qué?
1: ¡Con las cuatro patas!
3: ¡Oh!
1: ¡Ya están enamorados! ¡Ya están entrancados!
3: Ay, sí.
2: ¿Quién tiene cuatro patas?
1: ¡Cuidado!
2: ¿Son hombres?
1: ¡Con un hombre enamorado!
3: ¿Por qué?
1: No piensa, no razona.
3: Pues todos somos igual.
1: Es un ser que no sabe nada.
3: Pensamos con otro lado.
1: Pero, enmaizado, tú ya tienes las cuatro patotas adentro. Cuidado, estar con una mujer, con una pajuelona, es estar en constante examen.
2: ¿Cómo que examen? ¿Cómo, dónde? ¿Dos más dos? ¿Tres por cuatro?
1: Una mujer, en el transcurso de las conversaciones, para ellas es mucho, muy importante que les pongan atención.
2: Pues claro.
1: ¿Cómo?
2: Obvio. Pues queremos que nos pelen.
1: El hombre no retiene información. El hombre, si son cosas que para él no son importantes de sobrevivencia,
3: eso,
1: no las guarda en el cerebro.
5: En el, es que a veces tenemos muchas cosas que pensar.
2: No, es que el hombre no es así. La mujer sí se queda bien clavada con lo que dice, fechas, horarios, todo. El hombre no tanto.
3: Pero el hombre resuelve, don Tela.
1: ¿Las pajuelonas qué hacen?
2: Algunos.
1: Te sueltan información. Cuidado cuando la pajuelona te esté hablando. Atención, los que tienen novia, ya están todos enmaizados ahí. Con las cuatro, los que son casados también.
3: ¡Ay, no recuerdes!
2: ¡Qué
1: ponle
2: bueno!
1: Atención. Ponle atención a esta enmaizada.
3: ¿Por qué? ¿Qué
1: ellas
3: pedo?
1: Ellas te van a soltar información. Claro. Van a pasar por un lugar y van a decir, ¡ay, mira! Este restaurante, tengo muchas ganas de ir.
3: Ajá.
2: ¡Anótenlo!
1: Y tú allá,
2: fácil.
1: Tú allá en otras pensando en otras cosas.
3: En trabajar.
1: Los biles, el trabajo.
3: En producir.
1: Cosas. Ella ya te dijo, te dio una clave.
2: Claro, háganse una nota en su celular y anótenle cosas que quiere mi mujer.
1: Después.
3: Me acaba de pasar.
1: Pasan por otro restaurante. A luego dicen, ese no me gusta. Porque una vez me trataron mal. Los meseros, el servicio no es bueno. A luego vi una cucaracha que ahí andaba corriendo, me hizo caras. Un ratón me hizo caras, Santina. También. Luego te van a decir, ese otro no me gusta porque venden cosas que soy alérgica.
2: Le echan, ay, no, y si no le pones atención a eso, es porque la quieres matar.
1: Cacahuate a todo. El hombre está pensando en otras cosas.
3: No, está pensando uno en llevarla.
5: Es
3: sí.
5: Que, ¿sabe qué pasa? A veces uno no está. No sé. A mí a veces mi vieja, la sargento, me dice: ¡Gordo! ¡Gordo! Y yo, y la primera, es la primera vez que la oigo. ¿Qué pasó? Llevo 5 minutos hablándote. Pero te lo juro, es la primera vez que lo oigo.
3: ¿Qué?
1: Porque no pones atención, idiota, por eso.
2: Mujeres, pónganse.
1: Ya pon atención.
2: Sin ropa enfrente de ellos, mi amor, tengo tu atención.
3: No, peor.
2: Sí, y ya les dicen.
3: No, dice uno, no, vete a cambiar.
2: Claro, mi amor.
3: Ponte ropa.
2: Aquí estoy.
5: Ahí sería el momento.
2: Y en ese momento, papito, tengo tu atención y van a querer lanzarse encima de ti. Yo decir, a ver. Ahorita vamos a hacer lo que te gusta. Necesito A, B, C, D.
3: Escribe.
2: Sí, sí, va.
1: Antinas no se hacen las cosas.
3: No.
2: Pero así van a poner atención.

0: Si la enmaizada, te dije, ese sí me gusta, ese restaurante no me gusta. Tienes que ponerle atención, porque luego viene la prueba.
1: ¿De qué?
2: ¿Cómo? Ah, pues claro.
0: Tú le dices, prepárate, arréglate tal día, alístate que nos vamos a ir a cenar.
1: ¡Ah!
0: Ella se sube al auto, tú también. Y viene la pregunta que tú le dices, ¿a dónde quieres ir? Y ella te va a decir.
2: Tú dime.
1: A donde tú quieras, dicen por lo general.
2: No, ¿a dónde me vas a llevar tú, mi amor?
0: Ay, pues tú dime.
2: Claro.
0: ¿A dónde?
2: Sorpréndeme, papito.
0: Y ahí viene la prueba. No le puedes decir, ay, pues mira, te voy a llevar a este restaurante de no sé qué. Porque si no le pusiste atención, y es uno de los que no le gusta, le salió la cucaracha.
1: El ratón.
0: Es alérgica, el ratón.
1: Del cacahuate.
2: Si lo abusen, ¿cómo la quieren llevar a donde odia?
1: La mosca.
0: Entonces, cuidado. ¡Tache!
2: Claro.
0: Y ahí te va a recriminar y te va a decir, es que tú nunca me pones atención.
3: Pues es la verdad.
0: Es que tú nunca me escuchas.
3: Yo me hago el baboso.
1: ¿Te pasó, feo, eso o qué?
3: Güey, cada rato me hago el estúpido. Excepto
2: no
3: una.
2: No te haces tanto. Soy.
1: Sí, no, ya.
3: No, el otro día me mandó un mensajote. Andamos en la Costco. ¿Cuál es el nombre? No le. Y vi unos. La guaché que estaba viendo unos aretes, bien machín. Y ¡ay, qué bonitos aretes! Pues fui y se los compré.
2: ¡Ey!
3: Porque ayer fue su cumpleaños y le dije, mira.
1: ¡Ah, qué chido!
3: ¡Ay, dijo!
1: ¡Happy verde de la Chayo!
2: ¡Happy verde, Chayo!
3: Espérate, ¿te acordaste? Dijo, la única vez en mi perra vida que puse atención. Ya para que no se muera o me muera, sin decir, ay, nunca me puso atención. Una vez sí.
2: Oigan, chavos.
0: You gotta listen.
2: Wey. Si tanto problema tienen con las mujeres y tanto sufren porque les preguntan el lugar a donde las lleven a comer, cásense entre ustedes.
3: Claro, la próxima
2: amor.
3: Vez sí, yo sí.
2: Mira, el feo ya anda viendo y le anda echando
3: entendemos.
2: Los ojos al pelón.
3: Sí, no, pues ya.
2: Dense grasa.
1: Lo hemos intentado, pero la neta no.
3: Ya sé lo que le
2: Intentan.
3: Duele muy. No. Ya sé lo que le gusta, él sabe lo que me gusta.
2: Ahí está, pues,
3: no me muerdas el cuello, tampoco la nuca.
1: No me agarres la mano, dice el feo. No, la mano no.
3: La mano, ese ya es otra cosa. Sí.
2: Anden, pues ya está, lo armaron.
1: Paisano, comadre, ¿alguna vez, comadre, tú ya le dijiste a tu viejo, no quiero ir ahí, no me gusta esto? Nomás no te escucha tu viejo, pues ¿qué está haciendo? ¿Está distraído o qué?
3: O sea, distraído.
2: Hombres,
3: uno,
2: anoten. Hagan una nota en su teléfono. Si una mujer dice, mira qué bonito lugar, anoten. Este lugar
3: mira
2: le
3: qué
2: gustó.
3: Bonito lugar.
2: Oye, ay, mira qué padre pantalón. El pantalón tal le gustó. Y ustedes tienen estas notas. Y el día que tengan que regalar algo, se van a sus notas.
3: Ya no le va a quedar
2: y
3: el
2: pantalón.
3: Y ahí
2: van a tener la respuesta al éxito. Confíen en mí.
1: Compadre, ¿tú cómo le haces para acordarte? Así como dice Pau, apuntas cosas. ¿Te acuerdas? O sea, que esto es bien importante, ¿eh?
2: Súper importante.
1: Nos acaba de enseñar Don Tela el escuchar.
3: Este
1: 1-855-370-3100.

0: pongan atención.
1: ¿Por qué, don Tela?
0: Este es un regalo que les doy.
1: Ey.
0: Porque
2: su amigo telaraño soy.
0: Presidente de la cueva del cavernícola, ero yo.
2: Pero, mi rimo.
0: No tiene que rimar.
1: ¿Por qué?
0: Para dar un buen consejo.
2: Rime.
1: Está sudando, don Tela, cálmese.
2: Se está derritiendo.
0: Es que me cae dura. ¡Me da coraje!
1: ¡No, espérese!
2: Por eso está soltero, ¿para qué le da coraje?
0: Importante, enmaizados.
2: Ni Margarita lo aguantó un día.
0: You gotta listen.
2: Margarita,
0: you gotta listen.
2: Mejor
0: cuando
2: me voy al cielo.
0: Den clave. Cuando ellas digan algo. You gotta listen, boy. Remember, te van a hacer la vida de cuadritos.
1: Sí.
0: Si no pones atención.
2: Claro. Sí.
3: Híjole,
2: la atención a la vida.
1: Cuando dan las señales días antes de lo que quieren que pase.
2: Por supuesto.
1: Exacto. Hasta me sacó de onda. Dije, ay, güey.
3: O sea, y lo bueno que escuchaste, güey. Lo bueno que estabas ahí fue cuando.
1: No, no la hallaba.
3: Te dijo, quiero estos aretes.
1: No es eso que escuché. ¿Qué? No la hallaba.
3: ¿A
1: se
3: quién?
1: Me perdió la chayo en la Costco.
3: ¿Cómo?
1: Y la que la veo ahí en los donde están los aretitos.
3: Ah,
2: claro.
1: Es que así ya sé para dónde va.
2: Claro.
1: Yo también me la paso.
3: Ahora,
1: ahí.
3: ¿Ella fue la que se perdió o tú fuiste el que te perdiste?
1: Bueno, yo porque andaron unas morras ahí en algunas con un carrito. Dije,
2: voy
1: a ver qué
2: ven. Hay.
3: Pequeña diferencia.
2: Pero tienen que captar las señales, agarran la señal, carnal. Si la mujer te dice, ay, ya falta una semana para que sea mi cumpleaños, te está diciendo que no se te olvide, animal.
3: Ándale.
2: Busca, fíjate. Anótenlo, te lo juro.
1: Y que
2: les va a cambiar la vida si me hacen caso.
1: Le pregunté a una de mis hijas, oye, ¿verdad que el cumpleaños de tu mamá es este día?
3: Oye.
2: Bueno,
3: o sea,
2: es mejor que hagas eso.
1: O sí, dice.
2: Es mejor que hagas eso a que se te olvide y no hagas nada.
3: Tenemos
2: te felicito, Pau.
3: Hola, Kike.
1: ¿Verdad que sí? No, apá, es el
4: 9. Buenos días.
3: Saludos.
2: Hello, Luis.
3: Oye, es verdad lo que dice don Tela, que estar con una mujer es estar en una prueba con...
2: Te felicito, Pau.
3: Hola, Kike.
1: ¿Verdad que sí? No, apá, es el 9.
4: Buenos días.
3: Saludos.
2: Hello, Luis.
3: Oye, es verdad lo que dice don Tela.

0: ya metió las cuatro patas, está enamorado.
1: Sí, pero y luego escuchando consejos de la pajuelona, digo, de Pau, ahí cómo hacerle, no está bien.
2: Se nota que tú andas con tu compadre, Enrique, tú andas con tu compadre.
1: Montela, la FIFA lo tiene manipulado usted también.
3: se vendió.
2: El Enrique anda con su compa. Por eso no acepta.
1: Mira, porque sí.
2: No acepta que tiene que estar enamorado de una mujer.
1: Las mujeres no las puede controlar. Mire, le voy a platicar otro día, apenas ayer en la noche.
4: Ni el diablo.
1: Mi esposa. Ay, no puedo meter esto en la bolsa. Y luego le digo, me dice dos veces, no puedo meter esto en la bolsa. Y le digo, ¿y qué pasó? Pues no me estás entendiendo, quiero decir que vengas y me ayudes.
4: ¡Baboso!
1: Ah, Mónica, pues dime las cosas directamente. ¿Cómo?
4: Pero no son así las mujeres, son así.
1: Sí. Yo no voy a adivinar, dime las cosas directamente.
2: Por favor, mujeres, díganle las cosas tal derecha. Cual, porque hay hombres que la tienen ahí.
4: ¿Qué le
2: no
4: pudo haber dicho a él?
2: Mi amor, mi amor, ¿me ayudas?
4: A meterla.
2: ¿Y ya? Porque si hay hombres que nomás no. No lo entienden.
0: Hablan en claves.
2: Claro.
0: That's why.
2: Creemos que tienen nuestro mismo nivel de IQ.
0: You gotta open your ears.
4: Pero el mismo día tienen que decírnoslo.
0: You gotta put attention.
2: No, porque no les da tiempo, feo.
4: No, pero un día antes, mañana queremos hacer esto. No, me estreses ahorita, le dije.
2: Pero si les damos tiempo, les da tiempo de reservar, de hacer, de comprar, de resolver la situación. Si te digo de último momento, ¿qué va a decir? Me hubieras dicho antes.
3: Y aún así hay vatos que no lo hacen.
2: Claro.
3: Tenemos a Julio. ¡Hola, Julio!
5: ¡Bueno, saludos!
3: ¿Qué onda, Julio?
5: La raza tiene su razón, te mando un saludo, pelón.
3: Saludos, mi carnal. Oye, Julio, ¿a poco sí estar con una mujer como hizo Don Tela siempre es estar en una prueba constante, güey?
5: No, hombre, es algo difícil, viejo.
3: ¿Por qué? ¿Qué te pasó?
5: Yo tengo 22 años de casado.
3: Híjole, Dios te bendiga.
2: Felicidades.
3: Dios te bendiga.
2: Felicidades.
5: 7 años de novio y vamos a las tiendas y me gusta esto, te lo compro. Que vamos para allá, me gusta esto, te lo compro.
3: Ajá.
5: Y luego vamos a comer, a cenar o lo que sea, y vamos. Y tanto tiempo que a veces me dice ella, ay, ya no eres detallista, ya no me sacas a comer.
3: ¿Qué?
5: Pues, ¿qué? ¿Cago dinero o qué?
2: Cálmate. Oye, ¿pero cada cuándo le das un detallito, una florecita, una notita? ¿Si eres constante o cada año como acá el feo?
0: Cada vez que está, le dice.
5: Mínimo unas dos veces por semana.
2: ¿Más
5: hasta?
4: No, la vas a acostumbrar, güey.
2: No, si está exagerando.
4: No, se acostumbra. Se acostumbra y luego después, no me trajiste flores. Híjole. ¿A quién se las has de haber regalado? En vez de a mí.
2: Ay, cállate tú, Juan Camané.
0: Para la próxima cueva. Ni todo el amor, ni todo el dinero.
4: ¡Eso, Don Tela! ¡Me gustó la clave!
0: ¡Ay, mamá! ¡Qué bárbaro! ¡Wow! That's right.
4: Tiene razón.
2: Jesucristo Redentor, ayúdalo a ser mejor.
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11: Este lunes, temperaturas máximas de 76, cielos mayormente despejados y vientos de 10 a 20 millas por hora.
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15: Chavos.
16: ¿Qué pasó?
15: Hay unos signos del zodiaco.
16: ¿De qué?
15: Que en vez de darte felicidad, te dan pura tristeza,
16: ay,
15: dolor.
16: Mamá. ¿Cómo? ¿Pero por qué?
15: Nefastez y asquerosidad en tu vida.
16: Asu. ¿Cuáles son esos?
15: No lo digo yo, lo dice el zodiaco, el tarot.
16: Asu.
15: Son tres.
16: ¿En serio?
15: Si estás, ay, cerca, mamá, de ti, ¡huye! Oh. ¡Huye, manito!
16: ¿Pero cuáles son?
15: Feo.
17: ¡Ey!
15: Tenemos que hablar.
16: No.
15: Ahora platicamos.
16: Ay, ama.
15: Ay, chavos.
16: ¿Qué pasó?
15: Es bien triste.
16: Ey,
15: no sé si les ha pasado que de repente conocen a una persona y dices, ajá, wow, sí, es el amor, ¿qué?, de mi vida.

0: y de repente te empiezan a pasar cosas horribles. Todo te pasa, te empieza a ir mal. Una energía bien triste.
1: Se aparecen cosas.
0: No, hombre, pues ¿qué creen?
2: ¿Qué pasó?
0: Que la astrología reveló cuáles son los signos del zodiaco que te alejan a ti de tu felicidad. O sea, si lo tienes a un lado, sabotean tu camino. Te lo arruinan. Es como si te escupieran en la sopa.
2: ¿Tanto así?
0: Te escupen en la sopa y tú no te das cuenta.
2: Te hacen la vida de cuadritos.
0: Pues no es que te la hagan de cuadritos, sino que su personalidad te afecta, te arruina. Y yo estoy muy triste.
1: Si le escupen.
2: ¿Por qué, Pau?
0: Porque les voy a dar el top 3. Y ojalá, manito, manita, que nos estés escuchando, no seas este signo. O no tengas a tu lado, porque si no, ¡divórciate!
2: ¿Neta tanto así?
1: Sí. Ay, me asustaron ya con eso de la
0: Number 3, Dotel, ayúdeme. Yeah.
2: Oh.
0: Eso. Escorpio.
2: Ándale.
0: Yo conozco varios escorpios.
2: Los escorpios.
0: Son intensos, son emocionales. Por lo tanto, son bien desconfiados. Todo el tiempo te están desconfiando, te están armando un problema.
2: O sea, son celosas las
0: escorpiones. Tienen miedo a ser traicionados. Pero como son también bien intensos, pues la gente dice, ay, qué rico, tanta intensidad, ¿no? Ajá. Tienen relaciones profundas, satisfactorias, pero tóxicas. ¡Tóxicas! ¡Tóxicas! Y todo el tiempo te va a estar armando un drama. Son bien vulnerables. Les cuesta mucho tener todo lo emocional en alta. Todo es un problema. ¿Han salido con algún escorpio?
2: No, jamás, fíjate que no, Pau. ¿No? Mi ex era Libra.
0: Sí.
2: Y mi vieja era Sargento Aries.
0: Sí.
2: La Yolanda era Tauro.
0: ¿Cómo ¿Qué dijiste? Sabes
2: todo la Yolanda, esto? Tauro. Era.
0: No, ¿y antes?
2: ¿Qué?
0: ¿Qué signo es la Sargento?
2: Aries.
0: ¡No!
2: ¿Por qué? ¿Qué pasó?
0: ¡No! ¡Don Tela! ¡Saque los tambores! Número 2. ¡Oh, pelón!
2: ¡No! ¡Bien!
0: Ahora todo tiene sentido.
2: ¿En serio?
0: El número 2 es Aries.
2: ¿Qué?
0: Si tú estás con un Aries, ¡huye, manito, huye! Porque son competitivos, apasionados. Siempre están ahí de intensos.
1: Espérame, ¿qué no eres Aries tú también?
2: Yo también soy, imagínate.
0: ¡Oh! ¡Ahora todo tiene sentido, sargento!
1: Es el matter y el antimatter.
0: Imagínate cuando se pelean,
2: sacamos chispas.
1: Como la explosión del universo.
0: Son celosos. Son posesivos.
2: Sí es.
0: Intensos. Pelean su punto hasta morir. Tercos.
1: Eso sí es cierto que son celosos. La sargento me investigó una vez.
0: No manches.
1: ¿Qué? Porque nos quedamos en el pelón y yo en un hotel allá en Indiana. ¿Dónde fue?
2: Sí, en
1: Carolina del Norte.
2: Algo así, güey.
0: ¿Quién es más celoso, pelón? ¿Tú o ella?
2: Yo creo que ella.
0: ¿Sí?
2: Sí, tiene miedo de que el bombón se vaya.
0: Ay, Dios
2: mío. Sí, la verdad.
0: El bombón.
2: Creo yo.
0: No es quemado un sin quemar el bombón.
1: No. Eres una máquina de hacer dinero.
2: Esponjosito. Y dulcecito.
0: ¿De dónde estás esponjado?
1: Está aguado, está aguado.
3: De la lonja, que no lo veo.
1: Aguadito.
3: La panza aguadona.
1: ¿Y le ahora? Toca las nalgas y se pierden los dedos.
0: Ya saben, huyan del Aries.
2: Aries y Escorpio también, a llamar.
0: Y ahora sí. Feo, I ¿Qué? Need to talk with you.
1: ¿Qué? ¿Qué pasó? What happened?
0: I'm sorry for you.
1: ¿Qué?
0: But maybe you're gonna die.
1: ¿Qué? ¿Por qué?
2: No.
0: Te vas a morir.
1: ¿Qué?
0: Pero antes de tiempo. Porque el number one es cáncer.
2: No.
1: ¿Qué?
0: Como la Chayo.
1: La Chayo es cáncer, loco. Con razón me ha arruinado toda mi perra vida desde que nací.
2: Torre,
1: todavía no la conocía. Cuando ya la soñaba y me arruinó la vida desde niño, yo creo.
2: Y tú no sabías por qué y nada que es por su signo zodiacal.
0: Es porque nació cáncer. Pues, ¿qué creen? Que los cáncer son buena onda y su necesidad es proteger.
1: Parecen.
0: Pero quieren proteger tanto que te desgastan emocionalmente.
1: Wow. Lávate las manos cada vez que te levantes, llegues a la casa, maneje la manejadora, la lavadora, agárrate un tornillo, lávate. Todo
0: son
1: eso.
0: Son egoístas.
1: Sí, cierto.
0: Dice, lo que a ti te pase no me importa porque yo estoy sufriendo. Tú no, yo. Y este signo, además de que te desgaste emocionalmente, te afecta porque es así, el que la bebe la derrama, perro.
1: ¿Y qué crees? Son bien resistentes. Por más

0: que trates de deshacerte, de matarlos, y no se muere.
1: Este baboso. Así que ya te la ayudó. Escorpio, Aries y Cáncer.
2: ¡No!
1: ¡Huye, manito! ¡Huye, manito!

0: Ceñito, chéquele, tenemos un feo, una mala y un pelonchas bien fresquecito.
1: Ay, ¿me los ponen en una bolsita?
0: Mejor déjeme, se los meto aquí.
1: ¿Qué pasó, joven?
0: En la app de Euforia. Mal pensada.
2: Regresamos, chavos, con...
3: ¿Qué?
2: La enchufada, tenemos el enchufeta. Teléfono de un compita que cuida perros.
3: Vamos a marcarle.
2: No, güey, de los hot dogs, de los que se comen calientes.
4: Ay, qué rico.

0: ¿Está el señor Paredes?
1: No.
0: ¿Y la señora Paredes?
1: No, tampoco.
0: Entonces, ¿quién sostiene el techo?
2: Aquí te presentamos la enchufada del bueno, la mala y el feo.
3: ¡Enchufada!
4: Vamos con la enchufada. Tenemos el teléfono de Francisco. Cuida mascotas, muchachos. Perritos, gatitos.
5: ¿Me cuidará a mí?
6: A ver si cuida al bello.
4: No, dígale.
5: Cambia.
7: ¿Aló?
6: Sí, estoy buscando al cuidador de mascotas.
7: Oh, yo soy.
6: ¿Cómo se llama usted, oiga?
7: Francisco.
6: Francisco, sí me lo recomendaron. Fíjese que voy a hacer un viaje, Francisco, y necesito dejarle a mi bebito que me lo cuide.
7: No se preocupe, yo aquí estoy para ser imperdible.
6: Quieto.
7: Ala. Señor, está bien, está bien.
6: Quieto, Firulais, quieto. ¿Sí, sí es? Está emocionado, mi. Aquí, Firulais.
4: Uy.
7: Uy, güey. Oiga.
8: Ay,
6: güey. Oiga, usted es tiene espacio dinosaurio grande para sacar a caminar a mi Firulais.
7: Tengo un parque al lado de mi casa.
6: Un parque. Sí. Él necesita más que un parque, necesita como un lago grande.
7: ¿Cómo un lago? ¿Qué es? ¿Su mascota qué es o qué? ¿Es un puerquito?
6: Un poquito más grande que un puerco.
7: Ay, un burro.
8: ¡Hala!
7: Oiga, es que hay como un león.
6: No.
7: Leones no cuido.
6: No es un león. No es un león, es Firulais, mi mascotita, mi bebé. ¡Ay, bebé! Yes, baby. I love you.
7: Señor, no me quite el tiempo, señor. Si no me dice qué animal es, le voy a colgar, ¿eh?
6: Ya le dije que es Firulais. Baby, he's my baby. Oh, my God. Es el bebé de la casa.
5: Oye, como la película Jurassic Park.
6: Tranquilo.
7: ¿Sabe qué? Mejor vaya, ¿sabe qué, señor? Vaya a quitarle el tiempo a alguien más. Por
6: oye, Fran.
8: Hola.
6: Bueno.
5: Otra vez. Yo soy el dinosaurio.
6: He's my cutie baby.
7: Hello.
4: A su mecha.
7: Ya se lo comió. Hello.
6: Tranquilo, Firulais. Sí, te va a cuidar. Sí, Francisco te va a cuidar.
7: No, ¿sabes qué? Señor, ya no me está molestando. Estoy perdiendo llamadas por estar aquí hablando con usted.
6: Dice Firulais que si lo vas a cuidar y le vas a hacer piojito.
7: Ya no tiene tiempo, señor.
6: Oye.
8: ¿Con quién?

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20: ¡Cuidado, muchachos! ¡Aguas!
21: ¿Qué pasó?
20: Con las estafas. Chicas, ¿qué? Cuidado. Les voy a platicar lo que este vato hizo para sacarles miles de dólares. ¿Qué digo miles? Cientos de mil. ¿Qué digo cientos de mil?
21: ¿Qué?
20: ¡Millones!
21: ¿Qué? ¡Ay, cállate!
22: ¿Qué hizo? Pao,
20: el FBI se tuvo que involucrar y
21: ¿de
20: se
21: plano?
20: Lo, y este vato se lo sacó a puras morras.
21: ¿Mm? ¡Ay, pues qué les da!
23: ¡Lero, lero! ¡Lero, lero!
20: A ver, ahorita regresamos enseguida.
21: Tenían esposo.
20: Se van a sorprender. No hubiera.

0: Chavos, cuidado con lo que se ve en internet, ¿eh?
1: ¿Qué pasó?
0: Cuidado, aguas.
2: ¿De qué o qué?
0: No todo
2: qué,
0: lo que brilla es oro.
2: Adiós.
1: Porque es que si luego se ponen acá bien guapetones, bien guapetonas. Ajá. Las mujeres siempre son guapas, pero sí hay mucha falsedad y mentira.
0: De todo, pues. Ey. Ahora le voy a platicar la increíble historia de John LeBray.
1: Okay. ¿Qué?
0: John LeBray, ese
2: John.
0: Vato, ahorita...
2: John LeBray.
0: No, es de John.
2: Oh, pensé que de John.
0: Okay. Este vato ahorita está tras las rejas, muchachos, bajo investigación, porque se tuvo que involucrar el FBI.
1: Sí.
0: Y lo que pasa es que este chavo se hizo pasar como un jugador de los 49 de San Francisco. Cuando realmente no lo era.
1: ¿Y qué? O sea, dijo que era... No, y aparte los americanos famoso. Juegan, ganan mucha lana.
2: ¿Pero era famoso o cómo?
0: Nada. No, a ver. Lo que pasó de que, mira, lo que hizo...
2: Yo puedo hacer pasar por uno.
0: En sus redes sociales...
1: Seguramente te van a creer.
0: Este vato lo que hizo es comprarse un casco de la de los 49 de San Francisco.
2: Sí. Ahí en la segunda.
0: Se fue a grabar unos videitos a la playa.
1: Ey.
0: Como que está practicando en la playa él solo. Se fue a grabar unos videitos a un parque.
2: Adiós.
0: Ahí en un field. Ahí en un campito.
1: Sí.
0: Alguien...

0: aviéntame la pelota y el vato la cachaba. O como que haciendo ejercicio.
1: Sí, pa con mucha actuación.
0: Para todos lados traía el mentado casco de los 49. Para todos lados.
1: No, oye, no, ¿eh? Hasta para dormir.
0: Hasta para dormir.
1: La gente cae.
2: Dormía con el casco al
0: andaba,
2: lado.
0: Andaba en la casa con el casco de los 49. Güey, te lo juro, feo.
2: ¿Quién se bañaba con el casco?
0: Y esto está haciendo burla en redes sociales porque un vato que sabe de fútbol, del deporte,
1: sabe que no es
0: claramente
1: ese.
0: Lo ve correr, lo ve practicar, lo ve hacer el ejercicio que, y dice, ese güey, ¿de
1: es
0: dónde
1: un fan,
0: salió?
1: Es un fan, es
0: sí, o sea, no tiene nada que ver. Pero quien no le sabe al juego, en este caso muchas mujeres, y este vato empezó en dating apps, en aplicaciones de citas, a mandarles solicitudes y que match y que no sé qué. Sí. Y la chava les llegaba y lo veían en las fotografías con el casco de los 49.
1: Sí.
0: Y él empezaba a decir, fui un undrafted jugador. O sea, cuando hacen el draft de la compra de jugadores,
1: sí,
0: es público.
1: Ok.
0: Siempre. Pero él, de alguna manera, dice que él no fue parte de la compra, que es pública. Y que casi, le llamaron casi. Y que decidió irse a los 49. De hecho, hay un video, de hecho hay un video donde está firmando un contrato.
2: ¿Eh?
0: Y quien lo está grabando le pregunta, le dice, ¿qué estás haciendo, carnal? Dice, no, pues aquí firmando el contrato de
1: mi
0: vida.
1: El chavo
0: de
1: tiene
0: los 49.
1: El cuerpo y la altura y todo para que le creas que es un jugador de fútbol.
0: Sí. Okay. Sí, pero ¿sabes qué? ¿No tiene
2: ingeniero jugaba fútbol americano?
0: No tiene,
1: pero es que
0: tiene
1: diferente
0: cuerpo.
1: Varias posiciones.
2: No, sí, era defensa, ¿sí o no?
0: Lo que este vato no tiene es la táctica. O sea, sí. La práctica.
1: Si se le nota que no
0: Lo ves hacer ejercicio, lo ves correr, lo ves y dices, no. Sí. O sea, por ahí no es.
2: También aquí.
1: Pelón, hay señoras que creen que hablan con Enrique Iglesias. Y le mandan dinero.
0: Te la creo.
1: Que le han mandado dinero a Brad Pitt. La inteligencia artificial está cañona.
0: Han tenido relación con medio mundo. Pues resulta de que el vato sacaba videos así, arriba de un auto, cadenas, así como las que traía Javi en la entrevista.
1: También hay mucha gente que trae joyas bien fake.
0: A ver, ahorita regresamos enseguida.

0: Este vato ahorita está tras las rejas, muchachos, bajo investigación, porque se tuvo que involucrar el FBI.
1: ¿Sí?
0: Y lo que pasa es que este chavo se hizo pasar como un jugador de los 49 de San Francisco. Cuando realmente no lo era. Mira, dice el vato, no quiero dar muchos detalles. Este es un video que se grabó y también lo subió en sus redes sociales. Dice, no quiero dar muchos detalles de cómo entré a la liga, pero ando en mi nuevo McLaren. El McLaren, estás hablando que es un carro de...
1: Es caro.
0: $500,000.
1: Es caro,
0: no sé qué rollo.
1: Mira, tiene McLaren.
0: I went undrafted. O sea, no me sacaron en el draft, en la compraventa de jugadores. Dice, yo... salí de...
1: Acá, sí.
0: Extraordinario.
1: Soy súper exclusivo.
2: Ended up choosing SF because it was the right time.
0: Dice, y me decidí por SF, o sea, por los 49 de San Francisco, porque pues era el momento.
2: I just want to keep this short and sweet, not get into too much detail as to how I got in the league.
0: Dice, y quiero mantener esto corto, no quiero dar detalles de cómo entré a la liga y todo el rollo.
1: Claro.
0: Pero entonces las morras, al verlo en sus redes sociales, al investigarlo... No, pues eso no sé.
1: Ay, claro que puedes decir si un hombre está guapo, como yo puedo decir si una mujer está guapa.
0: No sabría decirte, Pablo.
1: Ay, Dios mío. Descríbelo.
0: Ese detalle te lo debo. El vato morenito, alto, arete, joyas, delgado.
3: Joven.
0: Tatuajes, como todos los...
1: A verlo.
0: Un jugador literal de los 40, o sea, de fútbol americano.
1: Sí, o sea, sí se ve ganador.
0: Sí te la crees.
1: Ok.
0: Pero donde nadie se la que te digo es en la táctica, los vatos comentando, jajaja, mujeres, ¿cómo pudieron caer? Este vato en aplicaciones de citas les decía a las mujeres, soy jugador de los 49, acabo de firmar por millones y millones de dólares.
3: ¿Qué?
0: Comenzaban una relación con él y este vato lo que hacía, les sacaba dinero.
1: No manches, ¿qué les decía? ¿Cómo si están saliendo con un hombre que juega en la NFL, que es millonario, va a pedir dinero?
0: Les decía.
1: Incongruente.
0: ¿Qué crees, mi amor? Ay, qué papi. Ya después de que todo, ya de mi amor y de papi de I love you.
1: Sí.
0: Ya en esas instancias, les decía, ¿qué crees? Me acaba de salir una oportunidad de negocio perrísima. Yo le voy a entrar. Me voy a hacer multimillonario.
1: Más millonario de lo que soy.
0: ¿Tú le quieres entrar? Ay. Y ellas... Ay, ¿y de qué se trata? Mira, va a haber una construcción de casas, de no sé qué. Yo voy a meter 5 millones de dólares. ¿Tú cuánto tienes en tu cuenta? Ay, pues déjame ver. Tengo 20 mil. Te los hago 100 mil en 3 días, si quieres.
3: ¡Ay!
0: ¿En serio, papito? ¿Harías eso por mí? Sí, claro. Mira, no me lo mandes a mí, mándaselos a mi agente. ¿Sabes? El agente era un compa de él.
1: Claro.
0: ¿Y saben cuántos años tenía la gente?
1: ¿Cuántos?
0: 18 años.
1: No puede ser. Es que la gente
0: 18
1: cae.
0: Years. El FBI ya dio con ellos y los tiene arrestados.
3: ¿Salía físicamente con ellas?
0: ¿Eh?
3: ¿Sí salía físicamente? ¿Llegó a salir?
0: El
3: jugador, sí. No, el jugador.
0: ¡Claro!
1: Feo, es que se rentó McLaren. Se viste placoso.
3: No, le doy las nalgas yo rápido.
1: Oye, ¿sabes qué? Hasta se puede contratar gente que se acerque y le pide autógrafos.
3: Claro.
1: Como hay personas que fingen que son ciertos artistas y todo.
0: Claro.
1: O sea, armar el show bien.
0: Ahora, tenía pocos seguidores, tenía como menos de 6,000 seguidores en Instagram.
1: Uy,
0: pero él decía, es que soy undrafted, apenas entré a la liga, apenas firmé.
1: No manches.
0: Ya me compré esto, presumía casas. Hey, me acabo de comprar una casa de 1.5 millones en no sé qué tanto.
3: Ay,
0: sí, todo eso.
3: Qué bonito. Entonces, me gusta eso.
0: Les proponía negocios a sus conquistas, las conquistas caían... 20 mil aquí.
3: Se metía con ella.
0: 15 mil allá.
3: Ah, bueno.
0: 50 mil de este lado. O sea, total de que cuando el FBI lo agarró, ya el vato le había bajado a varias mujeres, más de 60 mujeres, $1.3 millones.
1: No te pases.
0: Con los cuales el vato pues también costeaba su estilo de vida.
1: No,
0: porque rentaba penthouse.
3: Pero qué bonito.
0: Se grababa, aprovechaba para grabar videos.
1: Sí, porque tenía que ser la faramaya, ¿no?
0: Exacto.
1: Ahorita lo voy a ver a este muchacho.
0: Se llama
3: John
0: Lebray. A ver,
1: y suena acá intenso el nombre.
0: Pregunta para ti que nos escuchas, paisano, comadre. ¿Te has dado cuenta o conociste a alguien que a través de las redes sociales pues no era lo que decía o no se parecía
3: Pues la mayoría absoluto. No se parecen bueno, las viejas.
1: Hay unos que rentan. Yo conozco una chava que se hace acá pasar como muy top, top, top y renta todo. Todo nada más para quererse.
0: A ver, ahí el teléfono: 1-855-370-3100. Ahorita regresamos con tus llamadas.

0: Ahí venimos de platicar de ese vato que se hacía pasar por jugador de los 49 de San Francisco. Le sacó 1.3 millones de dólares y dicen las autoridades, debe de haber más todavía.
1: Claro que lo
0: a muchas mujeres que les mentía. Y el vato nomás se compró un casco de los 49.
1: Es que hay gente que planea todo. Fíjate que cuando yo llegué aquí, un amigo me dijo, tienes que tener mucho cuidado porque hay mucha gente aquí que chorea que tiene cosas y dice que tiene cosas y todos son leasings o están llenos de deudas y es pura mentira.
2: ¿A que caigan? ¿A qué caen?
1: Da la máquina, ¿no?
0: A ver,
1: pero si está
0: pregunta
1: cañón.
0: A paisano, comadre, ¿a ti te pasó algo similar? 1-855-370-3100. Tenemos a Benito con nosotros. ¡Benito!
1: ¡Qué locura!
3: Hola, ¿cómo están?
0: Muy bien,
3: Saludarlos.
1: Hola, Benito.
0: Mi hermano, ¿qué te pasó a ti, Benito? A ver, venga.
3: Bueno, mira, yo vivo en San Diego, California. Me gusta mucho ir a los partidos de fútbol a Tijuana. Ajá. Te conozco, soy el Cholo Perro Partida.
0: Ah, ajá. Saludos, güey. Oye, quiero una América Cholos otra vez, güey. Estaría perrón.
4: ¿Te acuerdas?
0: Sí, qué perro.
3: Sí. A ver cuándo nos vemos tú y yo y el... ¿Te acuerdas que te regalé una camisa de la América firmada y al feo una de Chivas?
4: ¡Sí, güey! Ah, sí,
0: cierto.
4: Sí.
0: ¿Tú coleccionas, no, Benito? ¿Coleccionas las playeras?
3: Sí, ¿cómo no?
4: ¡Pero perro!
0: Te recuerdo, papi, ¿cómo no?
1: Te recuerda, esa playera la usa para varias cosas.
2: Bueno, ¿y lo del chisme qué?
3: Ahí te va lo del chisme. Lo voy a reducir un poco porque estaba un poquito largo, pero... Pues, después de divorciado, dos años de divorciado... Empecé a recibir mensajes de alguien que me conocía, que me había visto en el estadio. Me mandaba fotos y yo cuando la vi dije, ay mamacita, qué bonita estás. Después de divorciado, dos años de divorciado, empecé a recibir mensajes de alguien que me conocía, que me había visto en el estadio.

0: de vernos después de un mes de estar texteando, nos quedamos de ver, la invité a salir a cenar, a bailar y luego, bien, pues tú sabes, ¿no? No, cuando llegué me decepcioné, pues,
1: ¿por qué?
0: Yo pensé que estaba hablando con alguien acá muy bonita.
1: ¿Quién era?
0: Se veía como de unos 25 años, no, cuando fui la vi, la verdad, era como 55 y sin filtros.
2: Oye, ¿pero ya le habías invertido dinero, le habías invertido algo o no?
0: No, ya nomás le invité unos hot dogs porque íbamos a ir a cenar a un restaurante. Y le digo, no, ¿sabes qué? No traigo hambre, mucha hambre. Y le invité unos hot dogs, me dice, ¿pero por qué estás serio? Le digo, hey. Y yo sí le dije la verdad. Le dije, hey, ¿sabes qué? Pues no eres la con la que yo estaba texteando. Y dice, ¿cómo no? Soy yo, mira. Le digo, no, pero es que usas filtros. Hasta en el cuerpo se veía como una mujer muy bonita de unos 22 años más o menos, pero tenía 55 años, pero se veía como de 22 con los filtros.
1: ¡Ay, tía, ay, cuánto te Oye, pero nomás hot dog está bien!
3: ¿Y qué te dijo, Benito, cuando le dijiste, mira, la neta, no te parece, todo, se agüitó o qué?
0: Sí, se agüitó y le dije, pues sí, vamos, no, si quieres, llegamos a un parque donde, cerca de su casa, donde la recogí. Nomás le dije, comimos unos hot dogs, porque sí, yo sí le dije la neta, sí. No, ¿sabes qué? Las fotos que me mandabas eran mentiras, porque mira, sí eres, pero sin filtros, mándame una y yo ni siquiera te hubiera contestado.
2: Ay, no, tampoco si estás muy galán, ¿o qué?
1: La hubiera llevado a un hotel y con la funda de la almohada, güey.
2: No,
0: de estar bien enamorado de a quién iba a ir a conocer y ya para mí. No, me dije, ¿sabes qué? No. Y ya no salí con ella, nada, me mandaba mensajes, le digo, no, es que no necesitas andar mintiendo en las redes sociales, en la

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8: Para este lunes, temperaturas máximas de 76, cielos mayormente despejados y vientos de 10 a 20 millas
9: por
8: hora.
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11: Oigan, hay una serie que amo con el ser, es una de mis favoritas, que se llama Breaking Bad.
12: Ah, ok, sí.
13: Oh, my God.
11: Buenísima.
12: De las mejores, ¿no?
11: De las mejores series rankeadas.
13: Nunca la he visto yo.
11: ¿Y qué creen? Que un señor aplicó la Breaking Bad. Ahorita les cuento, se puso a vender drogas en su casa.
14: ¿Qué? Esta es para ti, mentiroso. ¡Tu compa muy bobadilla!

0: serie que a mí me encanta. Cuando la vi me voló los sesos y se llama Breaking Bad.
1: Razón no
0: ganadora
1: tiene,
0: de muchos premios, ganadora de muchas cosas. Tiene seguimiento la serie. ¿Y de qué se trata? De un profesor de química que lamentablemente le diagnostican cáncer. Y él, para dejarle un poco de lana a su familia y a sus seres queridos, decide fabricar y vender metanfetamina.
2: Sí, pues, le sabía a la
0: le
2: química.
0: Sabía,
2: la
0: se salió ahí con un chico de su escuela, con un exalumno. Y tracatum, pam, pus, pas, pum. Buena, véanla si pueden.
3: ¿Y qué creen? Pum, manita.
0: Pum, pum.
3: Crash.
0: Cachín. Su cuñado era agente de la DEA. Entonces imagínate la adrenalina que traía. Se va poniendo muy buena. Y un día un señor, un viejito de 77 años, llamado Michael.
2: Del feo no vas a estar hablando, tampoco, ¿no?
0: Michael Andrew McDonald. Empezó a ver la serie y dijo, hay que ver en la tele Breaking Bad, me han dicho que está buena.
2: No dijo así, Pau, dijo,
3: que ver en la tele.
2: Sí, sí, Pau.
0: No, es que
2: 75
0: los,
2: años.
0: Los 70 son los nuevos 50, dicen.
2: Ay, por favor.
1: Así se la llevan hasta 500.
2: Ya les dicen las caniquitas, ya están cerca del hoyo.
0: Que tiene...

0: Hola, le hablas.
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10: Este lunes, temperaturas máximas de 76, cielos mayormente despejados y vientos de 10 a 20 millas por hora.
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9: Esta noche parcialmente nublado, vientos de 10 a 15 millas por hora y temperaturas de 53 grados Fahrenheit.
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1: De precio en la gasolina, amigos, están recomendando trabajar desde casa. Vamos a platicarlo aquí en el Freeway Show después de esta canción, amigos.
2: No, hombre, es que con este precio de la gasolina yo ya me están dando ganas de irme en bicicleta.

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2: Pues, señoras y señores, con el aumento de precio en la gasolina y que posiblemente va a haber escasez, están ahorita recomendando trabajar desde casa.
3: Ay, ay, ay.
2: ¿En los serio? Que puedan trabajar desde casa. O sea, hay gente que no podemos trabajar desde casa.
4: Ok, yo ya voy a trabajar desde casa de ahora en adelante. Excuse me.
3: O sea, no le des ideas a Zaida, gordo.
2: Pero te tengo malas noticias, mi querida Zaida.
4: ¿Por qué?
2: En Australia, no acá en Estados Unidos. Acá tenemos... Acá tenemos suficiente gasolina todavía.
3: Dice Zaida, ay, ¿por qué no estoy en Australia? Dice.
4: Ya sé.
2: Pero con todo lo que está pasando ahorita en el mundo con esto de la guerra y todo ese rollo, bueno, pues ya vieron que los precios de la gasolina se fue, o sea, hasta las nubes.
3: Oye, acá en Los Ángeles no casi $9 el galón, güey, en unas partes.
2: Mi auto es de 6 cilindros, se llena con arriba de $100.
3: Uf, no, hombre, olvídate. Ya me imagino los de 8 cilindros, olvídate.
2: No, 130, $140.
3: Oye, y todo sube a raíz del precio de la gasolina, porque pues todo se mueve a través del transporte en todos lados, o sea,
2: todo aumenta.
3: Sube la gasolina, suben los precios del transporte público, sube la comida también, sube de todo.
2: O sea, la mayoría de las cosas se transportan por medio de tráiler aquí en los Estados Unidos, el tren también,
3: Uber también suben.
2: Pero si sube la gasolina, sube todo.
3: Los taxis suben, todo sube.
2: Todo sube. A ver, amigos, ¿cómo te ha afectado ahorita que acaba de subir otra vez la gasolina, desafortunadamente? Pero, a ver, en una persona terrenal así como tú y como yo, ¿cómo te ha afectado el aumento de la gasolina?
3: Hablando así, cuesos terrenales, gordo, como tú lo estás pidiendo, el otro día, fíjate que yo me preocupé porque andaba por Texas, güey. Y ya cuando sube la gasolina en Texas, ya es un indicador de que algo anda mal, porque en Texas, oye, allá en Houston, en Dallas, todo eso, pues es una petrolera, güey, y la gasolina está barata. Llegué a un lugar ahí entre Houston y Dallas, que fui a ver a mi chiquillo este fin de semana que vive para allá, pues desafortunadamente vi la gasolina en $6, güey, y ya no tenían gasolina ni de la regular, ni de la que le sigue, tenían gasolina de la más cara, güey, nada más.
2: No. Oye, ¿cómo se ha afectado? A ver, amigos, por favor, márquenos aquí en cabina. Con este aumento de gasolina en el precio y también que posiblemente vaya a haber algún tipo de escasez. Esperemos que no, porque parece que el país tiene suficiente gasolina. Pero ¿cómo te ha afectado? Por ejemplo, a nosotros te afecta del bolsillo porque ya tienes que sacar como unos 20, $30 más cada vez que llenes el tanque.
4: A mí no, porque yo tengo sugar daddy.
3: Bueno. No, Zaira, pues es que tú eres fresa, mija. Pero, por ejemplo, los mortales como nosotros, yo puse gasolina y me gasté una buena lana.
2: Yo lo pregunto, por ejemplo, un yardero ahora tiene que pagarle también a sus empleados y también tiene la persona, que el dueño de la compañía, gastar más en gasolina porque mucho del equipo que utiliza también es con gasolina.
3: Exactamente.
2: Una persona de construcción tiene equipo también que corre
3: y por medio de gasolina. También.
2: Sus empleados, ellos van a tener que gastar más para poder llegar a su lugar de trabajo. A ver, ¿cómo te ha afectado a ti el aumento de gasolina? Márcanos en el 1-844-370-4839. 1-844-370-4839.
4: Ya sé, muchachos, ya sé cómo vamos a ahorrar dinero.
2: ¿Cómo?
4: Vamos a hacer un carpooling. Ustedes me van a venir a recogerme todos los días y me van a llevar a mi casa.
3: Ay, sí. Hoy no más.
4: ¿Cómo la ven?
3: ¿Tú quieres que te den ride gratis, mija?
5: A Pancho le gusta ordeñar. 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
4: Let me get a number two.
5: Y al Morris le gusta engordar. 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
1: Amigos, a marcar en cabina 1-844-370-4839, ya que tú eres parte importante de este programa. Oye, ahora con el aumento del precio de la gasolina y ahorita que está por las nubes, ¿cómo está afectando tu trabajo? ¿Cómo ha afectado tu vida? ¿Cuánto has gastado en un lugar, en una gasolinera donde tú fuiste a llenar tu tanque? Márcanos en el 1-844-370-4839.
2: A ver quién rompe el récord acá de Los Ángeles, casi $9, ¿eh?
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1: A ver, amigos, y público conocedor, amigos, con el aumento del precio de la gasolina, ¿cómo afectó tu vida? ¿Cómo ha afectado tu... Márcanos en el 1844

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3: Bueno, pues amigos, estamos preguntando, oye, con el aumento de la gasolina, el precio de la gasolina, ¿cómo ha afectado tu vida? Ya que en algunos países ya están hablando de escasez. Esperemos de que no llegue aquí a Estados Unidos, pero sí nos ha afectado porque uno está pagando ya más dinero. O sea, yo les estaba platicando acá con un auto de 6 cilindros que yo manejo acá en Los Ángeles. Estamos hablando de arriba de $100.
4: No, y todo sube, y todo sube. Sube la comida, sube el transporte, todo sube, señor.
3: Mira, tenemos a Jonathan aquí en la línea, mi querido Jonathan. ¿A ti cómo te ha afectado el precio de la gasolina, mi rey? Platícanos.
5: Hola, buenas tardes.
4: ¿Qué onda, mi Jonathan?
5: En realidad, no, todo bien, todo bien. Fíjate, te quiero contar, mira, a mí en realidad me estaba afectando porque sí, yo viajaba 1 hora y media para ir al trabajo y 1 hora y media para regresar a casa.
3: Sí. ¿Cuánto ponías de gasolina antes y cuánto pones ahora, mi rey?
5: No, pues antes con $20.
3: Uf, no.
5: Tengo un
3: B4. No, pues en los 90 yo creo que gastabas $20, mi rey. No,
4: ¿y ahora?
5: No, pues ahorita ya ando con 40, 45.
4: Oye, ¿dónde vives?
3: ¿Dónde vives para ir?
5: Pues es aquí en Austin, Texas.
4: Oh, en Austin. Es que en Texas es más barata que acá en California, mi querido Jonathan. Ustedes están en la gloria todavía.
5: Sí, aquí es un poco más cómoda la gasolina, pero como quiera, fíjate, la gasolina cuando estuvo barata, todavía un tiempo, hace unos 2, 3 años atrás, estaba como a 2.19, 2.29, 2.29.
4: Oye,
5: vámonos para allá. Ya anda 3.50, 3.70, 3.90.
4: Oye, Jonathan, pero a veces yo creo que algunas gasolineras hacen tranza porque el otro día llegué a una y me dijeron, no hay de la más barata ni de la que le sigue, solamente hay la más. Yo creo que a veces hacen tranzas porque ponen la más barata como la más cara, güey.
3: Porque eres tan mal pensado, a lo mejor no había, Morris.
4: ¿Verdad que sí, Jonathan?
5: Exactamente.
3: No creo.
5: Pero sí, bueno. Sí, la más barata creo que la están vendiendo como la más cara ahorita. Se están aprovechando.
4: ¿Ya ves, gordo?
3: Pues a lo mejor. Mira, vamos con el compa José. Gracias, Jonathan, por tu llamada telefónica. Mi querido José, en tu caso, ¿cómo te ha afectado ahorita lo que es el aumento del precio de la gasolina, mi rey?
6: Bueno.
3: Sí, te escuchamos. Adelante. ¿Cómo te ha afectado Jesús, a ti, mi rey? Sí, a Jesús.
4: Jesús. Ay, Zayda. No es José, es Jesús.
3: Se llama Zayda. Jesús.
4: Ay, no, de veras, contigo.
7: Ay, pues me confundí.
4: O sea, a los José les dice Jesús, a las Marías les dice Letis y no sé cuánto.
3: José de Jesús, adelante, te escuchamos.
6: Oiga, no, pues para empezar a mí me afectó porque tenía una bici. Uh-huh. Y luego le puse motor para no cansarme y pues con un galoncito la armaba hasta como para toda la semana.
3: Sí.
6: Y ahora ya le tengo que dar con el pie otra vez, ya le quité el motor.
4: No, valiendo gorro. Y ahora otra vez a
3: pan. Bárbaros.
6: Sí, y luego la segunda, pues yo soy tragafuego en la esquina y también con un galoncito alcanzaba para toda la semana.
3: No, qué bárbaro, Jesús. Pues ahora, no sé, algo eléctrico, mi querido Jesús, ya recurra a lo eléctrico,
4: no,
3: mi rey.
4: ¿Cómo va a entrar fuego con algo eléctrico? No seas baboso, güey.
3: Por el aumento de la gasolina, Mori, no sé, que aviente chispas este vato en vez de que aviente fuego ahí en las esquinas. Gracias, mi querido Jesús, por tu llamada telefónica. Pues, pórtense bien, señores, gente seria, por favor, tú acá, Zayda.
7: ¿Yo qué?
3: Romy, vamos a regresar contigo, contestamos el resto de las llamadas en el 1-844-370-4839. ¿Cómo te está afectando a ti el aumento del precio de la gasolina?
4: El viejito, amigos, ya no hay a quien echarle la culpa ya. ¡Zayda, José, Romy, tú tienes la culpa!
7: ¡Jesús!
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3: Bueno, pues amigos, aquí tu llamada telefónica es lo más importante en el 1-844-370-4839. ¿Cómo ha afectado, cómo te ha afectado en tu chamba, en tu vida personal, el aumento del precio en la gasolina? Márcanos en el 1-844-370-4839.
4: Como este amigo que era tragafuegos, que oye, ya se cambió de chamba, la neta, sí, porque no, ya no, no le conviene andar de tragafuegos ahí en las esquinas, güey.
3: O sea, a lo mejor sí le conviene, pero sale más caro ahorita, ¿verdad?
4: Sí, no.
3: Pero bueno, vamos con el compa Romy, que lo tenemos en la línea. Mi querido Romy, ¿tú a qué te dedicas y cómo te ha afectado ahorita el aumento de precio de gasolina, mi rey?
5: Oigan, yo pensé que ahorita que dijo José, a mí me afectó la gasolina, dije yo, ah, va a volver a andar en burro.
3: Pues, en patineta le hubiéramos dicho, ¿verdad, Romy?
4: Pues Pancho ya está pensando. Ya Pancho ya está pensando, Romy, en volver a andar en burro también allá.
5: Usted de Jesús, dije yo, Dios no, mío. Si era el del burro.
3: Pero bueno, a ver, Romy, gente seria como no. Tú, mi querido Romy, ¿cómo te ha afectado a ti, mi rey?
5: Fíjense que, miren, nosotros manejamos una hora de mi casa al trabajo. Ajá. Y antes nos íbamos, me iba yo en mi carro y mi esposo en el de él. Ahora tenemos que compartir la mitad, dos días él, dos días yo.
3: Sí.
5: Y también hacemos Uber viernes y sábado.
3: Ajá, ok.
5: Y ya no nos sale. La semana pasada eché 110 de gasolina y junté 130.
3: ¡Ay, no manches! Pues, ¿de cuántos galones es tu vehículo, mi rey? Porque es bastante dinero.
5: Es de 16.
3: Pero
5: antes yo llenaba mi tanque con $25.
3: No, pues sí.
4: Ay, oye, ¿dónde vive, Romy?
5: Yo vivo en Killeen, estoy a hora y media de Austin.
3: Ok.
5: Tenemos la gasolina barata, ahorita la tenemos a $3.42.
3: Ahorita un carro de 6 cilindros, por ejemplo, acá en la ciudad de Los Ángeles, estamos hablando de arriba de $100. Un tanque de gasolina, mi querido Romy. ¿Cuántos tanques gastan ustedes a la semana, Romy, ahí en tu casa?
5: A la semana, 3.
3: Tres, y me dijiste, acá serían $300.
5: Tres yo y tres mi esposo.
3: Y en esos tres, ¿cuánto gastan en gasolina, mi querido Romy?
5: ¿Cuánto gastamos en gasolina? Los tres tanques.
3: En los tres tanques que gastan de gasolina, ¿cuánto invierten en esos tres tanques?
5: Yo creo, bueno, le ponemos viernes y sábado que hacemos el Uber, cuando está a la mitad le volvemos a poner, baja la mitad y lo volvemos a llenar.
3: Gordo,
5: ¿tú quieres? Si lo estamos esperando, no, pues nos vamos a quedar sin dinero.
4: Gordo, ¿tú quieres que aquí hagamos cuentas? Yo ni me acuerdo cuánto gasté hoy en la mañana, güey.
3: Pero tú le dices, burro, Morris, Robbie es una persona inteligente. Ay, no, pero contigo. Yo más o menos le calculo $150 acá, más o menos, en Los Ángeles, tres tanques en un auto de 6 cilindros, más o menos estás metiéndole arriba de 300.
4: Gordo, yo reprobé matemáticas, no me hagas hacer cuentas,
3: se
4: por
3: nota,
4: favor,
3: Morris.
6: Sí,
3: no
6: a mí
3: manches.
6: No me digas eso, al menos que sean credit cards.
3: ¡Qué barbaridad!
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0: Esta noche parcialmente nublado, vientos de 10 a 15 millas por hora y temperaturas de 53 grados Fahrenheit.
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1: ¡Oh! ¡Ay, Zaidita! Sorpréndenos con tanta sabiduría que emana de esa boquita que tienes. Ay, que parece que te comiste una pitaya el día de hoy.
2: Okay,
3: sí,
2: gracias.
3: Oye,
1: roja,
3: te la pintaste bien roja, mija.
1: Yo pensé que te estaba saliendo sangre,
3: ¿está
1: pero
3: ¿está trompuda
1: no?
3: o quiere no. un beso?
2: These luscious lips. Bueno, ahora te voy a decir la diferencia.
1: ¿Qué es eso, Zaina?
2: Luscious, ¿qué? Luscious lips.
1: ¿Y qué?
2: Son, ¿qué es eso? Son labios jugosos.
1: Ah.
2: Pero
1: ¿no es juicy? Juicy, jugoso.
2: Pues es otra forma de decir juicy.
1: Pues di juicy para entenderte.
3: Bueno, no, ya vamos aprende. A lo que te truje, chencha, porque los satélites salen muy caros, señores.
1: Tiene razón,
3: Elon Musk nada más nos los presta para la nota feliz y tú desperdicias.
1: Disculpa, Zaida.
2: Enfócate, mijo. Bueno, ahora te voy a decir la diferencia, y escucha, entre la mentalidad pobre y la mentalidad rica.
1: Muy bien, vamos.
2: Mira, mente pobre reclama, pero mente rica aprende.
3: ¡Qué bárbaro! ¡Apúntalo! Señores, ¡apúntalo, Panchote!
1: Sí. Nunca había escuchado esto.
3: Fíjate. Tú que te la pasas reclame y reclame.
2: ¡Aprende!
1: Pero mira, Lupe, esta es la primera vez que escucho esta frase.
2: Sí.
1: ¡Qué barbaridad!
3: Tatúatelo en una nacha, salvo.
2: Mira, pero todavía seguimos. Mente pobre...
1: Probe.
3: Mente probe.
2: Mente pobre se victimiza.
1: Ajá.
2: Y mente rica... asume su responsabilidad.
1: ¿Qué? Otra, señores. ¡Sas! Esta es la primera vez que escucho esto, ¿eh?
3: Eres un tazo dorado, mi hija, la neta.
2: Gracias.
1: No.
2: A ver, venga. Vamos con el siguiente.
1: Sí.
2: Mente pobre piensa que es imposible.
1: Sí.
2: Pero una mente rica resuelve.
3: ¡Qué bárbaro, señores, no! Mira. Platón, señores, se queda guango.
1: Yo me voy, es que me voy a quedar parado aplaudiendo después de cada frase.
3: Aristóteles, es más, revivió y le aplaudió Zaida ahorita
2: sí,
3: en este
2: gracias,
1: momento. Aristóteles revivió y se murió de vergüenza. Sí.
2: Mira, y seguimos. Mente pobre sufre de opiniones, pero una mente rica tiene control de sus emociones.
1: Señores,
3: no,
1: qué
3: un aplauso, por favor, todos Estados Unidos.
1: Platoncita, no.
2: Thank you,
1: no,
2: muchas gracias.
3: ¿Escuchas los millones que te están aplaudiendo?
2: Sí, claro. Ay, sí los escucho.
3: Es más,
2: los
3: ahorita
2: adoro.
3: hasta los marcianos en las naves te están aplaudiendo,
1: claro,
3: también.
2: Ay, muchas gracias. Seguimos, porque todavía falta.
3: Ah, todavía falta. No, hombre. A ver, todavía. Entonces.
2: Dos más. Venga. Mira, una mente pobre vive en el pasado, pero una mente rica vive en el futuro.
3: Ya ves, tú que te la que pasas en el pasado, señores, allá, en el rancho. Que sí. Me acuerdo del rancho, el Pancho.
2: Y la vaca,
1: pues,
2: y
1: me gana gallinas. La añoranza a veces, oye, fui feliz allá en el rancho, por eso
3: la
1: lo digo.
3: La burrita que dejé allá.
1: No, ninguna burrita, Morris. Bueno, vamos.
2: El último, recuerda, mente pobre le tema al cambio.
1: Le tema al cambio,
3: ah,
1: sí.
3: Okay. Es que es más fuerte que el temor, es tama.
1: Sí, le tama al cambio.
2: Pero una mente rica, ¿sabes lo que hace?
1: ¿Qué hace?
2: Abraza el cambio.
3: Abrázame, gordo, abraza este cambio, sote grandote.
1: Al cambio no lo abrazo, le doy una agasajada al cambio.
3: Qué bárbara.
1: Qué bárbara.
3: Ahora sí, vamos a cerrar con broche de oro con el frase feliz.
2: El frase del día va así. La vida es tan incierta que la felicidad debe aprovecharse en el momento en que se presenta.
1: Me gusta porque lo dice de chorrito así, como que dice una frase, hace una pausa, dice otra frase, hace la pausa.
3: Sí, ya se parece también al peje de esta mujer.
1: ¿Cómo más dramática? Eso de la vida es incierta, ¿cómo?
2: Pues nunca sabes qué va a pasar en la vida.
3: Es así como tu cara, güey, incierta.
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1: Bueno, pues amigos, una mujer intentó extorsionar al amante de su marido y la señora terminó detenida por la policía. Lo platicamos aquí en el Freeway Show después de esta canción, amigos.
2: ¿Al amante de su marido?
1: Sí, Morris.
2: Ah, caray, ¿cómo?

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1: Bueno, pues señores, una mujer intentó extorsionar al amante de su marido y la señora terminó presa.
2: ¿Terminó presa? ¿Cómo?
1: Pues resulta de que la mujer estaba, ya sentía como que el marido le estaba poniendo el cuerno.
2: Ajá.
1: Pues empezó la señora a revisar el teléfono al marido. Resulta de que le encontró por ahí videos íntimos.
2: ¡No!
1: Con la maestra de gimnasia de su hija.
2: ¡Ay, Dios!
1: Entonces esta señora dijo, pues me voy a vengar de esta señora. De alguna u otra manera, le pidió una suma fuerte de dinero a la maestra de gimnasia, que era la amante de su marido. Entonces dijo la maestra de gimnasia, ¿Cómo que hay videos íntimos? ¿Cómo? O sea, a mí nunca...
2: Yo no sabía, no me avisaron.
1: A mí el tipo nunca me pidió permiso para filmar este tipo de cosas.
2: O sea, este vato estaba grabando al amante.
1: Sin el permiso del amante. No, entonces, no. La amante le puso cargos a la señora.
2: Ajá.
1: O sea, se le volteó el chirrión, pues, de alguna manera. Y la esposa de este señor, que es la cuernuda, pues terminó siendo presa, señores.
2: No, ahí está. Güey, o sea, le salió el tiro por la culata.
1: Señores, infidelidades que terminan mal. ¿Les ha pasado una cosa así, que el escándalo? ¿Les ha pasado una cosa así? Vamos a platicarlo aquí en el Freeway Show, amigos.
2: Sí, fíjate que sí, yo conocí una historia que... infidelidad que terminó en escándalo en la familia, güey.
1: ¿Cómo? ¿Qué pasó acá?
2: No voy a decir nombres, ajá, pero bueno.
1: ¿Con qué letra empieza, Morris?
2: Mira, mi compadre de Culiacán, Sinaloa, que no está aquí, pero pues lo voy a quemar.
1: ¿Pero está en Culiacán?
2: Pues se estaba portando mal, güey. Y iba a ser
1: iban a... ¿Qué, Morris? A ver, por favor.
2: Mira, lo que iba a decir así.
1: Tus ideas, por favor, Morris.
2: Iba a ser el cumpleaños de una de sus amigas, de sus niñas, así pongámoslo.
1: Sí. Ok.
2: Para no decir más detalles.
1: Sí, ok.
2: Bueno, era el cumpleaños de una de sus hijas y nos invitaron a un salón. Entonces, llegamos al salón y todo el rollo, y la mamá, o sea, mi suegra... empezó, oigan, pues que se va a cancelar el evento. ¿Por qué? Pues es que, ¿sabes qué? Le agarraron unos textos a tu compadre, bien comprometedores. Ay, y tu comadre está, no manches, pero súper enojada.
1: No la calienta ni el sol, señores.
2: No la calienta ni el sol. Y se empezó a regar todo el chisme, güey.
1: Uf. Pues entonces, en pleno bautizo,
2: entonces todo el mundo empezó a cuchichear, no hombre, que el compadre le puso los cuernos a la y es el cumpleaños y que no sé cuánto, y total que se desaparecieron mi compadre y mi comadre.
1: ¿Y la fiesta?
2: Y la fiesta ahí corriendo y sin la niña, güey, o sea,
1: ¿y hubo los fiesta, invitados?
2: Pues los invitados ahí, güey, pero todos hablando y no estaba, o sea, la niña se quedó con mi suegra, güey, para el cumpleaños, para no arruinarla, pero los compadres ahí, pues, entragediados y peleando, se salieron y todo el rollo, y dejaron la fiesta ahí corriendo con todo el chisme, güey.
1: Pues mira, ahí los invitados tuvieron doble comidilla.
2: Ajá.
1: La comidilla del escándalo por la infidelidad y también la comida que les llevaron también. Doble comida. Aquí quien terminó ganando fue los invitados.
2: Exactamente, chisme y comida gratis.
1: ¡Qué hubo, señores!
2: ¡No, hombre! ¡Todos felices!
1: El combo completo.
2: ¡Exacto!
1: Fue como una fiesta 360, 360 ahí, gordo, prácticamente.
2: No, y nunca se va a olvidar esa fiesta. O sea, hubo engaño y terminó siendo un escándalo.
1: Pero me imagino que terminaron separados.
2: Ay, no. Ahí siguen juntos.
1: Sí, ah, sí. Qué barbaridad.
2: No, eso es lo peor, que siguen siendo la comidilla de toda la gente ahí.
1: Qué bonita familia, señores. Qué bonita. A ver, amigos, queremos platicar contigo en el 1-844-370-4839. Oye, ¿conoce el caso de una infidelidad que terminó en escándalo como esta señora que quiso extorsionar de alguna manera al amante de su marido y resulta de que el amante del marido no sabía que la habían grabado con videos?
2: Ay, ay, ay.
1: Vamos a platicarlo a Freeway Show. 1-844-370-4839.
3: Para que se te pase el tráfico.

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1: Pues amigos, aquí tu llamada telefónica, lo más importante en el 1-844-370-4839. Oye, ¿conoce el caso de una infidelidad que terminó en escándalo o te fueron infiel y resultó de que toda la gente se enteró y se salió de control? Márcanos en el 1-844-370-4839.
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1: Oye, ¿conoces el caso de una infidelidad que terminó en escándalo? Márcanos en cabina y cuéntanos la historia en el 1-844-370-4839.
25: De esas que te enteraste allí en la fiesta de la prima de la hermana. A ver, platícanos aquí en el...

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1: Bueno, pues si le acaban de poner al Freeway Shop, yo les estaba platicando el caso de una mujer que intentó extorsionar al amante de su marido, ya que ella ya sabía que algo estaba pasando con su marido. Le encontró videos íntimos con la maestra de gimnasia de su hija. Entonces dijo la señora, la voy a extorsionar a la maestra de gimnasia de mi hija. Le pidió una fuerte cantidad de dinero y la señora dijo, ¿cómo que la fregada? ¿Cómo que hay videos? Yo nunca permití que me grabaran. Entonces ahora, pues ella terminó presa porque intentó, de alguna manera, hacerle fraude o extorsionar a la maestra de gimnasia de su hija.
2: Oye, pero también se metió en problemas el marido por grabarla, güey. Sí. O sea, también están investigando al marido porque el marido fue el claro. que le grabó al amante sin el sí. consentimiento. Y ahora están metidos en un problemón los dos, güey. Imagínate.
1: Señores, infidelidades que terminaron en escándalo. No sé si recuerdan. Cuando Carla, ¿te acuerdas de Américo Garza? Que le fue infiel a su esposa Carla.
2: ¿Américo Luna? Garza?
1: Claro, Américo Garza.
2: A ver, ¿cómo estuvo esa situación?
1: ¿Te acuerdas que le fue infiel a su esposa Carla Luna? ¿De las lavanderas?
2: ¡Oh, sí! Eso fue un chisme súper, súper escándalo. ¿Sí supiste?
1: Porque ¿cuál? Carla Luna y ajá. Carla Panini, bueno, pues habían hecho las lavanderas por muchísimo tiempo.
3: Sí, me acuerdo
1: y
3: ya.
1: Y una de ellas estaba enferma de cáncer, Carla Luna. Entonces, ajá. durante todo ese tiempo, pues se hacían pasar, o sea, como amigas y sí. terminó poniéndole el cuerno con su marido.
2: Señor. O sea, eran compañeras de trabajo, sí. comediantes, o sea, hacían un show juntas ellas, muy ajá. famoso. Y entonces una de ellas dos le puso el cuerno con el marido de la otra, güey.
1: Claro,
2: fue se hizo un relajo, terminaron separadas y todo el rollo, pero es hacían más, muy buena mancuerna ellos dos.
1: Carla Panini todavía sigue siendo de las más odiadas ahí en México. Yo creo que ya la gente lo superó un poco, pero fueron infidelidades.
3: Uy.
1: Bueno, resultaron muy, pero muy escandalosas. En su momento también, oye, Gabriel Soto, que le pone el cuerno a Geraldine Bazán también con Irina Baeva, esta rusa hermosa también ahí.
3: Ajá.
1: O sea, fue un escándalo.
2: ¡Ana Bárbara!
1: Por todo México, recientemente.
2: ¡Ana Bárbara, que está diciendo que, oye, que ahí hubo cuernos Dios. Y de todo!
3: O como la tía de mi amiga.
2: ¿Qué pasó?
3: Haz de cuenta, la tía de mi amiga, ella presentía que su esposo le estaba siendo infiel. Uh-huh. Y él es como contratista o, like, él va a ciertos lugares a uh-huh. arreglar cosas o lo que sea, ¿no?
1: Uh-huh.
3: ¿Ese es un contratista?
2: Sí, más o menos, Zayda. Tú di que es contratista.
1: Un handyman también.
3: Pues algo Zayda. Así, no sé realmente qué era, no sé.
2: Lo más importante es el chisme.
3: Pero haz de cuenta, él decía los fines de semana de que, pues tengo un trabajo, y como le pagaban por el trabajo, pues la esposa le creía, ¿no? Entonces se iba a Ensenada, y resulta que tenía otra. Entonces la tía le fue a mi amiga y le dijo, oye, necesito que me hagas el paro. Uh-huh. Yo ya sé en qué casa se está quedando cuando cruza uh-huh. después de Ensenada y va a San Diego, ahí uh-huh. por San Isidro.
2: Tenía su casa chica.
3: Porque le puso un GPS al carro para saber exactamente dónde estaba.
2: Un
3: AirTag. Y haz de cuenta de que mi amiga me vino y me dijo, oye, vente, vamos a ser espías por mi tía para cachar a ese cucaracho.
1: ¿Tú hiciste eso, Zayda?
3: Sí.
1: Ay,
3: yo fui con ella.
2: ¿Y lo cacharon?
3: ¡Y lo cachamos!
2: ¡Ay, no!
3: Lo cachamos. Ahí andaba en el driveway y se estaba saliendo con la otra. Y no fuimos y lo confrontamos. Simplemente le tomamos video y fotos. Y tristemente, pues, se lo mandamos a la tía. Y, pues, la tía terminó con él.
1: Y resultó de que el señor en la casa donde estaba con la amante.
3: Sí, haz de cuenta. Esa casa allá por San Isidro era la casa del amante. Uh-huh. Y ellos dos se iban a Ensenada, a Rosarito, a Tijuana, como ya sabes, la frontera de San Diego está.
1: Sí.
3: Entonces, pues sí, y lo cachó y todo porque la tía de mi amiga sabía, lo presentía.
2: Oye, ¿y tu tía sí está acá guapa?
3: ¿La tía de mi amiga?
2: Sí.
3: Pues sí, está guapa.
2: Ah, pues preséntamela, yo también.
3: Tú ya estás casado, mijo.
2: Oh, no le hace, pero no tengo
3: no
2: novia.
3: Empieces.
1: A ver, amigos, queremos escuchar tu historia. ¿Conoces el caso de una infidelidad que terminó en escándalo también ahí? ¿O te fueron infiel? Toda la gente sabía, toda la gente se enteró. márcanos en el 1-844-370-4839 y estamos contestando todas las llamadas telefónicas.
2: Mira, si la tía se quiere que así pues vengar, yo me puedo poner como servicio social, no hay problema.
3: Eres bien mandilón,
1: tú. Yo voy a la Consuelo, señora.
3: No, ustedes no.
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2: 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Bueno, pues amigos, aquí la llamada más importante es la tuya del 1-844-370-4839 y estamos hablando de infidelidades que terminaron en escándalo. Oye, resulta de que toda la gente se enteró de lo que pasó ahí con esta infidelidad. Mira, tenemos aquí a Raúl en la línea. Mi querido Raúl, oye, ¿de qué te enteraste tú? ¿O tú fuiste la persona que te pasó esto?
3: No, yo fui la persona que me pasó esto.
2: Cuenta,
3: haz de
2: Raúl.
3: Haz de cuenta que tenía un Facebook. Yo tenía, pues, a mi pareja. Uh-huh. Y ya haz de cuenta que conocía a otra, pero, pues, ¿cómo la iba a agregar a mi Facebook si tenía fotos y todo con mi pareja actual? Hice otro Facebook para la otra. Y haz de cuenta que la que tenía actualmente encontró mi otro Facebook.
2: ¡Ay, no! ¿Y qué pasó?
3: Ahí se hizo un desastre.
2: ¿Por qué? ¿Qué hizo tu esposa que dijo, mira lo que hiciste, tienes otro Facebook acá?
4: De seguro le hizo una fiesta.
2: ¿Andas de coscolino? ¿Qué te dijo?
3: Sí, no, haz de cuenta que se enteró y se enteraron por ambas partes.
2: ¡Ay, no!
3: Aquella tampoco sabía.
4: Uf. O sea, ¿se te juntó, ay, ¿se
3: pues
4: te juntó
3: el ganado? Pues me quedé sin una y sin la otra.
4: ¡Ay, Dios! Como el perro de los dos tortas.
2: Pero, ¿cuál te terminó primero, mi querido Raúl? ¿Cuál fue la primera que te mandó por un tubo?
3: Pues la que tenía de más tiempo. Ah.
2: Oye, ¿entre ellas se hablaron, mi rey, o qué? Porque igual pudiste haber cubierto una de las dos para no quedarse sin ninguna.
3: Lo intenté, pero ninguna... Se pusieron en contacto las dos y pues ya ves, dos mujeres juntas es...
4: ¡Ay, no! Pero eso mira, es lo peor. Cuando se hacen amigas, ya olvídate, las dos se van contra de ti, te quieren hacer pedazos.
2: Pudieran haber dicho, hace buen jale el Raúl, pero distorsionan la historia, Raúl, ¿es verdad, mi querido Raúl ahí?
3: Sí, no, lo intenté, pero no se pudo, honestamente. Vale,
4: vale. Oye, mira, Raúl, para la otra yo te doy un consejo.
2: ¿Cuál es?
4: Preséntala, nada más diles, mira, es mi esposa, te presento a mi novia, y así ya se van a ayudar en el quehacer. Oye. Y van a hacer de comer las dos, y todos así, felices y contentos.
2: Hubieras aplicado, es mi prima.
4: Sí, ándale.
2: No más que de una familia muy lejana.
3: Lo apliqué al principio, pero no creyó y luego fue cuando mandaron mensajes.
4: Sí. Es que tienes que saber hacerlo. Mira, tú niégalo hasta si te agarran con los mensajes, tú dirás, no, yo no fui, ¿quién sabe?
2: Le hubieras dicho, es que nos tenemos mucho cariño, pues, entre ella y yo.
4: Me hackearan mi cuenta o algo.
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1: Amigos, vamos a historias ocultas aquí en el Freeway Show, señores. Fenómeno natural que nadie puede explicar. Es más, tenemos hasta el video. Lo vamos a publicar en arroba Freeway Show y te lo platicamos también después de esto.
2: ¿Más fenómeno que tu cara?
1: Más, imagínate que tu panzota también, Morris.
2: No, va a estar impresionante eso entonces.
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0: Esta noche parcialmente nublado, vientos de 10 a 15 millas por hora y temperaturas de 53 grados Fahrenheit. 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
1: Pues señores, mucha gente asustada de la manera que llovió en esta población, señores. Un fenómeno meteorológico, perdón ahí.
2: Ajá.
1: Un fenómeno meteorológico fue captado en cámaras en donde se puede ver cómo llueven solamente en un lado. Haz de cuenta, en un pueblito.
2: Ajá.
1: Están las cuatro esquinas de las calles, solamente llueve en un lado y a un metro no está lloviendo.
3: Oye, pero está, o sea, literal, solamente en una casa estaba la lluvia. Solamente en una casa. Claro. Todo lo demás no estaba lloviendo, pero lloviendo como si le hubieran abierto el chorro del agua, claro, así como si fuera una cascada.
1: Oh, y mucha gente se pregunta así con miedo, ¿será que es el fin del mundo? ¿Será que...? Entonces vamos a publicar el video, ¿lo puedes publicar, Zayda?
2: No, porque da miedo.
1: No, deberías de publicarlo.
2: Ay, bueno, sí,
3: vamos a publicarlo en arroba el Freeway Show para que se den cuenta de esto, porque, mira, fíjate, lo hemos estado viendo, o sea, el clima está cambiando y han estado sucediendo fenómenos que antes no habíamos visto.
1: Mucha gente piensa que es como el fin de la lluvia. Ahora, señores, no crean esto.
2: Yo
1: recuerdo cuando estaba allá en el rancho,

0: Morris, llovía en ciertas áreas y a veces tú podrías mirar entre lo que está lloviendo y lo que no está lloviendo.
1: Ah, sí, claro.
0: Pero así tan fuerte como en este video que publicamos.
1: Regularmente, no. Cuando vas en la carretera, tú ves a lo lejos las nubes y que está, lloviendo o así por zonas. Ajá. Pero esto es algo, o sea, que no se puede explicar porque mira, solamente en una casa y nada más.
0: Y al metro de la casa, haz de cuenta que el tormentón está en la casa, en el techo de la casa, y la calle hay un ladito, y a un metro no hay nada. O sea, cero lluvia.
2: Pregunta, ¿podría ser ¿cómo? Brujería? Nunca sabes.
0: No sé, Zayda, no sé si brujería.
1: Oye, y de hecho hay unos fenómenos que les dicen el izquierdo. No sé
0: caray. No, explícame cómo está eso.
1: Esto pasa donde regularmente, un saludo para toda la gente que vive en Houston, en Austin, en Dallas.
0: O allá sea, llueve mucho.
1: Que el año pasado, haz de cuenta, solamente es, ni es huracán, ni es este tornado, nada más es un viento fuerte que pasa por, exactamente por una parte y destruye todo a su paso.
0: Creo que le llaman una tromba, ¿no?
1: Ándale, como trombas, pues hay un fenómeno que los meteorólogos dicen que es el izquierdo.
0: Pero mira el video, ve a mirar el video, no es tromba, porque solamente está un tormentón horrible, señores. En una casa, en una calle, y al metro de la casa, cero lluvia. O sea, nadie se puede explicar este fenómeno.
2: Es crazy.
0: No sé qué lo que está pasando, será el final de los tiempos, el fin de la lluvia, no sé, yo no creo, pero bueno.
1: Es más, es tan extraño, es más extraño que la cara de Pancho.
3: ¿De veras?
0: ¡Qué barbaridad!
2: ¡Oh, my gosh! ¡Es cierto!
0: O sea, nomás te gusta para burlarte aquí en este programa, amigo.
1: ¡Oh, pues para que entiendan!
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1: Amigos, en el confesionario del Freeway Show te hacemos una pregunta. Oye, los grupos de familia de WhatsApp, ¿quién debería de estar dentro de este grupo? Vamos a platicarlo aquí en el Freeway Show después de esta canción, amigos.
2: No, hombre, es que el Pancho trae ahorita una disyuntiva que, ay, gordo, de veras que qué problemas hay en tu familia.

0: Bueno, pues señores, en el confesionario del día de hoy, yo creo que todas las familias tienen problemas acá.
1: Todas
0: las familias tienen problemas. Y resulta de que un primo muy cercano a mi familia, pues mi familia inmediata, pues prácticamente, pues tienen un grupo de WhatsApp con toda la familia. Ajá. Solamente acordaron al principio cuando se abrió este grupo que solamente en ese grupo iba a estar los hijos y las hijas de una tía muy cercana a mí.
1: O sea, nada más la familia directa.
0: Sí, solamente la familia directa. Ajá. Pero bueno, ya la esposa de uno de mis primos dijo, ya, ¿a mí por qué no me meten? Que yo quisiera compartir fotografías también acá y que la familia
1: memes
0: se entere.
1: Y de todo.
0: Bueno, pues otra esposa de otro primo dijo, pues si metieron a fulanita y a mí por qué no me meten.
1: Ay, no.
0: Yo debería de estar ahí. Bueno, pues terminó en que se metieron los yernos y las nueras también a este grupo que solamente era destinado para la familia.
1: ¿Y qué pasó?
0: Pues resulta de que hay una de las cuñadas que pues es fifí. O sea, le gusta, tiene buen gusto, le gusta comprar bolsas caras, le gusta también ahí publicar fotografías con los autos
1: así
0: nuevos
1: como
0: que
1: Zayda,
0: tiene.
1: Así
0: claro.
1: Como la Zayda presumida.
2: Ay, no soy tan presumida.
0: Entonces, a las otras nueras, a las otras cuñadas, no les gusta eso.
1: Ah, o sea, unas son fifí y otras son fufú.
0: Entonces, las otras ya le empezaron a tirar.
1: Ay, no.
0: Que nadie, que... Bueno, fíjate, el problema...
1: ¿Qué te crees?
0: El problema fue que una de las cuñadas, ajá, le contestó a ella, nadie quiere saber de tus bolsas caras. Nadie quiere saber de tus restaurantes tampoco.
1: O sea, en pocas palabras, a nadie le interesa.
0: Se les hizo un desmadre ahí en la familia. Ajá. Porque ya entre las cuñadas, las esposas de los primos empezaron a agarrarse entre ellas.
1: Ay, Dios.
0: Entonces ahora ya los primos se enojaron. Ya hubo un desmadre ahí en un pleito, en una fiesta con la familia. Y todo empezó dentro de este grupo de WhatsApp.
1: Es que mira, en los grupos de WhatsApp, en el de la familia nada más tiene que ver de la familia.
0: Ya, ese era el acuerdo, pero ahí fueron metiendo un poco a las cuñadas y los cuñados.
1: En otro grupo tiene que haber la familia y ya después los otros familiares.
0: Aquí la pregunta es esta, amigos. Si nos pueden marcar aquí en cabina. En un grupo de WhatsApp de la familia, ¿quién debería de estar en este grupo y quién no debería de estar?
1: ¡Ay, Dios!
0: ¿O tienes un grupo también ahí con la familia? ¿También se agarraron echando pleito ahí?
1: Mira, mi familia, por parte de mi esposo, es un grupo y nos incluyeron a todos. Pero la neta, a mí no me gusta la cura de la familia de mi esposa, güey. O sea, y se enojan porque yo no contesto. Y no tengo tiempo de contestar a los grupos,
0: pero,
1: güey.
0: Pero entonces, ¿por qué no te sales?
1: Pues porque se agüitan si te sales. ¡Ay, se salió!
0: ¡El apretado!
1: Ay, el apretado se salió. No, ahí lo dejo y nada más lo puse en silencio. Nada más borro todos los mensajes cuando me... Porque cómo llenan de cochinada ahí, güey.
0: Un cotorcillo, oiga, sí. Del norte. Se cree,
1: ay,
0: muy,
1: se cree
0: muy
1: mucho.
0: Acá.
1: No, no tengo tiempo. No tengo tiempo de contestar. Sí. Pues estoy trabajando. A veces tengo que grabar. No me puedo meter a estos grupos.
0: Pero
1: nada
0: bueno.
1: Más eso sí. Tengo un grupo que sí me gusta de las nalgonas.
0: A
1: nada
0: ver,
1: más.
0: Amigos. Si nos pueden marcar aquí en cabina en el 1-844-370-4839. Oye, en un grupo de familia de WhatsApp, ¿quién debería de estar y quién no debería de estar? Y también platícanos si ahí en tu casa también se agarraron en pleito en un grupo de la familia. Márquenos en el 1-844-370-4839.
1: Sí, o grupos así bonito como el Cuchitril de los Marran, también que es de comida y todo el rollo. Está bonito eso.
0: Una mujer encuerada, mandan ahí.
2: ¿El
0: por
2: Cuchitril?
0: Favor.
1: Después te lo mando.
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1: Amigos, es importante tu llamada telefónica en el 1-844-370-4839. Y te estamos preguntando hoy, en un grupo de WhatsApp que es designado solamente para la familia, ¿quién debería de estar en ese grupo y quién no debería de estar? O bueno, o metiste al grupo de la familia, cuñados y cuñadas, y se armó el pleito, márcanos 1-844-370-4839.
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8: A ver, amigos, pregunta en un grupo de WhatsApp de la familia, ¿quién debería de estar y quién no debería de estar? Márcanos en el 1-844-370-4839. Vamos a las llamadas telefónicas, amigos.
9: O también han tenido problemas ahí en un grupo. A ver, cuéntanos el chisme.

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0: Si le acaban de poner al Freeway Show, amigos, le estamos compartiendo en el confesionario de que, bueno, pues una persona, su familia, abrieron un grupo de familia en WhatsApp. Y bueno, al principio el acuerdo era que solamente los hijos o los hermanos y hermanas solamente iban a estar en ese grupo junto con la mamá y el papá. Pues resulta de que empezaron a meter las cuñadas y los cuñados y ya se hizo el pleito entre las cuñadas. Y te estamos preguntando, oye, ¿quién debe de estar en un grupo de familia? ¿Quién debe estar y quién no debería de estar, amigos? Tenemos a Leodani, que está aquí en la línea. Mi querido Leodani, a ver, ¿en tu familia pasó algo? ¿Se agarraron al pleito, mi querido Leodani, o qué rollo?
1: Sí, hermano.
0: ¿Pero quién empezó a meter gente en el grupo, mi querido Leodani?
1: Bueno, no sé quién creó el grupo. El que lo creó metía a cualquiera en el grupo. Al final metían así igual, cuñada, sí. Cuñado, primo.
2: O sea, había de todo.
0: Sí.
1: Había de todo un poco, sí.
0: ¿Y qué es lo que causó el pleito ahí, Leodani?
1: Bueno, el pleito causó, uh-huh. Estábamos en una fiesta, uh-huh. Y entonces había un primo, uh-huh. Que estaba saliendo con una muchacha, no era su mujer.
0: ¡Ay!
1: Y una de las cuñadas, estábamos en la fiesta, grabó un video, uh-huh. Y subió el video al grupo,
0: yeah.
1: de la familia.
2: ¡Ay! Sí. Y ahí estaba la esposa.
1: Y en el grupo estaba, como estaba la esposa, vio el video.
2: ¡Ay, ay, ay! Dios.
1: Y ahí se armó el desmadre.
0: ¿Qué pasó? ¿Qué dijo la señora? ¿Está muy molesta o qué pasó ahí?
1: No, ya, ruptura total.
2: No, hombre, pues imagínate.
0: Oye,
2: eso.
0: ¿Y qué le dijeron a la persona que subió el video? ¿Con qué derecho lo subió?
1: Eso pasa cuando pones personas que no son familias en los grupos.
2: Ahí está. Es que siempre va a haber uno que te, sí, tenga envidia, te toma una foto y órale al grupo. Ya valió gorro, güey.
0: ¿Era alguien ajeno a la familia que sube este video? Y miren qué terminó también.
2: Bueno, puede ser amigo, una prima, ¿verdad? ¿Quién fue, Leo Daniel, que subió el video?
1: Una cuñada.
2: Ahí está, de la misma familia, güey.
0: ¿Qué hubo, señores? ¿Qué hubo? Por eso estamos preguntando, Leodani, ¿quién debería de estar en un grupo acá de WhatsApp de Emilia? ¿Quién sí, quién no?
2: Es que mira, el problema es que, por ejemplo, en el grupo de la familia, pues obviamente solamente tiene que estar la familia. El problema es que hacen grupos también el resto también.
0: Sí, lo que pasa es de que cuando ya entran los cuñados y las cuñadas también los consideran parte de la familia.
2: Sí, por ejemplo.
0: Pero tenemos que distinguir muy bien quién sí y quién no.
2: Pero a veces hacen varios grupos, güey. Hacen varios grupos y esto es lo que pasa.
0: Gracias, mi querido Leodani, por tu llamada telefónica. Mi querida Laura, por favor, no te vayas a ir. Vamos a regresar contigo y te hago la misma pregunta aquí a toda la gente que nos está escuchando. Oye, en un grupo de WhatsApp de la familia, ¿quién debería de estar y quién no debería de estar? O también platícanos si también en tu familia se armó el pleito en redes sociales. Márcanos en el 1-844-370-4839.
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2: Bueno, pues amigos, se marcaron en cabina 1-844-370-4839. Hoy abrieron un grupo de la familia en WhatsApp y empezaron a meter gente que no tendría que estar, cuando solamente se había comprendido que era solamente la familia, hermanos, hermanas y a lo mejor mamá y papá. Pero empezaron a meter cuñados, cuñadas, primos y se armó el pleito. Mira, tenemos a Laura aquí en la línea que también está pasando por la misma situación. Laurita, ¿qué está pasando ahí con tu familia, mi reina?
3: Muy buenas tardes para todos los radioescuchas. Mira, nosotros creamos un grupo de WhatsApp. Este sí fue nomás para puros hermanos, ¿ok? Este era para estar en comunicación porque, pues tú sabes, mi mamá está en México para comunicarnos, esto y lo otro, pero hay unos hermanos que pues no le hablan a la mamá y se pone uno, pues ahí le habla, le manda uno ahí el mensajito en el WhatsApp, y ¿sabes qué? Pues háblale a mi mamá, no seas gacho, así y así. No, pues no lamentó bien mentada y se salió del grupo.
2: ¿Cómo? ¿Pero por qué? Si nomás que le hable a su mamá, no, este mendigo.
3: Y hoy en día ni nos habla.
2: ¿Cómo?
3: Digo, bueno.
2: ¿Pero por qué se sintió ofendido? O sea, es normal que le hable a su mamá.
3: Uno nomás le dijo la verdad y no, hombre, sí se lo ofendido.
4: Le vamos a poner el sentidito, Laura, la neta. O sea, ya está. ¿Cuántos años tiene tu hermano?
3: No, pues ya tiene 50 y pico.
4: Parece niño.
2: Pero a veces
3: eso es la gota. Eso fue lo que le dije.
2: Laurita, pero a veces es la gota que derramó el vaso. A lo mejor él trae algo atorado ahí que no le gusta. A lo mejor, mi querida Laurita, ¿sabes más o menos por qué está molesto con la familia?
3: Mira, él no le gusta que le digan las verdades, no le gusta que lo estén puchando, porque ahorita de vez en cuando le habla a mi mamá, pero como ya no tenemos comunicación con él.
4: Ah, amargadito.
3: Ya.
4: Es que mira, llega una edad así del ser humano que de repente te amargas por todo, ¿verdad, gordo?
2: No sé, la verdad que no sé. Pero él debería agarrar la onda. O sea, yo no veo nada de malo que le diga, por favor, oye, llámale a tu madre, tienes 3 semanas que no le hablas. Ve, pregúntale por lo menos a ver cómo estás. Necesita algo, mamá, le mando medicina, le mando algo.
5: A ver, respira, doña Lupe.
2: Me hace enojar. Laura,
4: tranquilo.
2: Dame el nombre de tu hermano porque le da una regañada aquí al mendigo.
5: Respira, a ver, respira.
4: A ver, tus ejercicios de respiración porque te estás poniendo mal.
3: Ahí lo voy a quemar y...
2: Sí. Lo quemamos aquí entre todos, mendigo. Qué barbaridad.
6: No way, no way, no.

0: el güey es con G de gato.
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2: Amigos, amigas, impresionante, pero cierto, una mujer le pone los cuernos a su marido. Él lo sabe y está de acuerdo.
3: Anda, ¿cómo?
2: Lo platicamos aquí en el Freeway Show después de
3: no
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10: Esta noche parcialmente nublado, vientos de 10 a 15 millas por hora y temperaturas de 53 grados Fahrenheit.
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0: 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Esto es impresionante, pero cierto, Bali.
1: A ver, ¿te quieres sorprender? Bueno, pues escucha lo que te vamos a platicar ahorita, señores. Una mujer con el nombre de Irene, una morra de 28 años, desarrolló... Bueno, deja de aclarar una cosa. Ella ya está casada.
2: ¿Ok?
1: Está casada. Ella desarrolló un novio virtual.
2: ¡Ándale!
1: En inteligencia artificial. Ella lo desarrolló. La altura que ella quería, el color de piel, la bárbara, todo. Ella lo diseñó como quería un novio virtual.
2: Pero es virtual, o sea, no existe.
1: Sí, es virtual, no existe, solamente existe en un programa que tiene la computadora.
2: Con permiso de su marido.
1: Con el permiso de su marido. Lo malo es de que está enamorada de él.
2: Está enamorada del novio virtual.
1: Está enamorada del novio virtual y ahora la señora tiene que pagar $200 todos los meses para poder continuar con este programa, este novio virtual que ella se inventó en redes sociales porque ya está enamorada. Ella quería un novio posesivo y protector.
2: ¿Cómo?
1: Así o más tóxico.
2: O sea, así lo diseñó, no, así lo programó.
1: Pero mira, hay mucha gente divorciándose de una persona posesiva, tóxica y demasiado protectora. Pues y mira, ella dijo, ah, si mi marido no es de esa manera, quiero yo un novio posesivo y protector.
2: No, pues le gusta la mala vida a la morra.
1: ¡Qué barbaridad!
2: ¿De veras? O sea, señores, hay gente que le gusta pelear. Por ejemplo, a mi esposa le digo, si quieres pelear, peleamos. Hoy yo estoy también dispuesto, órale, vámonos.
1: Nos metemos ahí al ring.
2: Sí, nos pero metemos con aceite, al ring y vámonos, no hay problema.
1: Ya, en el lodo ahí nos
2: no,
1: metemos.
2: No, yo te canto a como me toques, no hay problema.
1: Pero mira, que la enfermedad de la tecnología, pero ahora, ¿hasta dónde llegamos? Pero es virtual, no existe. Pero tiene que pagar por él $200 por mes.
2: Pero fíjate, en un futuro ya vas a tener tu novio virtual o tu novia virtual y ahí vas a... No, que cómo quieres que sea, no, que sea bien bonita acá, que me hable así como no me habla mi vieja. Así la voy a programar yo.
1: Pero estás mal de acá de la cabeza, Morris, que no te sube el agua al tinaco.
2: No, es más,
1: esto
2: ¿cuánto
1: es una
2: cuesta?
1: Afección.
2: ¿Cuánto cuesta pagar al mes esa
1: 200
2: cosa?
1: Al mes tiene que pagar la morra para poder tener este novio virtual posesivo y protector.
2: $200.
1: 200.
2: Sale más barato que mi mujer, güey. No, de volada lo compra.
1: Ah, no, pues sí.
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1: A ver, amigos, amigas, una pregunta. Oye, ¿a qué edad le diste libertad a tus hijos o a qué edad te dejaban salir de casa? Márcanos en cabina 1-844-370-4839. Vamos a platicarlo aquí en el Freeway Show, amigos.
2: Oigan, y el día de hoy vamos a poner un video de unos papás que van a esperar a sus hijos a un concierto, pero no, sí. No nada más era un par de papás, no, eran como 100 papás ahí en un mismo lugar.

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1: Bueno, y te lo platicamos a mira aquí en el Freeway Show. Señores, hoy se mira en un video que te vamos a poner en las redes sociales de arroba el Freeway Show, como un grupo de padres están esperando afuera del Auditorio Nacional en México de que salgan sus hijos de un concierto de una cantante japonesa que ya se llama Mitski. Pero aquí lo novedoso es de que hay un grupo grande
2: sí.
1: de padres esperando a sus hijos allá afuera. A pesar del frío, señores.
2: Oye, se ven ahí como unos 100 o 200 familiares ahí esperando a los chiquillos que salgan del concierto. Y fíjate, yo no sé, pero en nuestros países son más así, como que cuidan más a los niños, claro.
1: Claro, así como somos como padres, como mamá gallina. Sí, mamá claro, gallina. Ándale. ¿A qué edad te dejaban salir?
2: No, yo era bien vago, la neta. Es que los hombres somos diferentes también que las morrillas.
1: ¿A qué edad te dejaron salir?
2: Mira, yo desde los 15, 16 años ya andaba de niño callejero ahí en la cuadra.
1: Okay, pero salía así. ¿A qué hora salías allá? ¿A los bailes o andar de vago en la calle? ¿Y a qué hora tenías que regresar?
2: Bueno, pues en Aguascalientes es un pueblo más chico. Yo tenía que llegar máximo cuando tenía, ¿qué? 16, 17 años, como a las 10, 11 de la noche más tardar, güey.
1: Ok.
2: Porque si
1: pero
2: no,
1: te valía de todos modos
2: a mi mamá, olvídate, no, mi mamá era bien estricta. O sea, mi mamá y mi papá eran de los que sacaban el cinto y órale, desgraciado.
1: Mi papá y mi mamá también nos dejaba salir, pero teníamos que regresar igual, como a las 10 de la noche. Ahí nos tendamos una pelea con mi papá, pero no, son las 8 de la noche, o sea, de aquí a que lleguemos al lugar y cuando regresemos, bueno, o sea, como que a las 10, o sea, no podemos, vamos a estar una hora ahí en el lugar. 11 más o menos teníamos que negociar con mi mamá sí. y con mi papá, pero... No, nos costaba mucho que nos dieran permiso.
2: Ahora, a las mujeres es diferente, ¿verdad, Zaida?
3: Oh, sí.
1: ¿A qué horas tienes que regresar?
3: Pues casi, dependiendo, a los 15, 16 años ya me están invitando a fiestas. Uh-huh. Y yo me acuerdo que mis papás me decían, te quiero aquí en la casa como a las 11, 12 de la noche. Uh-huh. Y yo me acuerdo una
2: como
3: vez...
2: Como la Cenicienta.
1: Tenía más permiso, Zaida, que nosotros.
3: ¿Mírate? Espérate, una vez yo me acuerdo que me invitaron a una fiesta para una quinceañera, yo quise ir... Y mi papá no le gustó en la área donde andábamos. Se dio cuenta que como que muchachos estaban fumando y tomando y dijo, ¿sabes qué?
1: Puro cholo ahí, mira.
3: Sí, él dijo, ¿sabes qué? Voy a esperarte acá afuera, te doy 2 horas que disfrutes la fiesta y luego nos vamos. Pero yo voy a estar afuera esperándote a ti.
1: Por ejemplo, desde los 16 años se dejaban salir.
3: Bueno, más entre comillas, porque ellos estaban vigilándome. Haz de cuenta, esperaban afuera como los papás de ahí.
2: Por ejemplo, a mi chiquilla yo le mando chaperón, güey. Yo le mando chaperón. Yo tengo una chiquilla de 16 y un morro de 26 años. Uh-huh. Y yo al de 26 lo mando con la chiquilla. Ey, acompáñala. Okay. Porque pues para que esté ahí al pendiente por si le ponen algo en la bebida y todo. ¿Y el rollo dice? Es peligroso.
1: Ok, apa. Sí, ya voy para allá.
2: Y la
1: pórtate
2: otra.
1: Bien, que...
4: Oh, yes, bro. Ya ves que ahorita dice, oh, yes, bro. Sí. Ok, bro. No soy tu bro, soy tu papá, le digo.
3: Pero yo me acuerdo que tú dijiste que hasta mandaste a tu chiquillo, el más chiquito, diciendo, oye, avísame lo que
2: sí,
3: hace tu hermano.
2: Claro, al más chiquillo también tengo uno de 9 y ajá. cuando va el noviecito allá a la casa, le digo, hey, pégateles. Que no le agarre la mano ni un beso ni nada. Ahorita tiene 16 todavía, le digo.
1: Que sean ahí en el rancho, a ver, aplaudiendo y chiflando para que no se mire absolutamente y no pase absolutamente nada. Pero bueno, a ver, amigos, queremos platicar contigo. Vamos a recordar. Oye, ¿a qué edad le diste libertad a tus hijos? ¿O a qué edad te dejaron a ti ya salir ya formalmente? A, no sé, a los lugares ya, nightclubs, a los congales. ¿A qué edad te dejaron salir y también a qué hora tenías que regresar? Márcanos en el 1-844-370-4839. 1-844-370-4839.
2: Pues de hecho yo hoy voy a salir y el Habibi me dijo, vete con Zaida para que me diga si se porta mal o no.
3: Sí,
2: hoy,
3: no es
2: hoy
3: cierto.
2: Hoy voy a estar de chaperón.
3: Bueno, no
2: hoy voy
3: es estar cierto. De chaperón. ¿A poco te dijo eso?
2: Claro
3: te
2: que felicito. Me dijo. Y tu papá también me dijo, échale un ojo porque esta es bien, bien.
3: Zayda, no seas mentiroso.
1: No tiene novio, Zaida, pero por favor.
5: O sea, poniendo el estilo, güey.
1: ¡Sabor ranchero!
5: Y...

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1: 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Oye, ¿a qué edad te dieron tus papás de salir? ¿A qué edad te dieron permiso tus papás de salir? ¿A qué hora? ¿A qué edad le diste también libertad a tus hijos? ¿Los mandas con chaperón o no los mandas con chaperón? Márcanos en el 1-844-370-4839.
2: Hoy voy a tener que ser chaperón de la Zaida, sí. Gordo, porque esta mujer se está porteando muy mal, la
3: no
2: neta.
3: No empieces, pero, oye, no necesito pero, chaperón.
1: Pero que te pague el Javibi.
2: Ah, no, también, ya le cobré, güey.
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1: Amigos, una pregunta, ¿a qué edad te dieron libertad tus papás? ¿Hasta qué horas te podías salir de la casa? ¿Tenías que salir con chaperón o sin chaperón? Márcanos en el 1-844-370-4839.

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1: Bueno, pues si le acaban de poner al Freeway Show, amigo, le estamos compartiendo cómo un grupo de padres estaban afuera del Auditorio Nacional ahí en México esperando a sus chiquillos que fueron a un concierto. Y te estábamos preguntando, oye, cuando tú estabas también joven, ¿hasta qué edad te dejaban salir de casa? ¿A qué horas tenías que regresar también acá de la calle? ¿Llevabas o no llevabas chaperón? Márcanos en cabina en el 1-844-370-4839. Yo recuerdo cuando estábamos ahí en la casa, como tengo 5 hermanas yo.
2: ¡Ay, ay, ay! ¡No,
1: que ya
2: hombre!
1: Están todas casadas, para que no me digan el cuñado Pancho. Todas ya están casadas.
2: ¿Seguro?
1: Bueno, pues resulta de que mi mamá y mi papá decían, no. De los 15 en adelante ya les dejaban salir.
2: ¿Y cuántos ya hermanos son hombres?
1: 5 hombres.
2: O sea, 5 mujeres. Cada hermana tenía su chaperón.
1: Su propio chaperón, señores.
2: Olvídate, ahí. Qué chulada.
1: Cada una de ellas, pero les gustaba salir siempre 3 juntas o 4 juntas, ¿no? Siempre mis hermanas, pero mi papá nos decía, ok, después de las 15 años pueden salir ya a la plaza, pueden salirse a algún baile, pero tienen que regresar. Siempre nos decía a las 10 de la noche.
2: Oye, ¿y a los hermanos, jefe, a los hermanos ustedes siempre iban a proteger a sus hermanas o no?
1: Nos mandaba de chaperones, o cuando iban los muchachos a ver a mis hermanas allá en la casa, pues teníamos que salir
2: también ahí para que el vato, pendiente,
1: para que el vato no se pasara.
2: Ay, ay, ay.
1: Antes sí era de manita sudada, ahorita pues a lo mejor ya no, pero ahorita yo me pregunto si habrá algún padre que le dé libertad a sus hijos y hasta qué hora los deja salir. Esto era antes.
2: No, ahorita
1: era las 10
2: no,
1: de la
2: espérate,
1: noche.
2: Ahorita también.
1: Ahora, ¿cómo es?
2: Yo a mi chiquilla también. Mira, todavía la tuya todavía no tiene edad tanto de tener novio.
1: Gracias a Dios.
2: Gracias a Dios. ¿Cuántos años tiene tu chiquilla?
1: 10 años.
2: No, la mía ya tiene 16.
1: Así y ahorita déjamela, ya, por favor.
2: No, y te va a tocar, mira, y te lo digo yo que soy papá, Pancho. Mm. Va a tocar, los morrillos van a empezar. Entonces yo te recomiendo que a tu hijo le vayas diciendo, hey, claro, cuídala. Yo mando al más grande, sí, ahí pegadito. Si va al cine, mira, el chamaco más grande me la acompaña.
1: Ya lo mandé a que aprendiera karate, ya está aprendiendo karate, para que papá tire patadas por lo menos.
2: Y si
1: ahí
2: necesitas ayuda, gordo, mira, aquí tienes, mira, aquí está, sí, tu compadre, no, para no, proteger no, a esa niña.
1: Espero que no, pero mira, vamos con el compa Manuel. Mi querido Manuel, ¿hasta qué edad podías salir tú, mi rey, allá cuando tú creciste?
3: No, mira, allá yo cuando yo estaba creciendo, a mí nunca me mandaban hacía nada de que me cuidaran ni nada. ¿Cómo? Yo llegaba a la casa a la 1 o 2, a las horas que llegaron, a aquel tiempo no había ni celular. Pero cuando mi hermana menor, mi hermana mayor estaba creciendo, a mí me mandaban con ella todo el tiempo con ella. Y luego me decía mi papá, si algo le pasa a ella, me trala yo, sí, iba al cine, yo me sentaba a medias de la novio y de ella, iban a comer, yo al ladito de ella, me decía el novio, ¿quieres ir a las maquinitas? Y decía, no, yo no tengo ganas de las maquinitas ni nada. Pero ahí, porque mi papá me dijo que si le pasaba a ella, que me iba conmigo.
2: Oye, Manuel, pero es que está chido porque cuando te mandan de chaperón tú sí puedes también pedirle decirle cosas, al novio. Sí, claro, le puedes, sí, decir, hey, cómprame unas papitas, cómprame, sí, un refresco, si no voy a rajar con mi jefe. ¿Sí o no?
3: No, pero es que sí quería hacer eso, me estaba dando dinero para las maquinitas, hey, ¿quieres ir a las maquinitas? Vete con tus amigos aquí allá. Ajá. Pero yo no, yo ahí bien parado ahí como un saliente allá.
2: Manuel, hubieras aprovechado, Manuel.
1: Yo le quiero preguntar, Manuel, a ti te dejaban salir hasta la hora que tú quisieras, pero ahora que tú tienes hijos, ¿hasta qué hora los dejas salir a tus hijos y a las niñas también?
3: No, yo tengo una hija de 16 años y no la dejo salir.
2: Sí, es que mira, uno fíjate, yo también, o sea, Dios, uno fue canijo en su tiempo, ¿verdad, Manuel? Claro. Y ya se sabe uno todas es las que, mañas.
3: Es que si uno dice, no, hacen lo que uno hacía, no, sí, peor la deja salir.
2: No, hombre,
1: huelen,
2: olvídate.
1: Oye, para toda la gente, huelen a suegros Manuel y el Morris con niños de 16 años.
2: No, hombre.
1: Pero bueno, a ver, amigos, queremos platicar contigo. Vamos a contestar todo el resto de las llamadas telefónicas, nomás denos un minutito en el 1-844-370-4839. Oye, ¿a qué edad te dieron libertad tus papás? ¿Hasta qué hora salías? Y si llevaba chaperón, márcanos en el 1-844-370-4839.
2: A ver, que se comuniquen también las mujeres, a ver, que nos platiquen cómo era, cómo se zafaban también de ese chaperón. A ver, cuéntenos.
1: Traviesonas.
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3: Bueno, amigos, aquí el show lo haces tú con tu llamada telefónica en el 1-844-370-4839. Y te estamos preguntando, oye, ¿a qué edad te daban permiso de salir tus papás? Ahorita, ya que tienes hijos, ¿hasta qué hora tienen permiso tus hijos? ¿Les dejas también libertad? ¿Los mandas con chaperón? Márcanos en el 1-844-370-4839. Tenemos a Diego aquí en la línea, que tiene una historia bien perra.
4: A ver, mi Diego, échale.
3: Diego, ¿qué pasó, mi Diego?
5: Diego, bandas para servirle.
4: Eso es todo, papi.
3: Venga, venga, mi rey.
5: Mire, a mí, desde era chiquito, yo sentí algo por los hombres, ¿verdad? Uh-huh. Y no sabía. Uh-huh. Cuando tuve 17 años, mi hermano iba a salir y mi papá, vale más que vayas y lo cuides y todo, la cuides y todo. Y no, sí, yo voy. Uh-huh. Y que me enamore del novio.
3: ¡No! ¡Ay, Diego, por favor, Diego!
4: ¿Y luego, Diego?
3: ¿Y qué pasó?
5: Y, pues salimos un rato, un tiempo. ¡No! Y la cosa es que, pues, vino dejando a mi hermana por mí.
3: ¡Ay!
5: Mi hermana me dejó.
3: ¡Ay, Diego!
5: Varios años.
3: Pero a ver, ¿quién le dijo una cosa a quién? ¿A que tú a él o él a ti?
5: Yo a él.
3: ¿Y capió el vato?
5: Y respondió.
4: Ah, bueno, pues
3: ya te tocaba entonces.
4: Sí, algo, Diego, era tu día de suerte.
5: Mi hermana se enojó conmigo por muchos años.
3: ¿Y es tu marido el vato?
4: Mira, le hubieras dicho a tu hermana, mira, te lo quité, no le gustaron las mujeres, claro.
3: Quedó en la familia.
5: Sí, pues sí.
3: ¿Y es tu marido este vato o qué rollo, mi querido Diego?
5: No, eso ya, novio nomás por un buen tiempo, unos 2-3 meses, sí. Y ya.
3: Ay, ay, ay. Fíjate.
4: Se lo bajó a la hermana, güey, por andar de chaperón, para que vean.
3: Bien, digo, Diego Dañero, por favor.
4: No, yo no me llego a Diego a ningún lado, porque luego me puedo enamorar yo también.
3: Mira, vamos a regresar con Daniela. Gracias, Diego, por tu llamada telefónica. No, de una vez acá con esto,
4: sí, para Daniela. Con Dani.
3: Daniela, a ver, ¿qué te pasó a ti, mi rey? Platícanos.
4: Diego, perdón, Daniel.
6: Mira, salía mi hermana y me decían, vete con tu hermana. Y el novio de mi hermana me dice, hey, ¿qué quieres? Me invitaba ahí pollo. A ver, que soy de Guatemala, me invitaba pollo con papas o algo. Yo me quedaba en un lado y ellos iban por otro lado.
4: Eso es lo chido, ¿verdad, mi querido Daniel?
3: Pero te distraía el novio a ti con pollo y con papa, mi querido Daniel.
6: Sí, pero mientras que mientras que me invitaban, por mí no había problema.
3: Pero mira, mientras tú estabas comiendo pollo y papa, él se entretenía con la pechuga, ya, mi rey.
0: Cuidado. Hecho se pelea con la tecnología.
3: ¿Dónde le pico aquí?
0: Morris con lo naco.
3: ¡Quírate, mi rey!
0: ¿Y Zaida? Bueno, ella se pelea con el sentido común. El...
7: Sí.

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1: 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Esta noche parcialmente nublado, vientos de 10 a 15 millas por hora y temperaturas de 53 grados Fahrenheit.
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0: Amigos, pues a marcar aquí en cabina en el 1-844-370-4839, que muy amablemente la abogada Leti Valencia de la Liga Defensora siempre los lunes nos da un espacio para responder a preguntas de parte de nuestro público, de nuestra comunidad. El tema de inmigración, qué mejor que venga de una abogada de inmigración. Mi querida abogada Leti Valencia, le doy la bienvenida. También quiero preguntarle para iniciar y romper el hielo, abogada. Oye, ¿qué es la visa T y también quién califica para esta visa, abogada?
1: Sí, claro, la visa T es una visa humanitaria muy similar a la visa U, pero no es tan tardada, aunque hay un límite en visas que puede otorgar el gobierno al año, debido a que no muchas personas la solicitan, siempre hay visas disponibles y no se tarda tanto tiempo. Igual a la visa U puedes conseguir la residencia dentro del país, te puede perdonar muchas cosas y también puedes incluir a tus familiares. Esto es una visa que protege a personas que han sido víctimas de la trata humana. Puede ser trata sexual y también trata laboral. Puede ser, por ejemplo, personas que trabajan en la limpieza, en restaurantes, en agricultura, pero hay un tipo de control, manipulación, encierro o obligación de hacer lo que estás haciendo el trabajo de manera gratis o con pago injusto o en condiciones peligrosas o incluso bajo amenazas de que no te van a regresar ciertos documentos o van a hacerle daño a tu familia si no haces lo que esta persona te dice que hagas. Por eso es importante hablar con un abogado, porque esto no es normal, es algo que es un tipo de esclavitud y hay ciertos alivios migratorios para ofrecerte protección en este país.
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0: Mira, y vamos a aprovechar de que la abogada Leti Valencia está disponible para contestar a tus preguntas. Márcanos, por favor. Mira, tenemos aquí en la línea a Emanuel. Mi querido Emanuel, bienvenido. La abogada Leti Valencia te escucha. Adelante con tu pregunta.
3: Mi pregunta es, la semana pasada, me rompieron los vidrios de mi carro. Ay. Y se robaron las herramientas de mi trabajo. Ay. Y cuando la alarma del carro sonó, yo salí a ver qué estaba pasando. Cuando salí a la calle, llegué hasta la parte de enfrente del carro y fue cuando miré que había otro carro a un lado. Habían dos personas, pues sacando las herramientas, ¿verdad? Y una de ellas tenía un cuchillo en la mano.
2: Uy.
3: No me hizo nada. Nada más me lo enseñó. Y pues yo me paralicé. No sé si me dio. Pues me quedé paralizado. Ya no pude hacer nada. Uh-huh. Ellos sacaron las herramientas y se fueron.
2: Oye, ¿le hablaste a la policía, mi Juan?
3: Sí, llegó la policía, tomaron las huellas. Sacaron las cámaras de mi casa, pero no se alcanza a ver bien porque estaban, está la fence y estaba otra camioneta y no se mira bien.
0: Abogada, ¿qué le aconseja a este muchacho?
1: Sí, sí me suena como un caso para visa U, porque el hecho de que le hayan enseñado una arma puede calificar, es un asalto con armas y es un delito específico en casos de visa U. Y el hecho de que haya hecho un reporte de policía ayuda muchísimo, porque para visa U se necesita un reporte de policía, se necesita cooperar en la investigación y se necesita ayudar a la agencia de policía que hizo la investigación cuando ellos lo pedían, tal vez para testigo o tal vez para traerlo a juicio. Entonces, consigue ese reporte de policía o si ya lo tiene, llévelo a un abogado de inmigración. Le recomiendo con nosotros para que lo podamos revisar y entonces se pueda seguir con el segundo paso, que es pedir la certificación del Departamento de Policía, y luego es cuando ya se puede solicitar la visa U.
2: Ahí está.
0: Eso, abogada.
2: Emanuel, no pierdas tiempo.
0: Mira, tenemos a Luis también aquí en la línea. Mi querido Luis, la abogada Leti Valencia te escucha. ¿Qué le quieres preguntar tú?
2: Adelante, Luis.
4: Buenas tardes, abogada. Mire, hola. Tengo un hijo en el ejército, tiene un año en el ejército y quería mirar a ver si puedo agarrar un favor o qué hay que hacer.
2: A ver, está interesante, okay. Los hijos en el ejército.
1: Sí, claro, esto ayuda muchísimo a padres que tienen hijos en el ejército porque puedes conseguir lo que se llama el parole in place. Esto es específicamente para personas que entraron de manera ilegal la última vez que ingresaron a los Estados Unidos. La idea es que si te aprueban este parole in place, ya te curaste esa entrada ilegal y ahora puedes pedir tu residencia sin tener que salir de los Estados Unidos. Lo único que cura el parole in place es la entrada ilegal. Si usted tiene un castigo permanente, delitos, deportaciones, pues entonces tal vez puede conseguir otro alivio migratorio que se llama acción diferida cuando tiene hijos o familiares en una rama de las Fuerzas Armadas.
2: Oiga, abogada, ¿y el hijo tiene que ser mayor de edad para poder meter los papeles?
1: Para meter el parole in place no importa la edad con que estén enrolados completamente en el servicio, pero ya para la petición familiar, o sea, el ajuste de estatus, allí ya tienen que tener 21 años para hacer ese trámite. Oh.
0: Gracias, abogada, por aclararlo. Mira, tenemos también aquí en la línea a Víctor. Víctor, te escucha la abogada Leti Valencia. Adelante con tu pregunta.
2: Víctor, el que se quería llamar Héctor.
0: Otro Víctor. Oh,
2: ok, adelante, Víctor.
5: Lo que pasa es que yo soy ciudadano americano y me pregunta era de que hay manera de que pueda arreglarle a mi esposa que es de México, pero el detalle es de que antes de que nos casáramos, en enero, se trató de venir por asilo político, se entregó a la patrulla fronteriza y pues no la aceptaron, le negaron la entrada de asilo. Y yo quería saber si iba a ocupar un perdón o cómo estaba eso, porque también le dijeron que no le iba a afectar, que no le iban a poner cargos contra ella porque se entregó la fronteriza.
0: Ay, ¿qué le dice, abogada?
1: Sí, puede arreglar el hecho de que no le hayan dado el asilo, o sea, que no pudo establecer que tenía un temor creíble, por eso le negaron la entrada, no significa que no puede aplicar para otros alivios migratorios. Y usted es ciudadano, así que puede iniciar la petición familiar. Si ella está en México, tiene que hacer el proceso consular. Si ella está aquí adentro y entonces entró ilegal, sí tiene que pedir un perdón y luego hacer el proceso consular.
0: Gracias, mira, abogada.
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0: Tenemos a Pedro también aquí en la línea, mi querido Pedro. Aprovecha que la abogada Leti Valencia está contestando preguntas. ¿Qué le quieres preguntar, mi rey?
2: Pedro, qué gusto de verte.
6: Sí, quería preguntarle. Yo estoy en Texas y quería preguntarle, hace poquito puse la aplicación para ciudadanía. Quiero preguntar qué tan probable es que ellos me investiguen, porque en el 92 saqué una licencia usando una residencia falsa.
0: Ay,
1: Dios mío. No, al 100% absolutamente van a investigar. Para aprobar la ciudadanía tienen que hacer una investigación con todas las agencias federales y aparte revisan también su aplicación de residencia, porque si se dan cuenta que le dieron la residencia en error, el problema es que no solamente te niegan la ciudadanía, pero también te pueden poner en procedimientos de deportación para quitarte tu residencia. Es muy importante que vaya con un abogado, que pida sus follas, y si el abogado le dice que corre un riesgo, es mejor retirar la solicitud de ciudadanía y no moverle ahorita, porque sí, existe el riesgo de que lo puedan poner en procedimientos de deportación.